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2: Erasmo, Chocolata. Bueno, es lo que sucede. Pues muy buenas tardes, feliz lunes para todos. Yo me imagino la gente de Dallas tiene muchas nacadas que platicarme, ¿verdad?
3: Oye, Choco, quiero una nacada, no es como cuando vas a un lugar y que un compa siempre hablas con él y que te dice, güey, cuando vengas para acá, cualquier cosa, aquí estamos.
4: Oh,
3: y,
4: sí.
3: Y ya que vas llegando. Que vas pues a Ciudad, te híjole, güey, ¿cuándo vienes? y pues ya sabe, pues nos escucha. Y tú dices, güey, pues el día viernes y el sábado. Ay, güey, es que el viernes, híjole, me va a tocar andar afuera, güey. Pero yo llegando me comunico contigo. Y así, y es un anacado, ¿no?
2: Pues es más fácil decir, oye, este fin de semana no voy a poder, en lugar de estar poniendo excusas o algo, ¿por qué?
3: El chiquilín de la grande, Choco. Ese chiquilín que te voy a invitar acá y acá y al último nada.
4: Sí.
2: Muy bien.
4: Pero estaba poniendo historias de que estaba descansando, ¿eh?
3: Y poniendo historias, ¿de dónde la regó? Dijo, ahora en la casa, fin de semana, sin hacer nada.

0: Ah, mira.
1: Bueno, a ver, pues saludos a Guadalajara. Platícame la nacada, Eric.
2: Era aproximadamente como mes y medio más o menos. Yo trabajo para una empresa de acá, pero que está aquí. Ahora sí que soy gente del coronel. Sí, lo ubica, no sé si lo ubica.
3: Sí, ¿cómo no?
2: ¿Coronel?
3: Sí, güey.
4: Puedes decir la marca, tú di la marca, aquí no hay problema. El Kentucky Fried Chicken, donde es el coronel, Simón.
2: Kentucky Fried Chicken.
4: Ey.
2: Y pues ahorita ando en eso, pero bueno. Yo entré en la mañana y salí como a las 6 de la tarde y se soltó un tormentón. Y ya a veces trabajo en la plataforma de Uber. Y pues había caído un tormentón y se trató la lluvia. Había muchas calles inundadas y...
4: Maldito Telcel, la volvió a hacer.
3: Maldito Carlos Slim.
4: No, güey. Movistar, no.
1: Bueno, vamos a ver si lo podemos reconectar. Es que está, no tiene muy buena conexión. Héctor, ¿cómo estás? Buenas tardes, ¿qué nacada tienes, Héctor?
5: Buenas tardes, ¿cómo estás? No, pues ahí estamos muy bien. Hoy tengo una nacadilla, ahí.
1: Aquel problema es con la línea y este problema es con la voz.
4: Oh, ¿en qué clase de primo de la noche se convirtió este cuate?
5: Yo soy de chile, pues, me sale de chile.
1: A ver, ¿qué nacada tienes?
4: ¿En qué clase de polimo?
5: Pero todavía andaba ahí con unas virongonas encima y ya. Okay. Y pues no va a ser que. No va a ser que me terminé mirando ahí enfrente de la mesera, oiga.
4: No, eso está muy mal.
1: ¿Cómo? O sea, ¿tomaste tanto que terminaste orinándote en el restaurante en la barra?
5: Sí, que me gustó tanto que me nié.
1: Oye, no, eso ya va más allá de una nacada. Eso es un cochinero. Es una puercada, ¿eso?
5: No, pues es una nacada. Imagínese ahí enfrente de todos.
1: No, ¿y qué pasó? ¿Te sacaron de ahí? ¿Te corrieron?
5: Sí, no, pues sí. Me trapearon todo.
4: No.
5: Me sacaron. Sí, hombre. Pero ni
4: habla como el carraca, ¿no?
5: Lo bueno es que ya todo bien.
1: Lo bueno que ya todo bien. ¿Dónde fue esto?
5: Sí. Acá en Colorado.
1: En Colorado, pero ¿en dónde? ¿En qué barra fue?
5: Pues me lo dejaron en Colorado, digo, acá en Colorado, es el barrio de la Morena.
4: Hoy nomás, oye, Choco, todavía no, un poco trolls este cuate.
1: Esta gente no termina en el fin de semana, siguen el lunes todavía en sus drogadicciones y la.
5: No, qué
1: fecha,
5: te escucha como que anda tristezona.
1: Sí, ¿sabes qué? Sí estoy tristezona. Estoy tristezona, ¿sabes por qué?
5: ¿Por qué?
4: No.
1: Porque eres un mion.
4: Eres un maldito mion.
5: Una mujer tan guapa como usted no debe estar triste.
1: De verdad, a ver, ¿tú qué me dirías para que ya no esté triste? ¿Qué palabras me dirías?
5: Oh, pues dependiendo. Mire, échale ganas a usted. No se agüite puro, más para adelante.
1: Oye.
5: Adelante y para atrás, es lo que le hace falta.
1: Oye, qué bonito, nunca había escuchado eso. O sea, échale ganas, puro para adelante.
4: Y para atrás.
1: Esas palabras, no creo que a cualquiera se le hubieran ocurrido. ¿Qué más me vas a decir, Héctor? Para si yo, estoy triste. No solamente yo, más personas están tristes. ¿Cuáles son tus palabras?
5: No estoy triste, hombre. Óyame, bonita. Y pues si se siente triste, abraza un zapato, consuela.
3: Te abraza el zapato, Choco.
1: ¿Para qué?
3: Porque es consuelas y consuelas, para que te consuele.
4: El zapato consuela.
5: Consuela.
4: Qué bárbaro, qué poeta este cuate.
1: Eres increíble, no solo me levantaste el ánimo, sino que me estás enamorando ya.
5: No. Fíjate, nomás de escuchar la llave, volví a mí.
1: Oh my God, no, sabes que ya.
3: Doña Mela.
1: Ya, déjalo y vámonos. El que sigue.
3: Doña Mela.
1: Jimmy, buenas tardes, ¿quién acá tienes, Jimmy?
6: Sí, buenas tardes, Chocolata, el helado, Gambazo, de ahorita todos por ahí. Fíjate que, Chocolata, que...
1: ¿De qué estás riendo, Garbanzo?
4: Que parece que todos están en el mismo cuarto, todos estos que han hablado.
3: Todos los que están llamando, Choco, están llamando al mismo cuarto.
1: No
6: se
1: a ver, dime.
6: Ok, sí, Chocolata, entonces... Mi esposa cumplió un septiembre 17 hace 2 años, ¿verdad? Entonces, bueno, pasamos a este el segundo. La cosa es que me dice mi hijo,

0: vamos a comer a un restaurante brasileño aquí por el segundo boulevard donde los leques practican. Ah. Entonces viene mi hijo, digo, hijo, ¿tienes un camis verde de verdad, la marihuana? Le digo, sí, dice. Y todo el tamaño de una moneda, agarro la mitad de esa y me la mastico. Cuando digo para allá, choco, dije, bueno, me la comí aquí en la casa, pasó como 20 minutos y ahí está, esto no pega. Y me como la otra mitad. Llego al restaurante, digamos, y es un lugar lujoso, pues. ¿Y qué crees? Que cuando vamos entrando, se me empiezan a temblar las piernas. Y entonces...
1: De lo marihuano, choco. Choco.
0: Nos estamos a la mesa y que creen, choco, que ya ni pude comer ya. Y traía un hambre y me dio frío y los pies temblando debajo de la mesa y agarraba yo la mantel de la mesa para abajo para taparme. Y era plata de $40. Y la cosa es que como a la hora quise yo orinar y no me pude levantar.
2: Ah,
0: como a la hora y media. Como a las 8:30 digo a mi mujer, ¿sabes qué? Ya va a tener que llamar a la policía, porque digo a la ambulancia, porque yo no me puedo levantar de la mesa. La cosa es que estuve 2 horas y media ahí sentado sin pararme y me tomé 3 tazas de café y 5 vasos de agua. Yo, no pude comer nada.
3: O sea, para que se te bajara lo marihuano, hiciste todo ese show en el restaurante.
0: Sí.
1: Oye, Choco, eso le pasó a Lomero con una vez que le trajeron aquí, ahí durmió en el estudio.
2: Oh, sí, Choco.
3: No hagan eso.
2: Tenía mucho miedo.
3: Es una verdadera nacada, pobre tu esposa.
0: Choco, pero eso no es nada, tú. O sea, ¿y qué crees? Tú, a mi papá cumpleaños, es un adulto mayor, llevamos como 38 años. Llegando a la casa, Choco, me voy a la cama y me quedo dormido. Yo no quería saber nada ni de mujer. Yo lo que quería era cama nomás. ¿Qué le parece?
2: No, pues sí, pues qué más, con todo lo que te aventabas, ¿qué más querías?
0: Ya llevamos mucho de atrás también.
3: Pero me imagino que todavía sigues marihuano desde ese día, ¿o ya eres así?
0: No, Choco, de vez cuando,
3: Jimmy, gracias, 15 años escuchándonos, gracias por llamarnos, cuídate mucho y ya regresamos. Hasta luego, gracias.
0: Bueno, gracias.

0: lunes para todos. José, buenas tardes.
1: Buenas tardes, Chocolata.
0: ¿Qué nacada tienes, José? ¿Por qué estás triste? ¿No te han pagado? ¿Te deben mucho?
1: Chocolata, yo te quiero mucho.
0: Oh, gracias. Bueno, ¿cuál es la nacada?
2: Bien brava, ¿no?
1: La nacada es que fuimos a una fiesta que nos invitaron de para una graduación de unos muchachos y la mamá del muchacho le dio a alguien y llevaron botanas, hicieron un tiradero de cáscara de cacahuate y comida entre los americanos, mucha pena.
0: O sea, los americanos eran los que andaban ahí de mugrosos.
1: No, los mexicanos fueron los que iban de invitados y a esa graduación y llevaron como una botana, pero llevaban muchas cosas, comida entre ellos, muchas cáscaras, y era un salón muy elegante, ahí dejaron un basurero.
2: O sea, se pasaron la bolsita de cacahuates como Don Bebolubo, Choco, y estaban ahí comiéndose.
0: Empezaron a hacer su tiradero.
2: Sí, a pelar el cacahuate. Estaban buenos así, Choco.
0: ¿Quién es Bebolubo, Garbanzo?
1: Semejante nacada, Choco. Era un lugar muy nice, muy limpio, y llevaban cacahuates y ahí dejaron un tiradero de cáscaras. Ahí estaba la bola de mexicanos.
0: Era una bola de mexicanos. A ver, pero vamos por partes. Los americanos y de todos lados son también muy mugrosos y de todos hay. Así que esos mexicanos que fueron ahí fueron los nacos que andaban ahí haciendo su tiradero, José.
1: Sí, creo que yo también me considero uno de esos.
0: Oh my God, tú también lo hiciste.
1: Sí, Chocolata. ¿Pudiera saludar al Doggy por un momentito?
0: ¿Cómo se llaman? ¿A quién?
1: Al Doggy por un momentito.
3: Aquí estoy, Brody. No pidas permiso, échale, Brody.
0: Oh my God.
1: Maestro, ahorita en este momento estoy hincado en unos nopales que los estilos me están picando las rodillas y yo quisiera pedirle que...
0: A mí no me anden con esas payasadas. Llámele al doggy. A mí no me estén aquí que se hinquen.
2: Señor está ahí, Choco.
0: Buenas tardes, Lupillo. ¿Qué nacada tienes, Lupillo?
4: Ahora pues, Choco.
0: Dios mío.
4: Choco. ¿Cómo te va la mejor nacada de todo el año? Ya vamos a cerrar el año.
0: A ver.
4: ¿Cómo que el diablo tiene un podcast? ¿Y en español? Tuve que regresarle como 3-4 veces para entenderle.
0: A ver, descubriste que el diablito tiene un podcast. ¿Cómo se llama?
4: El diablito tiene un podcast. ¿Cómo diablos?
0: Ah, se llama ¿Cómo diablos?
4: ¿Cómo diablos? Que en español no se entiende nada. Tuve que regresarle 3-4 veces para entender.
3: Oye, a mí me recuerda el diablito esos influencers americanos que hablan español y hacen un canal en español, ¿no? Nada más para llamar la atención que son güeros, porque es la única forma que lo siguen. Este reniega mucho de la raza. ¿Por qué no hace su podcast en inglés?
2: Sí, pero sí, así le quedó chido.
3: Qué buena pregunta, ¿eh? Pues,
4: prácticamente era en inglés, porque tenía que repetirlo en inglés.
0: O sea, ¿cómo diablos el podcast del diablito está hecho para ti un relajo?
4: Para muchos.
3: ¿Pero de qué?
4: Esta es una verdadera nacada, el diablito que haga un podcast en español.
0: Oye, pero ¿y a quién entrevistó? ¿Cómo fue?
2: ¿De qué se trata?
4: Entrevistó puros de música de rock. Es otra nacada, no escucha música de rock.
0: ¿Pero a quién entrevistó?
4: Entrevistó el primer episodio, que fue el primer TI. Y ella dije, no, se va a acabar mi batería del celular ahí como nomás.
2: No, fíjate, Choco.
4: Maestro.
2: Ya le cambió. Maestro.
0: Mira, te voy a colgar si quieres hablar con el Doggy.
3: Oye, pero Choco, pero eso no es nada. El diablito, por lo menos, él dice es pocho, pero el garbanzo tampoco se le entiende nada a su podcast.
0: ¿Por qué no se expresa bien?
3: No, sí, pero los temas, no, se va por todos lados, no sabe de qué habla. Que la luz luminosa y que la...
4: también tiene un podcast de extraterrestre, Choco, es unas nacadas.
0: ¿Cómo se llama tu podcast?
2: Contacto 13, Choco.
0: Contacto 13, ¿cómo diablos? Contacto 13.
2: Salió el episodio hoy, Choco, para que lo bajen. Hoy
4: una verdadera nacada, Choco.
3: Oye, y el mío, el maestro Doggy, Choco.
0: Eras, ¿no te estás durmiendo?
4: El maestro Doggy es el podcast número uno.
3: El más, con más alto crecimiento en los últimos años, Choco.
0: Obviamente agarrándote del
4: maestro,
0: programa
4: de la ahorita chocolate. Voy manejando aquí en el freeway con los ojos cerrados, maestro.
3: No lo hagas.
0: Oye, déjale cuelgo a este animal, no se vaya a matar.
2: Choco.
3: No le cuelgues a la gente del
0: no, no, diciendo que va manejando con los ojos cerrados, Garbanz, y hablando por teléfono, no, no.
3: Bueno, tiene razón, está peligroso.
0: No, eso está muy peligroso, ya regresamos.
3: Pero ¿por qué le se va a matar este animal? No le hables así.

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16: Bueno, nos vamos con el chocolatazo a Zacatecas. Tenemos a San Juana. San Juana, tú le vas a hacer el chocolatazo a tu novio Fabián.
17: Sí.
16: Tú tienes 19 años solamente y él ya tiene 24.
17: Sí.
16: A ver, ustedes tienen 2 años de novios. Tú vives en Estados Unidos. Me imagino fuiste a visitar Zacatecas y ahí lo conociste.
17: No, yo vivo allá. Yo apenas tengo aquí un mes que y mi mini.
16: O sea que tú siempre has vivido en Zacatecas, pero apenas tienes un mes en los Estados Unidos.
17: Sí.
16: ¿Estarás en Estados Unidos de vacaciones o ya piensas quedarte?
17: No, pienso quedarme.
16: O sea que tienes sin verlo en persona un mes.
17: Un mes, ajá. Uh-huh.
16: 2 años de relación, quiere decir que andas con él desde que tú tenías 17 añitos.
17: Sí.
16: A ver, San Juana, ¿y tú le vas a hacer esto del chocolatazo para ver si te engaña, para ver si anda con otra? Porque tienes un mes en Estados Unidos y él ha cambiado en este mes.
17: Sí, bueno, es que de repente dejó de llamarme.
16: Oh, no.
17: Ya casi no me manda mensajes, es muy raro.
16: Ya no te textea como antes, ya no te llama. ¿A ti quién te dijo que hicieras esto del chocolatazo?
17: Mi hermana.
16: Tu hermana te dijo, hazle el chocolatazo, ¿cómo te dijo?
17: Es que ella tiene que ir viviendo más tiempo y luego me dijo que estaba ese programa.
16: ¿Escuchaste el programa y que dijiste, wow, qué programa tan naco, ¿no?
17: La verdad, sí.
16: ¡Ey, nomás sin raspar el mueble! Por tu culpa, Erasno. Oye, entonces dijiste, bueno, no me ha hablado, no me textea, le voy a hacer el chocolatazo.
17: Pero ya cuando me dejó de hablar, dije, es buena idea.
16: Es buena idea. Oye, y Fabián tiene 24 años, está muy joven, me imagino, tiene mucho pegue, hay muchas muchachas que quieren con él ahí en Zacatecas.
17: Sí, la verdad es que sí tenía mucho pegue.
16: ¿Y de esas mujeres hay alguna de la que tú dudes en especial?
17: No, la verdad es que no. No, o sea, es buen muchacho, yo no le conozco que sea infiel ni nada, pero sí se me hace bien extraño que ya no me hable.
16: Ahora, 2 años de novios, tú te vas a Estados Unidos, ¿no crees que él esté como enojado de que tú no te hayas quedado? ¿Él nunca te propuso así como vamos a casarnos, no te vayas?
17: Sí.
16: Me lo imaginé, ¿qué te dijo?
17: Ay, sí me decía que no me fuera, que mejor me quedara, que mejor hiciéramos una vida juntos, pero la mera verdad, yo sí me quería venir porque pues también tengo mis metas en la vida.
16: Claro, o igual él quiere alejarse de ti porque dice, no, pues ella está en Estados Unidos, está bien joven, igual se puede conseguir a otro.
17: Pues no sé, no sé porque de hecho casi ni salgo, salgo con mi hermana.
16: Oye, pues está el coronavirus, por eso no sales.
17: No, pero bueno, yo porque veo muchas personas que suben a Estados Unidos en el baile y así.
16: Oye, Choco, pero San Juana tiene 19 años, Zacatecana, has de estar bien bonita, ¿qué andas buscando un vato que está tan lejos, bebé?
17: A no es por presumir, pero sí, estoy bien guapa.
16: San Juana, mejor conóceme a mí, yo soy michoacano, que monto puros toros, pura lumbre. Ese vato debe ser un ahí zacatecano, charrillo, montaperros. Erasno, cálmate. Oye, San Juana, ¿y Fabián sí es charro?
17: Es, no, sí se dice vaquero, pero es más fresa.
16: Te dije, charrillos, montaperros, camisa cuadrada, pegada. Ok, bueno, no haga ruido, San Juana, y vamos a ver si Fabián te manda los chocolates a ti, San Juana, o se los manda alguien más.
18: Bueno,
16: por favor, ¿con Fabián?
18: Sí, yo soy.
16: Hola, Fabián, mira, te llamo porque tenemos una promoción donde le mandamos unos chocolates en forma de corazón a alguien especial. Esta promoción es mandarle los chocolates a alguien que tengas especial totalmente gratis. Tú no pagas nada ni la persona que lo recibe. No sé si tienes a alguien a quien te gustaría que se los enviemos.
18: Solo nacional o internacional.
16: Bueno, a donde tú quieras que llegue esa sorpresa, Fabián. ¿Tienes a alguien especial?
18: Sí, tengo una chava especial.
16: Perfecto, ¿qué tienes? ¿Esposa, novia, amiga especial? ¿A quién?
18: Pues es como si fuera mi novia.
16: ¿Como si fuera tu novia?
18: Sí.
16: ¿O sea, es como tu pretendiente o algo así?
18: Sí, se puede decir pretendiente, pero no, mejor no.
16: Oh, no, siempre no, la pretendiente no. Entonces, ¿a quién?
18: Mejor a otra muchacha que vive en Estados Unidos.
16: Oh, no. A la pretendiente no, mejor a la de Estados Unidos.
18: Sí.
16: ¿En qué parte de Estados Unidos?
18: Mi novia está en Denver, pero...
16: Oh, la que está en Estados Unidos es tu novia y está en Denver, Colorado.
18: Sí.
16: Bueno, te voy a decir la verdad. Todo esto es confidencial, Fabián. Digo, si tienes una chica aquí que es muy especial, que es tu pretendiente, pues más fácil para nosotros enviárselos que a tu novia que está allá en Estados Unidos.
18: Sí, mejor.
16: Sí, ¿no? Se la enviamos a la de aquí. ¿Cómo se llama la pretendiente que te gusta mucho?
18: Alejandra.
16: Los chocolates vienen en forma de corazón, vienen con una tarjetita donde le podemos escribir algo de tu parte para ella. Fabián, ¿qué le escribimos?
18: Que la quiero.
16: Oh, no. Le escribimos a Alejandra que la quiere, ¿solamente eso?
18: Sí, está bien con eso.
16: Ok, para Alejandra de parte de...
18: De Fabián.
16: Oye, se escucha bonito, ¿eh? Alejandra y Fabián.
18: Sí, ¿verdad?
16: Los chocolates se los podemos enviar a su trabajo, a su casa, o te los mandamos a ti, tú se los entregas.
18: No, se los mandan a su casa.
16: ¿A su casa? ¿Y es mayor de edad?
18: Sí.
16: ¿Qué edad tiene ella?
18: Tiene 22.
16: 22 años tiene Alejandra. Oye, y lo que me dijiste que tenías la novia en Estados Unidos, ¿qué onda con ella?
18: Pues es que ya tiene mucho que está allá y no ha venido a visitarme.
16: En serio, digo, me imagino que la conociste por internet, eso está de moda, que está uno en un país y otro en otro, ¿no?
18: Pues sí nos conocimos en persona, pero pues ya últimamente ya desde que se fue para allá, ya tengo rato que no la veo.
16: A ver, parece que ella ya no puede más, aquí la tengo en la línea telefónica. Ella me dijo que te llamara Fabián para ver si tú le mandabas los chocolates a ella o se los mandabas a otra persona.
19: Oh, no.
16: Y bueno, Fabián, aquí te la paso. Adelante, San Juana.
17: Güey, no, ¿quién es Alejandra?
18: Oh, una amiga que conocí.
17: ¿Qué conociste cuándo? ¿Dónde, güey? Apenas tengo un mes que estoy aquí, tú con tus dejadas netas.
18: Pues es que tú me dejas solo, ¿yo qué quieres que haga?
17: ¿Cómo que te dejé solo? Pues si yo también tengo meta, no nada más voy a estar ahí de huevona toda la vida.
18: Pues yo no sé, yo te dije que te vinieras para acá conmigo y no quieres.
17: No, ¿sabes qué? Mejor ahí la dejamos. Yo así no puedo estar con alguien torre.
18: Pues sí, la otra muchacha viene y me visita más seguido.
19: Oh, no.
17: No, pues qué bueno, es que te visite, ojalá que te diviertan mucho.
18: Sí, pues me divierto más con ella.
17: Sabes que no vale la pena para nada.
20: Yo estoy de acuerdo con Fabián, Choco, que tiene que estar esperando una chiquilla que se fue a Estados Unidos.
18: Ya ves.
16: Doggy, tú cálmate, si esta nombre debería de decirle que ya no quiere andar con ella, terminarla y todo, y no andar diciendo que yo me divierto con ella y no sé qué.
20: Pues ya le está diciendo, malo que lo negara. ¿Qué más haces, Brody?
18: Y ella viene y me visita cada 2 meses, entonces se queda conmigo más de 15 días.
16: A ver, Fabián, ¿lo dices porque estás enojado porque ella se fue para Estados Unidos y te dejó o es en serio?
18: Sí.
16: ¿Por qué no terminaste primero la relación aquí con San Juana?
18: Pues es que tenía pensado terminar cuando ella me viniera a visitar, pero pues si ya se da la oportunidad por aquí, pues mejor.
19: ¡Oh, no! Aprovechando el viaje, Choco.
16: Pues sí, lo ideal sería decírselo en su cara, pero como no está allá, podías llamarle por teléfono, decirle, ya tengo a otra y ya, o nada más quiero terminar contigo y seguir con tu nueva relación, ¿o qué piensas tú, San Juana?
17: La verdad, yo no quiero hablar con él, no me interesa nada de él, no quiero saber absolutamente nada de él.
16: Bueno, Fabián, como ya no la vas a tener cara a cara, entonces, ¿cómo terminarías la relación?
18: Pues, que ya me encontré otra mejor, que ya se vaya por donde vino y que le vaya bien.
19: Ah, qué poca este güey.
16: Wow, la verdad no sé qué haya pasado entre ustedes para que él te diga esto así, de esa manera. Fabián, pues gracias, ¿eh?
18: Hasta luego, adiós.
16: Oye, San Juana, la verdad, me alegra, te lo digo por qué, porque creo que es una persona de la forma nada más de hablar que no te merece, creo yo, no sé.
17: Sí, sí.
16: Oye, yo me sentiría fatal en este momento por lo que dijo, como lo dijo, más que todo, ¿no? No sé, ¿cómo te sientes tú?
17: Yo, la verdad, me siento súper fatal.
16: ¿Cuándo fue la última vez que hablaron por teléfono?
17: Hace como 4 días.
16: Pues la verdad, qué mal, ¿no?
17: Sí, demasiado mal.
19: Lo que pasa es que el otro estaba más macicilla, pues, 22 años, esta apenas 19, Choco, también échale ojo.
16: Tú cállate, menso, son 2 años de noviazgo, pero pues lo bueno que estás más joven, San Juana, ¿no?
17: Pues lo bueno que estoy joven y sí fueron 2 años. Pero,
16: pues sí, ¿qué se le puede hacer? Digo, lo malo que me imagino, tenías 17 años cuando empezaste con él, fue como tu primer novio, algo así, ¿no?
17: No, pues sí.
19: El primer novio y todo, fue el primer hombre con el que tuviste sexo, de aseguro, ¿verdad?
17: Sí.
16: Y al inicio me dijiste que era buen chico, que tenía mucho pegue con las muchachas, pero mira, pues como que no tenía mucho de bueno, ¿no?
17: No tenía nada de bueno. Ay, no. Bueno, pues muchas gracias.
16: Pues lo siento, San Juana, ahí estuvo tu chocolatazo. Cuídate mucho.
17: Gracias.
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3: ¡Vámonos con la parodia! ¡Vámonos con la parodia, Babuchón! ¡Aquí en Primo Lamento por ser tres perros!
21: Erasno, no haciendo eso, bro. Y van a pensar que es el Piolín, le haces igualito, bro.
24: Se escucha igual.
3: ¿Le leo igual?
21: Te juro, güey. No te

0: es el show más chido de las tardes. Tenemos allá a mi compa, el Enrique. ¡Enrique!
1: Hola, Beto.
2: Hola, Beto. ¿Por qué te echaste mi patito?
1: Ándale, Enrique.
3: Hola, Beto. ¿Cómo andas?
0: Bien. ¿Y tú, primo?
3: Bien, aquí ya estoy trabajando.
0: Ah, qué chido, primo. ¿Y cuánto ganas la hora?
3: 20 bolas.
0: 20 bolas.
1: Perro, llévanos.
0: Ah, chido, güey. ¿En qué jalas, primo? Enrique.
3: En la industria de la transportación.
1: La industria de la transportación.
0: ¿Tú manejas qué? ¿Un camión de la ciudad o una ven o qué?
3: Simón, una ven.
0: Una ven, está chido. Pues, ¿qué parodia quieres, Enrique?
3: Estaría chido la del que el Seleno le haga el chocolatazo al ranchero chido.
0: ¡Ah!
3: Y que pida al lobo y que su vieja lo esté escuchando. Y que el Seleno se enoje porque le manda los chocolates a su vieja en lugar que a él.
1: O sea que Bertalicia va a ser la ganona.
3: ¿Ah?
1: Bertalicia.
3: Simón. Okay. Y el Seleno, pensaba que me los ibas a mandar.
0: Seleno le hace el chocolatazo al ranchero chido y el ranchero chido le manda los chocolates a su esposa.
1: Ey,
0: qué tragedia, güey. Qué tragedia que... ¿Qué? Ya estamos perdiendo las costumbres. ¿Cómo que el esposo mandando el flores a la esposa?
1: ¿En qué mundo estamos cayendo?
0: ¿En qué mundo estamos cayendo, maestro Doggy?
4: Sí, brody, la verdad está muy mal. Digo, estando ahí la amante, que es la que sufre más, y todavía le manda chocolates a la esposa.
0: Hay una regla, güey, es que cuando tú andes con una morra, no andes posteando cosas con tu mujer, güey. Respeta a tu novia. Pues vámonos pues con el chocolatazo, señores, aquí en el show más chido. Chocolatazo, a ver, vamos a poner acá. ¿Y de dónde nos oyes, primo?
3: De aquí, de Los Ángeles, especialmente del este, de Los Ángeles.
1: Del este.
0: Órale, a ver, el chocolatazo es para el ranchero chido.
1: Sí, pero él estaba pensando en Seleno mucho, se me hace.
0: Sí.
3: Oye. Ah, ¿qué pasa?
0: Sí.
3: Yo soy de Pumas, de que fuera de la América.
1: ¡Ah! ¡Ya salió el carajo, peine!
0: ¡Vámonos, pues! ¡Vámonos!
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6: Muy bien, nos vamos con el chocolate.
7: Ah, ok. Oye, alguien ya lo van a hacer por mí, ¿no?
0: Tú nomás di que el ranchero chido, Choco.
7: Muy bien, nos vamos con el chocolatazo.
0: A Michoacán.
7: A Michoacán, y tenemos ya en la línea telefónica a el Seleno. Seleno, ¿cómo estás? Buenas tardes.
8: Hola. Oye, buenas tardes, Chocolata. Yo siempre los escucho. Felices por sus 20 años. Quería hacer el chocolatazo a mi novio. Él está en Michoacán. Lo que pasa es que se fue él allá de vacaciones. Y quiero ver cómo se anda portando. Quiero ver si le manda los chocolates a mí. Y pues eso es todo. Ah, y está casado, pero él, pues obviamente yo soy la buena, como dicen.
7: Ah, ok. A ver, ¿pero él se fue con su esposa?
8: No, él no se fue con su esposa. O sea, él me dijo, mira, para que veas que no la quiero mucho, aquí la dejé, yo voy a andar en las fiestas acá de mi pueblo en Michoacán. Así me dijo.
7: Ah, ok, entonces tú lo que quieres es nada más ver si él te manda los chocolates a ti o anda con otra allá.
8: Sí, o sea, las que me preocupo son las viejas que de allá, porque ya ves que llegan con dólares de Estados Unidos y se les pegan hasta que les sacan todo, y entonces él creo que recibió la tanda y sí lleva dinero.
7: Ah, muy bien, pero tú no estás preocupada por la esposa.
8: Ay, no, esa por la esposa no. O sea, por la esposa, claro que no. Ay, si vieras la vieja, cuando un día lo vi en el remate ahí en el Suamit, en la pulga lo vi ahí con la esposa y de ay, no, o sea, es una señora así con vestidos de flores, una señora que ahí andaba en el mandado, y dije, ay, como quisiera abrazarlo porque lo vi de lejos. Eso fue un domingo, ya sabes que el amante nos esperamos hasta el lunes.
1: Oh.
8: Entonces sí sentí feo, pero a la vez feliz, porque dije, mira, pues, ¿con quién compito?
7: Claro, o sea, tú dijiste, esa señora no me lo va a quitar.
8: No, no, o sea, yo estoy preocupada por allá, ¿sabes? Allá, por allá, porque en Michoacán yo creo, digo, no, ha de haber muchachitas y esta se les, y este, pues los hombres son hombres, tú sabes.
7: Claro, bueno, entonces vamos a ver si te mandan los chocolates a ti o a alguna chica allá de Michoacán, porque a la de aquí, pues nada que ver.
8: Ni tema es, o sea, yo no sé por qué hablamos tanto de ella. Oye, a ver si no me escuchan, ellos nos escuchan ahí en Oxnard.
7: Ah, bueno, no, no te preocupes. Bueno, vamos a llamarle.
1: Demasiado tarde.
7: Vamos a llamar. Ahí entró ahí la llamada.
1: Ahí entró.
8: Oye, una cosita.
1: Ahí está, ahí está.
8: Quiero que le llame Lobo.
7: ¿Pero para qué Lobo? O sea, ¿por qué quieres que le llame Lobo?
8: Ah, no, no es cierto, ¿verdad? No se lo voy a conquistar y va a salir el ranchero chido, como dice Erasmo y el Garbanzo. ¡Más put!
7: Bueno, a ver, ahí está, ya entró la llamada.
1: El Lobo que se conquiste el rancho. Está chido, güey.
0: Que le llame el Lobo,
1: sí, que se lo enamore porque le manden los igual a su esposa.
0: ¡Bueno!
9: Sí, bueno.
1: Ah, la
0: ¿Quién habla?
9: Muy buenas tardes. Oye, quería ofrecerte una promoción para ver si tienes a alguien aquí mandarle chocolates. No sé si tienes a alguien especial. Se los podemos enviar.
0: ¿Chocolates de qué?
9: Chocolates de cacao. Chocolates. Esos pendejos, chocolates de cacao.
0: ¿Qué me dijo?
9: Te oyes lejos. Que si quieres chocolates.
0: No, órale. ¿Y usted quién es?
9: A mí me dicen el Lobo.
0: Órale, no, pues yo ahorita que ando aquí en Michoacán. No. No, mi esposa está allá en Estados Unidos.
9: ¿Quieres que le mandemos los chocolates a tu esposa?
0: Pues yo pienso que sea la única mujer que yo tengo y que amo.
9: Muy bien, la única mujer que tienes y amas. Oye, ¿y estás solo ahorita y yo qué?
0: Aquí andamos ahorita, es que matamos un puerco y estamos dejando que se escurra la sangre. Ahorita estamos aquí esperando pues nomás que se haga tarde ya porque mañana tenemos la kermés aquí del santo del pueblo.
1: El santo.
9: ¿Y ya te vas a ir a dormir o qué?
0: Aquí me va a echar un sueñillo. ¿Y tú cómo eres o qué?
9: Buena persona. Soy buena persona, pero porque tienes una voz muy bonita, se escucha que tienes mucho carisma.
0: ¿Qué es eso?
9: Que caes bien. Y pues no sé, a mí también me gustan los chocolates.
0: Pues mándatelos para ti, yo te los regalo. Yo te lo regalo, si andas por aquí cerquita de Michoacán, aquí voy a andar, yo me regreso el domingo. Ya, porque las fiestas son el viernes y ya me regreso el domingo. Ahí llego al CBS de Tijuana, ahí brinco yo para allá.
9: Si quieres voy por ti, yo ahí a la frontera.
0: Pues si quieres, pasa por mí. Yo conozco un hotel ahí en Chulavista que está Lolo brincando.
1: Brincando.
9: ¿Te puedo mandar un beso?
0: No, mejor yo te lo mando primero.
1: Hijos del...
0: qué bonito te oyes.
9: Oye, aquí tenemos en la línea, ¿ya sabes quién?
0: ¿A poco está Bertalicia?
8: ¿Cuál Bertalicia, pendejo, soy yo?
0: Oh.
8: ¿Cuál Bertalicia? ¿Cuál Bertalicia, ¿Por qué Bertalicia? Te odio. Ni siquiera me mencionaste, ¿no? Que no tienes a nadie, lo andas ahí con el Lomo. Ahí andas de... Ay, ya me voy.
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0: Vale, primo.

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0: Estas son las nacadas con la Choco. ¡Feliz lunes de nacada! ¡Venga!
1: Bueno, muy buenas tardes. Gracias por estar en sintonía. Que tengan excelente semana.
2: Venga, venga.
0: Amantes de los Huskies.
1: Nacos, amantes de los Huskies.
0: Me gustó.
1: El otro día me pasan una llamada fuera del aire y me dicen, oye, alguien quiere hablar contigo. Les dije, bueno, ¿de qué se trata? Choco, atiende. Era una persona de Ciudad de México muy molesto, muy enojado conmigo. Hasta me dijo malas palabras y le dije, pero yo no tengo nada que ver con eso. Yo me dedico a hacer un programa de radio, no a hacer bailes. Me dijo, es que por ustedes no traen bailes de los Huskies. No traen bailes de Aarón y su grupo Ilusión, de todo esto, no hacen bailes, porque pues seguramente les han de pagar los narcos. Y eso sí hacen bailes, caray. Bailes de música de corridos y eso. Le digo, mira, número uno, yo no hago bailes. Número dos, no les pagan los narcos, te voy a decir quién les paga. Les pagan los empresarios. Y te voy a decir, ¿por qué no hacen bailes de estos sonideros ni de esta música donde están ahí grití y grité?
2: Ay, no me insultes la música.
1: Y bueno, dijo, ¿por qué? Le digo, porque la gente que va a esos bailes solo va a bailar. Dijo, ¿y qué no se supone que a eso vas? Le dije, sí, pero es como un negocio y la gente, los empresarios sacan mucho dinero de lo que tú tomas. Y como la gente chilanga o que va a bailar no toma, nada más van a tomar agua y rápido para seguir bailando, pues no les sale. Y les digo, para que no se enojen conmigo, le estoy pasando información.
0: Ah, o sea que tú tienes para todos.
1: Y tú cállate, estúpido, también. Ah. Irene, buenas tardes.
2: A todos se lo repartió.
1: Irene, buenas tardes, ¿cómo estás, Irene?
3: Hola, buenas tardes, ¿cómo estás?
1: Bien, ¿y tú?

0: Era Chayanne y estábamos como en la fila 20. Y hay una señora, estaba una señora sentada al lado de mí y dice, le dice a Luisa, mira, allá está Lupe, como en la fila primera, yo creo.
1: Lupe.
0: Y empieza.
2: A que se paren, te escupen.
0: Grosero. Se para la señora y empieza, ¡Lupe! Y empieza mi esposo, ¡Lupe! Y en eso mi esposo empezó a gritar Lupe y todos los de la fila, como de 20 filas, empezaron, ¡Lupe!
3: ¡Oh, my God! Todos se acoplaron al grito de Lupe.
0: Al grito de Lupe, hasta que volteó la Lupe. Y todo yo, ¡oh, my God! Yo tengo un video que yo me moría de la risa de que todos gritando, ¡Lupe!
3: Oye, ¿y tu esposo era el que andaba gritándole a Lupe?
0: Una señora de al lado, pero mi esposo como buen ayudante.
3: Pero
0: Lupe,
2: Choco, tú la neta, yo no sé a qué bailes. Yo sé que tú vas a esos conciertos de Andrea Bocelli y todo eso. Y es que uno a veces no sabe los artistas y uno tiene que armar su ambiente. No falta en que empezamos a gritarle, a ver, ¿a qué horas? ¡Ya se tapó el baño! Y tenemos que echarle madre, Choco.
1: Además, los artistas han dicho aquí que la gente son los que hacen el show.
3: Lo que me llama la atención es de que estuvieran ustedes hasta la línea 20, Irene. O sea, ni modo, ¿no? A veces te toca hasta atrás.
1: No manches.
4: Oye, Choco, eso está bien.
1: La línea 20 está frente, Choco. No.
3: Yo,
0: no,
3: es que
0: no. A mí me regalaron los boletos. Yo no podía decir no.
3: Claro, bueno, ahí tienes razón. Dices tú, pues me regalan. Pues ni modo, hasta acá atrás, hasta la línea 20.
1: Tú dirías, Choco,
2: si la línea 20 es de los de mero enfrente.
1: Está bien, güey.
2: Se oye mucho ir a 1, 2, 3, 4, 20. Pero ponlas pegaditas, las asientos. A ver, cuando uno va por una chela ya ni puede regresar. ¿Por qué están las señoras ahí haciéndose de ladito? ¡Párense! Cuando alguien va a pasar. Eso de hacerse por un ladito como si fuera avión no está bien. ¡Párense!
3: O sea, que qué feo andar ahí apretados, ¿no? Como entre la gente. Pero bueno, es parte de lo que los artistas tienen que sacar para comer y hay que amontonar a la gente.
1: ¡Ay, no mames! ¡Choco, vienes con todo!
0: Los asientos son bien angostitos y uno que es como tamaño familiar, pues no cabe en el asiento,
3: ¿verdad? ¡Ay, cara amiga! ¿Poco apenas cabías en tu asiento?
0: Sí.
3: Gracias, Irene, por llamarnos.
0: Ahorita les mando el video. Okay.
2: Ahí estamos.
3: Bye. Rafa, buenas tardes.
5: Buenas tardes.
3: ¿Cómo estás, Rafa? ¿Qué estás vendiendo, ropa usada? No, ¿qué? ¿O qué?
5: Lo que pasa, vengo ahorita de visita aquí en California, visitaba a la hermana.
3: ¿De dónde?
5: De Ohio. ¿Mande?
3: ¿De dónde vienes?
5: De Ohio.
1: ¿A Payo?
3: ¿Qué? Ay, es

0: señor en la línea. No pueden estar escuchando música, Choco. Son los Lamas.
1: Escuchen, escuchen a los Lamas, hombre. ¿Y a qué horas empiezan a cantar?

0: mejor hubiera sido casi. Rafa, perdón, ahora sí. Dinos de dónde vienes, a dónde vas, cuál es tu nacada, cuántos años tienes.
1: Okay. ¿A dónde vas? Espérate, chocó. Esta mamá.
2: Vengo del sur de California, soy de Ohio.
1: Ah, mira.
0: Ok, ¿y luego?
2: Pues, nada más para quemar a mi hermana, lo que pasa allá en el rancho, para ser exactos, allá en Oaxaca, fuimos a la compañía porque iba a mandar un paquete para México a comprar unas ropitas para la jefa, y en eso que agarro unos pantalones para mi papá y se va al área de donde hay cucharas cubiertos, toda esa onda, y en cada bolsillo de los pantalones guarda los cubiertos.
1: No manches.
2: Ya cuando íbamos de salida, pues la muchacha, bueno, el encargado, pues de la entrada, ¿verdad? Miró que era mucho bulto. Oye, esa señora, ¿qué trae? No, pues nada, pues traigo la ropa que yo compré. No, pues podemos reusarla. En cuanto levantó el pantalón y pasó a esculcar ahí, se vació todas las bolsas de cucharas, tenedores. No, todo tirado en el piso y voy que grabo y tengo el video. No sé dónde se lo puedo publicar.
0: Oye, qué vergüenza. En serio, qué vergüenza. Yo que no estaba ahí, me dio pena ya.
2: No, de verdad, pero fue lo chistoso, pues, que ya.
0: Es que ya se les está haciendo chistoso el robo.

0: No. Choco, tenés de robos a robos.
1: Es que hay cosas que ya te cobran en los lugares, Choco. Ese estaba cobrado.
2: Ustedes los veo ya como que ya no les da risa. O sea, ¿esto ya lo normalizaron? ¿Ya?
3: No, de verdad, porque allá, pues, se llevó la lluvia, pues, barró, se llevó todo. Y no tenían ni cuchara, no tenían allá, y pues se le hizo fácil, pues, guardar todo en los bolsillos de pantalón, pero iba muy cargado, y cuando miraron, pues, ya lo agarraron con la mano en la masa, ya no puede hacer nada.
1: Chale, pobre. Oye, Choco, pero ¿por qué?
2: ¿Por qué roban? O sea, ¿para qué se llevan cosas que no son de ustedes?
1: Es que es como que uno se siente ya de que pertenece, Choco. Están
3: no,
1: ahí.
3: Lo tomó prestado, según tal.
1: Sí.
2: No, y luego, es que después termina ahí tirándolos cuando no les cuesta y después dice, ay, échalo a la basura. Hay gente muy naca que compra algo, por ejemplo, estoy hablando, espérame, tú, maestro. Permíteme, y tú todo y callado.
0: No, es que no estoy hablando.
1: No he dicho nada.
2: ¿Ya hablaste?
0: Perdón. Dale, sigue.
2: ¿Por qué la gente va como los domingos o los sábados a comprar menudo y no, o sea, no les cabe? Y lo dicen, pues pónmelo para llevar, lo meten al refri y después lo tiran. O sea, nunca se lo vuelven a comer, ni los tacos, ya no sabe igual, no sé qué. Ya no, o sea, ¿para qué hacen eso? ¿Por qué se quieren ver cool? No cabe duda, seguramente han de tener lama en las tazas del baño de sus casas. Bueno, Doggy, te hablan.
0: Ah, sí, perdón, Rafa Brody, adelante.
1: Ahí está el Rafa todavía.
3: ¿Dónde puedo adquirir uno de sus tantos libros que ha publicado para yo hacerlo hincapié acá a los muchachos para que aprendan y conozcan más?
0: No, la raza no le gusta leer, no te preocupes. Mejor que me escuchen, ahí está el podcast de El Maestro Doggy. Y también aquí, escúchame en vivo, ya sabes, ya pasó mi primera clase, viene la otra.
3: Yo lo escucho, pues, pero no está de más agarrarle la pizarra y decir una frase suya para que cada que se levante, pues ya repasen esa frase y no se van así.
0: Mándales el link del podcast o mándales el link de mis redes sociales, ahí está todo, mira, ahí van por...
3: Incluso imprimí varias fotos suyas y las pegué en su cuarto de cada pelado y...
0: Eso.
3: Para que cada que se levante, pues le rezan, ¿verdad? Para que se vayan bien listos a jale, pues, porque se levanta con...
0: Eso me gusta. Eso me gusta, mándame fotos de lo que está pasando para...
3: Sí. Se lo voy a mandar en el Instagram y ya para que lo publique yo ahí,
2: qué hueva ustedes, ya, chao, bye.
1: Claro, sí,
2: vengo de no sé dónde a ver a mi hermana de no sé para cuándo, qué bárbaros. Si van a vivir en ciudades que se sepa pronunciar el nombre y que sepan dónde, ¿por qué no andan diciendo dónde viven ni saben cómo se pronuncia?
0: Como moro, dalo, Choco.
2: ¿Perdón?
0: Marbello. La ciudad de Montebello es en Marbello.
2: Te regresamos. No te contes mucho con el garbanzo, Erasmo. Ya de lunes a viernes está bien, ya los fines de semana.

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17: Bueno, vamos con Alex. Alex, ¿cómo estás? Buenas tardes, Alex.
18: ¡Hola, pues tú, chinga, Choco!
17: Choco. Ay, ok, a ver quién acá tienes tú, voz de camión viejo.
18: Y la tuya la tenés muy bonita, ¿no?
17: La tengo más bonita que tú, sí, claro que sí.
18: Me la puedes vos de reno. Bueno, te voy a
19: la nacada. La primera.
18: Ahí te va la nacada. Mira, resulta ser que a una persona que nosotros le compramos comida para los fines de semana, birria hace la señora, pues resultó ser que un día que la estaba haciendo, en la noche que se le meten a robar y se roban la comida, Choco.
19: No, ¿cómo van a robar la comida? No,
18: y al otro día la andaban vendiendo por el Facebook Marketplace.
17: Comida y después encontró que su comida la vendían en el marketplace de Facebook.
19: Sí. No manches.
18: Y luego la manichearon hasta con la misma cuchara que tenía ahí, la estaban sirviendo, Choco, ¿cómo la ves?
19: No.
17: La verdad, si yo viniera de otro planeta, viniera de otra sociedad, viniera de otro mundo, no les creería, pero los conozco. Sí. La verdad, los conozco.
18: Verdad, Choco. De verdad, con la misma cuchara y la misma olla que usaron para toda tiznada, porque la estaba haciendo a las brasas, pues. Toda tiznada, la cazuela con la misma la estaban vendiendo y luego, Choco, ¿cómo la ves?
17: O sea, ni cómo decir que no era eso y justo al mismo tiempo y todo.
18: Y ni modo decir que... Y luego deja tú, porque ni siquiera era gente que se dedicara a la comida, eran unos vatos que se dedicaban a robar estéreos. Tenía puras publicaciones de vendiendo estéreos, vendiendo cosas para carro y todo, y al otro día salen vendiendo barbacoa. ¿Cómo la ves?
17: Claro, o sea, dirías tú, oye, estos venden comida, pues a ver qué vendieron la semana pasada, no sé, menudo, algo. Te metes y la semana anterior eran unos rines, ¿no?
19: Oye, pero qué difícil llevarse una olla caliente, ¿no? Pero todo tiene su crédito, Choco. También hay que darles crédito a los rateros. Es que claro, la comida se vende muy bien. Y luego ya preparada y luego ves.
17: Pero puedes vender. ¿Cómo van a estar excusando un robo?
19: No, vendes todo, vendes.
17: ¿Qué pasó,
19: la comida,
17: Alex?
18: ¿Qué es el garbanzo, Choco, también?
17: ¿Qué?
19: ¿Qué?
18: Mira, a cuenta que el garbanzo el otro día subió unas historias al Instagram.
19: Choco, ya no hay tiempo.
18: Pero como siempre se le pasa al imbécil borrar las pruebas, porque siempre sube la que no es, al rato la borra y luego sube la que sí es. Siempre se equivoca. Entonces, le tocó subir una en la montaña, Choco. Y antes de cubrir cuál es el truco, sube en el Tesla el automático hasta arriba en la montaña. Y ya baja la montaña con la pura viadita y ya que está abajo, le habla al Tesla para que venga y lo recoja y ya se va a su casa.
17: No, garbanzo, no. El garbanzo, gracias, Alex, gracias. Qué naco eres, garbanzo.
19: Oye, Choco, ¿y qué le dice? Entonces, ¿tú sí sabes de béisbol? Ahora que andas hablando mucho de béisbol, dijo, sí. Dijo, ¿y qué opinas de los Cardenales? Dijo, pues me encanta la de belleza de cantina. Dijo, no, los Cardenales de...
17: Tenemos acá a Jessie en el show de Erasmo y la Chocolata. Jessie, ¿cómo estás? Buenas tardes, Jessie.
6: Hola, mi Choco, mi comadre Choco, ¿cómo estás?
17: Comadre. Muy bien, ¿y tú?
6: Aquí bien, comadre, nomás pasando el rato.
17: Comadre.
19: Oye, Choco, yo sí te imagino como siendo madrina como de 20 chiquillos, nomás por el dinero.
20: Eso sí.
17: Bueno, los nacos suelen agarrar padrinos para ver... A ver si tienen dinero o no, pero pues al final terminan los ahijados dándole al padrino.
6: Exacto, ¿verdad, comadre? Tú y yo somos comadres por comadritas así de la que nos vamos a leer balay juntas y
17: bueno, no. Amigas, nada más.
20: Vamos a la nacada.
17: Digo, ya la mamá de Erasmo es la que se va a leer balay, ves ya señoras que les duelen las coyunturas, a mí todavía no.
19: ¡Ey, Choco! Jefa, no te metas, no le duelen las coyunturas, nomás la espalda, la ciática, una muñeca la trae zafada y lo de la rodilla, pero ya se le puso un fierro.
20: Hoy no más.
17: Yes, mándame, dime la nacada, por favor.
6: Pues mire, Choco, ¿cómo ves que ahí en esas calles de DC, en Washington, así en esas callecitas todas hermosas, mugrientas, llenas de puro homeless, venía un día yo del trabajo, ¿verdad? Y que venía una Ford 150, así esas, así bien perronas, bien mamalonas, dijera el naco del Erasmo.
19: ¡Ah! ¿Cómo tiene que ser?
6: Entonces, y que veo yo, ¿verdad? Y en eso bajo el vidrio, y que miro a la par, Choco, un vato choco color cartón mojado.
19: Cálmate tú, cálmate tú.
17: Mojado es más oscuro.
6: Más prietito, sí, claro. Más prietito. Entonces, con su tatuaje de microbusero en el brazo, no. Y con puras canciones de Plan B en la troca.
17: ¿Canciones de quién?
6: De Plan B. ¿Y de reggaetón?
1: Es un reggaetonazo, Choco.
19: Ya ves, sí, es Palermo, la vez. Nomás las chavizas sabemos cuáles son las Choco. Mira, ahí está la Choco, Plan B, mira, ahí está.
17: O sea, la mamalona, color cartón mojado y con canciones de Plan B, y se creía mucho en pleno Washington DC.
19: ¿Pero qué tiene? Eso es...
6: Ay, así, no así, Choco.
17: ¿Cómo que tiene, Garbanzo? ¿Cómo que andan allá en su rancho?
6: Cuando yo bajé el vidrio del carro, así, comadre, mira, yo sentí el olor a orines de homeless, ¿verdad? Puro naco, así como
17: no,
6: de gallina.
17: No, como el pelo, como pluma remojada.
19: Los nacos huelen a caca de gallina.
6: ¿Y sabes qué dije, Choco?
17: ¿Quién?
6: ¡Oh, my gosh!
19: Sí, ya estás maleando a la raza.
17: Bueno, gracias, Jessy. ¿De dónde nos llamas?
6: Desde Maryland,
17: muy bien, gracias. Qué
19: callejones de
17: gracias,
19: Los Ángeles.
17: Amiga.
1: Esa que va a andar yendo a Maryland. Ahí vive en Huntington Park.
17: Ya regresamos.

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2: Bueno, estamos hablando de las nacadas. Ángel, ¿cómo estás? Buenas tardes. ¿De dónde nos llamas, Ángel?
17: Hola, ¿qué tal? Muy buenas tardes, Choco.
2: Buenas tardes.
17: Hablo de acá de Salt Lake City, Utah.
2: A ver, Ángel, platícame la nacada, por favor.
17: Bueno, lo que pasa es que yo trabajo en un restaurante en las mañanas de desayunos. Y lo que pasa es que ayer trabajó una señora de Colombia. Y pues siempre se la pasa presumiendo, diciendo, más que yo voy a tal lugares a comer, restaurantes acá, a comer unos machichones, como dicen. Y resulta que hace 3 días se habían caducado leches allí en el restaurante.
2: Okay.
17: Y resulta que ella fue la que dijo, ay, yo me las llevo, están buenos para tomar.
2: Oh, my God, o sea, la presumida que anda en lugares machuchones llevándose la leche caducada.
17: Digo, que no, madre.
18: Es que, Choco, es de Colombia, el primo, ¿dices que es de Colombia?
17: Simón.
18: Es que a las de Colombia les encanta la leche, Choco.
2: Oh, my God.
17: A ver, sácame de dudas.
18: Te voy a sacar de esta.
2: O sea, ¿cómo llega tan vulgar lo de la señora a ustedes? Oye, ¿y en qué trabajan?
17: Yo trabajo en un restaurante de desayunos.
2: Y, o sea, ¿cómo se llama el restaurante?
17: Tanque House.
2: ¿En dónde?
17: Aquí en Utah. La ciudad de Sandy, Utah.
2: O sea, y ella se cree mucho y anda trabajando ahí en este restaurante de desayunos.
17: Ay, pero pues la... ¿Ya ves cómo es la raza?
2: ¿Es acaso la dueña?
17: No, ¿qué pasó?
2: Exactamente. Oh. Oye, ¿sabes qué es muy naco, Ángel? No sé si te ha pasado, tú que trabajas en estos restaurantes así raros, que de repente, cuando la gente descansa o no le toca trabajar, visita el lugar, pero van bien arreglados, ¿no?
17: Exactamente.
18: Ay, de la chica. Oye, Choco, una vez nosotros cuando trabajamos en el film que íbamos por el cheque, la raza sí va y se baña y así como que hay que ir así por el cheque y uno se ve diferente, pues va bien bañadito.
2: No, yo conozco gente que va a los restaurantes, pues como van con uniforme casi, y los fines de semana van cuando descansan, como para que vean sus garras que traen ahí de la segunda y de las yardas. Cuídate
17: Erasno.
2: Mucho, Ángel.
17: Hey. Erasno, un saludito.
18: ¿A quién, primo?
17: Para mi carnal, Gabriel Contreras.
18: ¡Saludos, Gabo!
17: Ya tiene como 20 años de estar escuchándolos.
18: ¿Dónde? ¿Ahí también?
17: Aquí en Salt Lake City.
18: ¡Saludos, Gabriel! Acá de tu compa el Erasno. Ahí estamos, te mando un beso con el Seleno.
19: Saludos, Gabriel, te mando un besito y te quiero hacer un hiki en el pecho para que parezcas cholo.
17: Sí, lo va a aceptar porque le va a la América también.
2: Ah, mira, sí, no, sí es, sí es.
0: Okay. Regresamos, feliz lunes, con más el hecho más chido de las tardes. 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
1: Dale, continuamos con la música y esto se llama Boda de Muertos.

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0: Oye, Brillo, ¿tú qué inventarías del Flaco?
2: Claro que sí, el famoso locutor se le ha visto en un cinco letras con su compañero, el Brillo Moncada. Las imágenes ya mismo.
0: No, así está bien. 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

0: ¡Entérate! ¡Somos el Flaco y su pandilla! El Brillo se siente mal que porque se encontró un amigo de la infancia en el SWAT, mi güey. Brillo, ¿pero qué te dijo que te hizo sentir mal, güey? O sea, yo, mi pregunta es, ¿cuántos de nosotros no nos hemos topado con amigos viejos? Uh-huh. Y algunos decimos, güey, que esa morra, que cambiazo, Dios. ¿A cuál gimnasio fue y todo el rollo? O al revés, te encuentras amigos del... Es más, yo me encontré una morra, güey, en el Facebook que no quería conmigo en la high school. Y me la encontré, dije, Diosito, de lo que me salvé, hijo. Sí, sí, porque la neta, no, güey. Expandió bastante sus talentos.
1: Más bien su cuerpo.
0: Sí. Y digo, con todo respeto a las damas, pero esta muchacha sí se lo merece.
2: Se pasó porque, de tatema.
0: Sí, me humilló bien gacho, me decía espinillento y todo enfrente de ti. ¿Pero qué te dijo a ti el amigo ese de la infancia, Brillo, que ahora estás confundido?
2: A mí me dijo que me veía muy raro, que ya no me veía como antes. Bueno. Y él se ve muy bien, o sea, y no sé si... Si es raro bien o raro mal. Y es que yo cambié mucho cuando me dejó el gordo.
0: No, tú.
2: Cambié, pero él...
0: ¿Pero qué te dijo? ¿Te ves más viejo? ¿Te ves chimuelo? ¿Te ves...?
2: No me dijo que...
0: Ese es el
2: que
0: problema.
2: Me veía diferente.
0: Cuando no te dicen qué, cuidado. Es que
2: porque...
0: algo no les gustó. A ver, descríbeme. A ver, viejo te dijo, ¿verdad? ¿Tú te sientes viejo?
2: Sí.
0: ¿Te sientes más cansado?
2: Sí.
0: ¿Te sientes cabizbajo?
2: Sí, doña.
0: ¿Te sientes más feo sin los dientes?
2: Sí, claro.
0: ¿Te sientes bien greñudo con greñas de estropajo?
2: Sí.
0: ¿Te sientes orejón?
2: Sí.
0: Pues así te vio, mijo, por eso.
2: No
3: sea mami.
1: Doña Mati es para ayudar el ánimo, no para joderlo más.
0: Sí, doña Mati. I'm sorry.
2: ¿Ustedes cómo me ven? Fuera de doña Mati.
0: Ah, sí, Juan.
2: Entonces yo creo que
0: Dorian,
2: yo
0: lo vi ahí bien. ¿Tú lo ves mal al Brillo? ¿Lo ves así como lo describió doña Mati?
4: Lo miro medio cateado, la verdad, sí.
0: Yo lo veo cateado y medio.
2: Gracias, qué bueno que les conté, son de gran ayuda.
0: Pero güey, te queremos decir, los amigos te van a decir la verdad, los hipócritas te van a lavar el coco con mentiras.
2: No, me va a pasar como con este asqueroso.
0: Sí, Benji, ¿tú cómo lo ves? Al Brillo está enojado porque su amigo de la infancia...
2: Me siento raro, no estoy enojado.
0: Le dijo que se ve diferente, entonces Brillo se siente raro, confundido, cabizbajo.
2: Que no sé si diferente bien, diferente mal.
0: ¿Cómo ves tú, Benji?
1: Diferente está porque ya pasaron más de 50 años, y modo que no cambie. Por eso se mira todo jodido, cansado y sin ilusiones.
0: Y en ese entonces ya habían pasado otros 50. Brillo, ánimo, mijo. Ánimo, te ves bien.
4: Sí, sí.
0: Te ves bien, Brillo, ¿de veras?
1: Brillo.
2: ¿De veras?
0: Sí, bien madreado.
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1: Con el consejo del profe López el día de hoy. Y el consejo el día de hoy es: no pares hasta conseguir el objetivo, mano. ¿Por qué te voy a dar ese consejo? Entré a la cabina y el flaco cabizbajo. A ver,
2: ¿por qué dice que estaba cabizbajo, profe?
1: Lo vi, lo noté, lo respiré y te vi cabizbajo. Y oye, le pregunté al flaco: perdón, flaco, lo tenemos que hablar, porque ese es el chiste. Para que aprendamos todos juntos. El flaco está enojado, está triste, porque dice que a la página de wearmex.com no le ha caído ninguna venta. El único artículo que vendió fueron unas botas vaqueras. Y el brillo nos acaba de confesar que él fue quien las compró, que para apoyar al flaco, que es su amor platónico.
3: No lo hice por eso.
2: ¿Entonces por qué?
4: ¿Entonces por qué, brillo? Espero que
5: pues
4: no.
5: ¿Por qué?
4: ¿Por qué?
5: Porque pues yo uso botas.
4: Ah, un aplauso para Brillo. Gracias, Brillo.
5: Vaya, vaya.
4: Oye, ¿no
5: vaya.
4: Usas más pares? Así por semana.
3: Ah, ¿como que de colores?
4: Ajá.
3: ¿De qué colores? Ay, pues luego checo y luego ya, pues.
4: Pues cállale a la página, ñero.
3: Ya los boxers todavía no los estás exhibiendo, los boxers.
4: Ya no puedo ver. Yo vendía boxers y me ponía de modelo, pero ya la regidora como que me dijo que ya.
3: ¿Y luego así cómo piensas vender?
4: Pues no puedo, Brillo. ¿Cómo respetar a mi mujer?
5: No.
3: Ah, pues ojalá.
4: Sí, me dijo que ya
3: aguante no comer. Que coma respeto.

0: No, ya me dijo que los calzoncillos de Calvin Klein ya no los puedo modelar.
1: ¿Pero por qué no? No, compa, le está regando la señora, porque de ahí sale para darle comer a 25 hijos.
0: Son 25.
1: Sí, imagínese.
0: Bueno, 24 ya.
1: ¿Por qué?
0: El más grande ya se fue a vivir a la universidad, gracias a Dios.
1: Pero toma la regresa fin de semana, ¿no?
0: Ah, eso sí.
1: Es cuando come más.
0: Y vuelve a bajar el refri.
1: Usted sigue modelando su tanguita.
0: No, y luego me dijo que ya no puedo salir en mis historias sin camisa también. Porque mis pectorales son muy provocativos.
1: Sí, no.
2: Ay, sí, de gatito.
1: Eso se llama manipulación.
0: Precoz.
1: Precoz y medio.
0: Imagínate. Pero bueno, ahí caigan en la página. Tengo botas, sombrero, chamarras.
1: ¿Qué más hay?
0: Como dice el profe.
2: Sí, no tienes prisa, flaco. Déjala ahí. Allá al rato ya empezar. Sí. No, se vendió.
0: El profe dice, no llevas prisa, échale ganas, pero no sueltes, ¿verdad? Porque no pares hasta llegar al objetivo, ¿verdad, profe?
3: Así es, mano. Entonces, sigue intentando. El objetivo es que te divorcies. Sigue la haciendo enojar para que empieces a hacer tus cosas libremente, mano.
0: Oh, no, profe, ¿qué pasó? No. Yo amo a la regidora. No, cállate, me tiro de un edificio.
2: Cállate, claro que no vas a hacer nada.
3: Tienes celos, el brillo, tienes.
2: No, o sea.
0: La neta, brillo, nunca te lo había dicho, pero por ti. La neta, brillo, por ti. Óyelo bien, ¿estás escuchando?
2: Sí.
0: Por ti yo sería capaz de tirarme por un edificio.
2: ¿Y eso?
0: Si me quieres toquetear. No, es que si me quieres toquetear, mejor me aviento por el edificio. Pero sí está chido el consejo, profe.
3: Entonces, ya escucharon, mi gente, no se den por vencidos. Yo escuché a un artista el otro día en las redes sociales decir que no pares. La clave no es que tengas el mejor talento de la música, la clave es que no pares. Entonces, porque en algún momento vas a llegar, mano. Miren el brillo, él era basurero, era comías de la basura, ¿verdad, brillo? Allá en Papasquiaro, Durango, fumabas marihuana, le pegabas al foco, tomabas caguamas, eras piruja de todos los cholos, te echabas dos, tres pases de fentanilo y cristal. Y ahora, mira, dejaste todo eso y seguiste en las drogas, pero en la radio ya.
2: Vamos porque necesitamos que el flaco se sienta mejor, pero...
0: No es cierto, el brillo ya no se droga, ¿verdad, brillo?
2: Nunca te drogué, yo no sé de dónde sacaron de eso.
0: ¿Y el muchacho sí lo mataste? El de...
2: No,
0: sí,
2: no lo voy a matar.
0: ¿Siento 10 puñaladas y hacen algo, brillo?
4: Pues yo creo que sí.
0: Pero, entonces sí lo mataste.
2: No.
0: ¿Te acusaron falsamente?
2: Ya, me acusaron falsamente.
0: Y vieron que no era el brillo porque descubrieron la cámara que era otro.
1: Oh, sí. Qué chido.
0: Que porque le tenías envidia según te acusaron a ti, ¿verdad?
2: Ajá.
0: Pero la envidia creo que te la tenían a ti al acusarte algo así, ¿no?
2: Sí, fue muy grave eso.
1: Pero ratero, sí.
0: Bueno, eso nunca se le va a quitar al brillo.
2: No es nomás una vez.
0: Al brillo, lo ratero no se le quita ni con jabón sote.
1: Dale.
0: Hey, sorry, brillo.
2: Bueno, ya, gracias.
0: Siguen adelante con sus sueños.

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0: ¿Cuál es tu dilema?
1: ¿Tu dilema?
0: ¡Compare, comare! Cada mañana tenemos el rinconcito de Doña Mati donde tocamos los temas más cotidianos, ¿no? Que hasta en las mejores familias pasan. Y es que tenemos a un compita radioescucha el día de hoy quien necesita de nuestra guía para poder ubicarse mentalmente, ya que su salud mental no está muy bien. Él acabó con la vida de un asaltante que estuvo a punto de quitarle la de él, apuntándole con una pistola a la cara, cuando lo quiso asaltar en una licorería. Él dijo, pues yo saqué la mía primero y acabé con su vida. Ahora tengo 20 a vida en la cárcel, 20 años a vida. Me enteré que mi hija de 15 años tiene novio. No me gusta la idea. No quisiera que se aprovecharan de ella, no estoy afuera para protegerla. Y su mamá me dijo por teléfono y me dolió bastante, dice. Porque dice que yo por estar aquí no tengo nada que decir acerca de la vida de mi hija. Tengo curiosidad de preguntarte a ti, compadre y comadre que nos escuchas, de saber lo que piensa en realidad la sociedad acerca de alguien que está en la cárcel cuando trata de darle un consejo a sus hijos. El hecho de que tú hayas cometido un error o que estés en la cárcel por cualquier motivo, ¿te quita el derecho de darle un consejo a tus hijos?
2: No, en mi parte no. Pero lo que pasa es que la señora ya... ya tiene un rato, ¿ya tiene con quién?
3: Seguramente sí. Ella ya está viéndose con otro chico y es por eso que agarra cualquier excusa para quitarle la opinión al papá, mano.
2: Sí, profe.
3: Y eso se me hace poca madre. No sé, Brillo, te noto muy callado. ¿Tú qué opinas de esto?
4: No, ¿será que la señora es así y aunque estuviera fuera el vato, la señora le quitaría el derecho de opinar?
0: A ver, Brillo, ¿pero tú crees que él tiene el derecho de opinar con su hija, sí o no?
4: No.
0: ¿Por qué?
4: Porque si él perdió la razón en cuestión de instantes,
0: Estás mal, Brillo. Estás mal, mijo. I'm sorry, pero déjame te digo que todos cometemos errores. Y como padre, tú tienes el derecho de darle un consejo a tu hijo, a tu hija. No debes de ser juzgado por tus errores. Tal vez tú hubieras hecho lo mismo. Vamos con Eva. Eva, buenos días, mija. ¿Qué opinas?
5: Buenos días, doña Mati. ¿Cómo están por ahí? Un saludo a mi sobrinito el Flaco.
0: Ah, eso es todo, tía Eva. Aquí andamos, mira, chambeando, echándole ganas. Bendito Dios. ¿Qué opina usted, tía? Tía Eva.
5: Nada ni nadie le puede quitar el derecho de ser padre. Esté donde esté, hasta que el señor ya no viva, entonces sí, allí no se dice nada, pero la señora está muy mal. Él es su padre y esté donde esté, y por lo que esté en la cárcel, es su padre y no le tiene que quitar el derecho.
3: Eva, ¿tú has estado en la cárcel en algún momento de tu vida?
5: Ni lo quiera Dios.
3: Pues vete preparando, porque ahora sí dicen que te van a llevar.
4: Oye, Eva.
0: No sea payaso, profe. Mande Brillo, ¿qué pregunta le tienes a Eva?
4: Eva, le quería preguntar, ¿tú crees que la esposa, aunque estuviera fuera, le quita autoridad?
5: Tampoco, es su padre, está donde está, ya dije.
0: Ni uno ni otro. Así es.
5: Nada, es su padre, no deja de ser su padre.
0: Y gracias, tía Eva, le mando un abrazo y gracias por opinar,
5: Flaco.
0: ¿Qué, Pau?
5: Ahí pone una alfilera a tu niño cuando nazca porque el Brillo le puede hacer ojito.
0: Ay, sí.
2: Te pones el ojo de verado.
0: Sí, le puedes. Agarra celo el Brillo, que no es la mamá. Gracias, Eva, un abrazo.
2: A ver, su padrino.
0: Sí, no.
4: No.
0: Gracias.
4: Su nina.
0: Ay, no, nina. Estamos platicando de un compita que tenemos como radioescucha. Él quiere saber. ¿Qué piensa la sociedad de alguien como él? Dice, estoy en la cárcel, compa Flaco, porque le quité la vida a alguien en defensa propia aquí. Y alguien que quiso asaltarme con una pistola. Yo respondí primero y ahora tengo en la cárcel 8 años. Me doy cuenta que mi hija de 15 tiene novio, de 15 años. Su mamá dice que no tengo derecho a opinar porque estoy en prisión. María, ¿qué opinas, María? Buenos días, María.
6: Buenos días. No, pues sí, pues yo también estaba, ¿no? Ahorita ya no. Pero lo que dice la señora, que como quiera, el de papá tiene derecho porque son los papás, pero fíjense que no tienen derecho.
0: Ah, caray.
6: Sí, son sus papás y le pueden dar derecho y todo, pero mientras sea un hombre responsable y todo, pues sí. Yo también, yo no soy de las mamás que le hablan mal del papá, no.
3: No, se nota, ¿eh? ¿Qué tal y sí? O sea, imagínate. Sí, o sea, a ver, aquí en mis notas sale, mano, que tu ex estaba en la cárcel y ya salió y que ahora sí tiene derecho de opinar con tu hija, ¿o qué? ¿Y antes no? ¿Por qué antes no?
6: Él duró en la cárcel como más de un año y yo fui a la corte y me dieron la prueba completa de mi niña. Ajá. Por las cosas que pasaron. No es un buen papá. Entonces, cuando él estaba en la cárcel también, y pues no, le dije a mi niña que ella, desde los 9 años, mi niña se dejó de ver a su papá hasta ahorita los 14. Entonces ya tiene como más de un año que él salió de la cárcel. Me dijo, quiero ver a mi hija. Y yo le pregunté a mi hija, ¿quieres ver a tu papá? Y dijo, sí. Ok, entonces, porque mi hija me dijo que sí, yo la llevé a ver a su papá y ya se ven, y como un mes estuvo bien, vine a cada fin de semana y a whatever, y ya se la llevaba a comer o así. Ah. Entonces ahora ya tiene un año que no la llama, que no le habla, que me da $300 cada mes, dice que es bien mucho. Y
0: oye, mija, ¿y tu marido, por qué, tu ex, por qué estaba en la cárcel?
6: Andaba en drogas y tomaba mucho, era un alcohólico. Y creo que tuvo un problema ahí con un vecino y llamaron a la policía y vino la policía y los amenazó.
0: Bueno, eso es muy diferente, ¿estás de acuerdo? Sí. Que si alguien llega con una pistola, que obviamente no estamos aconsejando a nadie que se defienda de tal manera, pero es muy diferente cuando estás en las drogas, no eres responsable con tus hijos, a cuando de pura casualidad te tocó estar en la cárcel. Porque
2: por defender tu vida.
0: Quisiste defender tu vida, ¿estamos de acuerdo en eso, no, Mari?
6: Sí, ajá, pero también a lo que voy es a lo del novio, que yo digo, okay, mi niña me dijo, mamá, me gusta el niño, pero es verdad, entonces, pues le dije yo, mi hija está muy chiquita, así está, pero también me pongo a pensar, me dije yo, bueno, uno cuando está chiquillo, hasta en sexto grado andaba uno de novio, a ver, ¿quién andaba de novio en el sexto grado?
3: ¿Yo? Ustedes, yo andaba de novia desde el kinder, tenía novio yo. En el kinder. En el kinder, pero no por eso vamos a echar a perder a los hijos. Ya nosotros nos llenamos de hijos a los 15, a los 18, a los 19. Y no quiere decir que porque ya yo fui a abrir las patotas en un noviazgo, pues también le voy a decir a mi hija, oye, no, pues sí, como yo la regué, tú también, y a solaparla. Eso está mal, Mari, ahí vamos a hablar tú y yo fuera del aire. Última y nos vamos. Elder, ¿qué opinas, mi hijo Elder?
1: Híjole, canal, mira, no vamos a poner en duda ni enjuiciar lo que él hizo, ¿no? Por algo estar en la cárcel. Pero ¿quién no ha tenido novio a los 15? Para mí ya está tarde, ¿no? La morra, ¿no? Él puede dar su consejo y tiene que dar su consejo en cuenta, es otra cosa. Desafortunadamente hay un factor aquí muy grande. Él, cuando él salga ya, la niña ya no va a ser 15 años, ya va a tener 30. O sea, ¿dónde va a estar él en la educación donde se les necesitaba de verdad con presencia, ¿verdad? Entonces, su consejo sí, que lo siga dando, a ver si le agarran uno que otro, porque creo que su opinión va a ir derechito a la basura, ya que él no está en presencia.
0: Qué feo.
1: Pero que haga lo que está por defender su consejo, porque nunca se pierda esa paternidad, que ese lazo que desafortunadamente hoy fue roto, pues carnal, que lo alimente, porque es lo único que le queda. Cuando salga va a tener la morra 30 años, ya hasta acá nietos va a tener el camarada. Entonces, bendiciones para ese camarada y pues que aguante vara, mano, que sea paciente y que no se desanime ni pedo, ya pasó, está en esas.
0: Gracias, carnal. Gracias, Elder.

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2: El Brillo se siente mal que porque se encontró un amigo de la infancia en el SWAT, mi güey. Brillo, ¿pero qué te dijo que te hizo sentir mal, güey? O sea, yo, mi pregunta es, ¿cuántos de nosotros no nos hemos topado con amigos viejos? Uh-huh. Y algunos decimos, güey, que esa morra, que cambiazo, Dios. ¿A cuál gimnasio fue y todo el rollo? O al revés, te encuentras amigos del... Es más, yo me encontré una morra, güey, en el Facebook que no quería conmigo en la high school. Y me la encontré, dije, Diosito, de lo que me salvé, hijo. Sí, sí, porque la neta, no, güey. Expandió bastante sus talentos.
3: Más bien su cuerpo.
2: Sí. Y digo, con todo respeto a las damas, pero esta muchacha sí se lo merece.
3: ¿Te pasó porque, de esta tema?
2: Sí, me humilló bien gacho, me decía espinillento y todo enfrente de tu ¿Pero qué te dijo a ti el amigo ese de la infancia, Brillo, que ahora estás confundido?
3: A mí me dijo que me veía muy raro, que ya no me veía como antes. Bueno. Y él se ve muy bien. O sea, y no sé si... Si es raro bien o raro mal. Y es que yo cambié mucho cuando me dejó el gordo.
2: No, tú.
3: Cambié, pero él.
2: ¿Pero qué te dijo? ¿Te ves más viejo? ¿Te ves chimuelo? ¿Te ves?
3: No me dijo que.
2: Ese es el
3: que
2: problema.
3: Me veía diferente.
2: Cuando no te dicen qué, cuidado. Es que
3: porque
2: algo no les gustó. A ver, descríbeme. A ver, viejo te dijo, ¿verdad? ¿Tú te sientes viejo?
3: Sí.
2: ¿Te sientes más cansado?
3: Sí.
2: ¿Te sientes cabizbajo?
3: Sí, doña
2: ¿Te Martín. Sientes más feo sin los dientes?
3: Sí, claro.
2: ¿Te sientes bien greñudo con greñas de estropajo?
3: Sí.
2: ¿Te sientes orejón?
3: Sí.
2: Pues así te dio, mijo, por eso.
3: Doña Martín.
4: No se llama mi.
5: Doña Martín es para ayudar el ánimo, no para joderlo más.
2: Sí, doña Martín. I'm sorry.
3: ¿Ustedes cómo me ven? Fuera de doña Mati.
2: Ah, sí, Juan.
3: Entonces yo creo que Dorian, yo lo vi ahí.
2: ¿Tú lo ves mal al Brillo? ¿Lo ves así como lo describió doña Mati?
6: Lo miro medio cateado, la verdad, sí.
2: Yo lo veo cateado y medio.
3: Gracias, qué bueno que les conté, son de gran ayuda.
2: Pero güey, te quiero decir, los amigos te van a decir la verdad, los hipócritas te van a lavar el coco con mentiras.
3: No, me va a pasar como con este asqueroso.
2: Sí, Benji, ¿tú cómo lo ves? Al Brillo está enojado porque su amigo de la infancia...
3: Me siento raro, no estoy enojado.
2: Le dijo que se ve diferente, entonces Brillo se siente raro, confundido, cabizbajo.
3: Que no sé si diferente bien, diferente mal.
2: ¿Cómo ves tú, Benji?
5: Diferente está porque ya pasaron más de 50 años, sin modo que no cambie. Por eso se mira todo jodido, cansado y sin ilusiones.
2: Y en ese entonces ya habían pasado otros 50. Brillo, ánimo, mijo. Ánimo, te ves bien.
6: Sí,
2: te ves bien, Brillo, ¿de veras?
3: ¿De veras?
2: Sí, bien madreado.

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0: Profe López, y el consejo el día de hoy es ten cuidado en quién confías, mano. La persona que más te dice yo estoy contigo, jamás te voy a traicionar, es la persona que te va a traicionar. Ojo con eso, ¿te ha pasado, Brillo?
1: Anda, no, y no se imagina, me acaba de pasar apenas conocí a una persona que no quiero decir su nombre, pero doña Mati, cuando trabajábamos en el cabaret. Fíjese, tenía un cliente yo bien bueno, que acababa luego y ya pues me pagaba muy bien. Pues doña Mati fue y le dijo un chorro de cosas de mí y luego fue a decirme a mí que él ya había dicho que me odiaba. Y pues ya perdí ese cliente y fíjate cómo la castigó Dios, la dejó también a ella. No se haga memoria, doña Mati.
2: Ya cállense, parecen vacas ustedes. Yo sí siempre he tenido cuidado en quién confío, por eso yo no confío en Naiden. Y por eso, aquí en este papel, ¿qué dice, flaco? Aquí.
3: Dice Brillo Moncada, alias El Brillo. ¿Por qué está el nombre del Brillo aquí? Andrés Moncada, alias El Brillo. ¿Por qué?
2: Pues porque está la lista de la gente que vamos a ir corriendo próximamente. Sí, es que va a cambiar de rumbo la compañía.
4: Chale.
2: La compañía está reestructurando, ahorita vamos a cambiar ya de producción. Y El Brillo antes se encargaba de hacerme los cafés y el té. Lo va a mover de esa área a los teléfonos. Y al Dorian lo va a poner al aire, él va a ser la próxima estrella del programa junto con el flaco.
1: Sí, doña Mati.
2: Estoy pensando.
1: ¿A poco ya no quiere el número uno desde su historia del radio?
3: Y esa es traición, ¿no, Brillo? Lo que está haciendo.
1: Esta traición y déjate un hermoso a mí, porque si empezó conmigo, pues ya todos peligran. La de que es traidor siempre.
3: Me pasó a mí una vez, me traicionaron. ¿Así? Sí, me traicionaron bien gacha, güey.
2: Gacho, gacho.
1: ¿Y confiabas en esa persona?
3: Sí, bien machín, confiaba en esa persona. Y es que es un camarada que yo metí un trabajo donde yo, valga la redundancia, donde yo trabajaba. Yo hacía partes para avión, ¿se acuerdan que les he comentado?
4: Sí.
3: Yo hacía partes de avión. Entonces, ese compa lo metí, güey. Y empezó a decirle al jefe que yo no quería ese puesto, que ya me había cansado, que cuando yo me iba al lonche, él en vez de irse al lonche, se iba a la oficina del jefe para empezar.
1: Ah, ese es igual que doña Mati.
3: Sí, igualito. Empezárselo a echar al bolsillo y ganar su confianza. Y ya empezó a decirle que yo no servía, que pues que llegaba tarde, que me dormía en el baño. Cosas que eran verdad, pero pues,
1: pero que no salen de un amigo.
3: Exactamente.

0: más vuelvo a confiar en un trabajo y ahora menos con gente como... Discúlpeme, doña Mati. No lo tome a mal, pero menos con gente como usted. Estamos platicando ahorita en el segmento de el consejo del profe. Dice el profe que el consejo que nos da es no tener confianza. Que tengas cuidado más bien en quién confías.
1: Sí. Oiga, pero, profe.
2: ¿Qué pasó, Brillo?
1: Profe, pero ¿hay alguna otra técnica para evitar la traición? O sea, aparte del cuidado, porque uno, yo estoy bien menso, luego confío.
2: Mira, la única manera de no caer en la traición es recordar la última vez que fuiste traicionado.
1: Tenerla bien presente.
2: Exactamente.
1: Pero no con odio, nomás como...
2: Como presente, nada más, como una foto de la Virgen de Guadalupe en el tablero del carro, haz de cuenta, igual.
1: Ok, profe.
2: Así de presente, mano. Y es que me acaba de engañar una novia que me hice... Se metió con mi sobrino el Gombi.
1: Mira, ese es mañoso, es tu sobrino, oiga.
2: Y le encontré mensajes de texto y diciéndole, acuéstate conmigo, mi tío ya no aguanta ni uno. Mi propio sobrino, el Gombi, pero...
1: Que también es verdad, pero no debe salir de con su sobrino.
2: No, pero eso no es verdad.
0: ¿Y dónde conoció esa morra, profe?
2: Pues ahí la conocí en un table dance. Ella se llama...
1: Ah, profe.
2: Ella se llama María Luisa.
1: Ah.
2: Y le gusta echar las cartas y todo y... Pero pues... Es buena perrilla. Está medio pesada, pero sí la cargo con un forklift y con eso la subo a la cama.
3: Mañas, mañas.
2: Y ya, pues si ya se cansó de hacer el amor conmigo, la bajo con una grúa.
1: O sea, y cuando acaba parece estrella de mar ella.
2: Exactamente.
1: Está bien, profe, que está bien que se la haya quitado.
0: Pues ahí está la moraleja. Ten cuidado quién confías. De pronto confió demasiado para que no lo aplastara y...
1: Le apareció la lagartija en piedra.
0: Le digo, Brillo. El profe con...

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1: Todo lo que sucede en el deporte, en el marcador picante. Vámonos recio con la intensidad del fútbol. Damas y caballeros, ha regresado a la cabina el Flaco y su Pandilla. Y es que estábamos en el baño, claro que sí. Tenemos a nuestro colega de deportes, Tony Balón. Buenos días, Antonio.
2: Buenos días, caray. Dije, ah, ¿qué pasó? Pero no, me equivoqué de perro, no era el perro Bermúdez.
1: Claro que no.
2: Era el flaco.
1: El flaco Bermúdez. No estaba intentando hacer la voz del Bermúdez, pero como otros por ahí, ¿eh? Sin raspar muebles, va, hipote. Pero bueno, buenos días, Tony.
2: Buenos días,
1: mientras
2: buenos
1: unos
2: días.
1: No se quieren ir a ganar más dinero, habemos quienes deseamos que nos lleven, aunque sea que, aunque nos pongan en la banca, pero que nos den esos 15 millones, güey.
2: ¿Cómo que el Piojo? Que le pongan otro cero, otro cero ahí
1: el cheque.
2: ¿No se
1: quiere ir a Rusia? Porque no va a estar en la Champions League, no va a estar en las Copas de Europa. ¿A quién diablos le importa, güey? Denme 15 millones al año. ¿Quién se lo quiere llevar, Tony, al compa Piojo?
2: El Piojo más caro del mundo, el Piojo Roberto Alvarado, el jugador de las Chivas Rayadas del Guadalajara, dice, no me quiero ir de Chivas, no me quiero ir de Guadalajara, no me quiero ir de México lindo y querido. No, y es que resulta que el equipo Spartak de Moscú, allá en Rusia, así se llama el equipo, esa payasa, señora.
3: Perdón, amor, perdón.
2: El Spartak de Moscú le pone en la mesa 15 millones de dólares a las Chivas Rayadas del Guadalajara para que le vendan al Piojo Alvarado.
1: 15 para que le vendan al Piojo, pero al Piojo, ¿cuánto le darían al año?
2: Unos 3 millones de dólares al año, 4 milloncitos de dólares.
1: 4 milloncitos gana con las Chivas, ¿cuánto? ¿2 millones? ¿Un millón?
2: 2 millones. Ahorita anda con las Chivas Rayadas en 2 millones por año. El Spartak de Moscú le dice 20, 3 millones y medio. Sí, claro, le damos 15 millones a las Chivas. Pero el Piojo Alvarado dice: no, gracias, pero no, estoy aquí tranquilo, estoy contento, estoy a gusto. Así que el Piojo no sale de las Chivas.
1: Debería de irse, güey. O sea, ya vimos todo lo que pasa al final de jugar en las Chivas. Nunca termina bonito. Ya vimos a Chicharito, güey. Vete, cabrón. Oiga, vete, o sea, ¿qué está haciendo ahí, cabrón? Yo ya le dije que se largue, que no sea un imbécil. Eso es todo, Tuca. Pero sí, güey, ¿tú no te irías, Tony? Digo, tú como experto en deportes, ¿no te irías por ese aumento de sueldo?
2: Mira, es que con el sueldo que tengo ahorita aquí en el flaco.
1: Digo, sí, sin comparar en la actualidad.
2: Comparando salarios, el que tengo yo aquí con el flaco y el que tiene el Piojo Alvarado, pues sí estaría de pensarlo, y él está tranquilo, flaco. Mira, él está poniendo por encima otras cosas. Él dice que está muy tranquilo con su familia, con su esposa, con sus hijos, que está muy tranquilo ahí en las Chivas Reyes del Guadalajara, y México. que tiene el sueño de ser campeón. Mentira. Con el equipo de la Chivas.
1: Yo tengo la verdad. ¿Ah? Ya me llegó la verdad aquí, me llegó un fax y aquí me dice que mentira, doña Mati, descubra el Piojo, su vieja no lo deja ir.
2: Bueno, pues mira, hay que aplaudirle a la señora que no es interesada. Allá vamos a ganar 4 millones, mi amor. No me importa.
4: Hace mucho frío.
1: No. Todos los que le van a las Chivas o tienen algo que ver con las Chivas son mandados por la mujer. Miren al pobre del flaco, también está igual. A él le ofrecieron un contrato millonario en México y le dijo a la mujer, no va. Y aquí va a seguir ganando el mínimo. Y comiendo tacos, chicharrón, el oroco, pupusas y todo ese cosito.
2: Si bien le va.
1: No, si bien le va. Mejor pasemos a otras notas. Gracias, Tori. ¿Qué pasó con el América? ¿No le alcanzó? ¿Qué?
2: Buena pregunta.
1: O sea, güey, Leagues Cup, compa. Y no te alcanzó. Que con razón el brillo está escondido desde que llegamos a la cabina.
4: Ay, no, ya tengo rato escondido, ya sé.
1: ¿Qué pasó,
2: Tori? No te tapes los oídos, brillo. Escúchalo. El América fracasó totote en la Leagues Cup. Ahora sí fracasó totote. Si ya había sido fracaso el no poder ganar la semifinal, no poderle ganar a Monterrey para ir a la gran final contra el Toluca, pues ahora peor, que se tuvo que conformar con jugar el partido por el tercer lugar y tampoco lo ganó. Pierde frente a León 1-0, así que el América pues termina esta League Cup derrotado, fracasado, con la cola entre las patas, se tienen que regresar, y mientras que el Toluca se corona campeón de la League Cup venciendo 2-0 al Monterrey.
4: ¿Qué está pasando, Tony, con el América? ¿Qué crees que esté pasando?
0: No preguntes para no caer en vergüenza. Tú sigue escondido, no seas tarugo.
4: Muy bien, muy bien, Toca.
0: Y sobre todo abajo de mi escritorio, por favor.
4: ¡Toca! ¡Qué pena!
0: Con mucha pena te ha de dar, piruja.
1: Hoy regresamos más chistosos este fin de semana largo. Hacía falta el break. Pues Tony, pues ni modo. Ya se fue el América y el Piojo se quedó a seguir fracasando con ese sueldo miserable. Pero sí, bueno.
2: Ya lo quisiéramos, Blanco. Ya lo quisiéramos. La mitad por lo menos.
1: La neta sí. Gracias, Tony. ¿Cómo te seguimos ahí en Instagram?
2: Ahí en @TonyDeportesOficial, @TonyDeportesOficial.
0: Gracias, Tony. ¿Cómo no nos ofrecen algo por este bastardo del Brío y del Flaco? Perra saltita. ¡Dale, madre!
2: Ahí, tranquilo, Toluca, por favor.
1: Gracias, Vitori. Ay, hijo de Suchi, así las cosas, damas y caballeros. Y todo mundo, ¿será que todo mundo tenemos que pretender al principio para poder llegar a donde queremos? Por ejemplo, Wisin confiesa que sus cadenas de diamantes eran falsas cuando comenzaba su carrera.
4: Claro que eran falsas. ¿Quién le creyó que era de verdad? Yo.

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3: ¡Ay! Y esto se llama Don Dios.

0: Muchísimas gracias, mi viejo.
1: Y el grito para Raúl Beltrán.
0: ¡Ánimo! Y arriba México y que siga la fiesta, mi viejo.
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0: buenas de Wisin y Yandel, ¿no? Cuando empezaba el reggaetón a hacer acá International.
1: Neta.
0: Qué pegado, pegó machín ese grupo, ese dúo dinámico. Uh-huh. Daddy Yankee dijo, y mi única competencia fue Wisin y Yandel, y Don Omar creyó todo el tiempo que era él. Eso lo dijo Daddy Yankee en una entrevista. Pero Wisin dice, llegué al triunfo llegué pretendiendo. Wow. Fronteando, como dicen los puertorriqueños. Uh-huh. Haciéndome pasar por un reggaetonero millonario con cadenas de diamantes, pero era falso porque el cuello se me ponía más verde que un pañal de un recién nacido.
2: En tu carrera estar sonando y no tener dinero.
3: 100%. Chacho, pelado hasta el último y aparentando con cadenas de buste. Cadenas del buste, que el que me decía, diablo, esta gente tan, qué millones están haciendo. Ha hecho, y estaba, papi, pelado. Y había unas cadenas que venían que eran como de diamante, que brillaban, eran como cristales Swarovski, pero no era diamante.
0: Yo sabía.
3: Y hasta el que me preguntaba, no, papi, diamante. Chacho, compré esta nueva, la compré. ¿Cuánto te salió, chacho? 100. ¿Verdad? De embuste, si sudaba, no se me ponía el cuello verde.
0: Mis filinos de música reggaetón también.
4: Ah, también.
0: Sí, yo me. No más porque la disquera que me produjo en ese tiempo, pues hacían banda, se dedicaban a banda. La disquera era Twins Culiacán.
4: Ah, ok, sí, los
0: conocí. Entonces, yo tenía 16 años, güey. Okay. Me llevaron con Charitín, me llevaron a. O sea, muy agradecido porque la experiencia fue padre, ¿no? Esa edad, no cualquiera. No viene una disquera y te firma.
4: Sí, claro.
0: Pero me llegué a rozar con estos compas. Andaba allí yo.
4: Oh, sí.
0: Sí, yo me. Y yo pues me iba más humildito, yo no sabía dónde compraban las cadenas, güey.
4: pero ¿cuál era la intención de usar eso?
0: Pues porque ya sonaban bien machín en la radio. Y cuando vas empezando, pues tienes que repartir de las ganancias. Okay. El tiempo que usabas en el estudio, porque eso se regresa. La gente piensa que cuando ya eres artista te dan un cheque firmado, cuando firmas el contrato ya le hiciste, ya eres millonario, ya es tuyo, y no, es un avance, es un préstamo. Entonces, el tiempo en el estudio, los ingenieros, la producción, los viáticos, todo eso, mijo, tienes que mochilas. Y lo más aparte, los créditos y los puntos y las regalías de los productores dentro de la disquera,
4: sí.
0: También se cobran. Entonces, al final del día, al principio de tu carrera, tienes que aparentar, güey. Entonces, yo no tenía ni para aparentar. Sí, güey, me los encontré. ¿Se acuerdan de LA TV? Fue un canal de televisión donde llegaban muchos artistas seguido. Ajá. Aquí en Los Ángeles.
5: Sí, sí, sí.
0: Güey, pues ahí yo no salía de ahí. Me firmó LA TV como artista.
4: Órale.
0: Al mismo tiempo que firmó a Daddy Yankee.
4: Okay. Wow.
0: Pero Daddy Yankee estaba muy fuerte, güey. Y él traía a la gente indicada atrás de su música. Traía a los Looney Tunes, traía. O sea, el que trabaja con. El que habla con las manos y colaboraciones fuertísimas. Y era todo un movimiento de Puerto Rico. Y pues yo.
4: Solo.
0: Yo solo mexicano, pues. ¿Sabes cómo me decían las bailarinas de Don Omar?
4: ¿Cómo?
0: Ahí viene el que canta reggaetón mexicano. Pero por algo pasan las cosas, güey. Sí, claro, o sea, claro. No era lo mío. Diosito no quiso que fuera lo mío en ese momento. Muy inmaduro, además, yo creo, para haber tenido el éxito que tuvieron todos estos vatos. Mira Nicky Jam, güey. Cómo echó a perder su dinero, cómo cayó en las drogas. Sí, claro. Yo tenía amistades del barrio que iban conmigo a esos lugares.
4: Ok.
0: Acá.
4: ¿De esos
0: y uno que otro le
4: parece eso?
0: Sí, uno que otro le tuve que decir, espérate, güey, no. Tú le hables así a la recepcionista, güey. Y luego, no, es que fue una experiencia bien perra. Y me tocó ver a Wisin y Yandel con esas cadenas que dice Wisin. Y hasta yo dije, mira qué perro, güey.
4: Y tú. Y,
0: no, hombre, era bien penoso en ese entonces. Si no me lo hubiese acercado a Wisin, ¿qué onda, papi? Hacemos una canción, mira que yo soy Puerto Rico también. Y ya que me firmen, ¡viva México! Qué bonitos tiempos, sí, aquellos.
4: Compa, pero fuiste bien afortunado.
1: No te creo nada, flaco. Sí. No puedo creer todo lo que me estás diciendo.
0: Sí, te lo juro, fui con Charitín.
1: ¿Cuántos años tenías? 3.
0: 16, fui con Charitín, con Don Francisco, fui a varios lugares, loco.
1: Qué chido.
0: Pero no traía la música adecuada, la verdad. Era producida por dos paisanos de Sinaloa y de Sonora. Omar, Adolfo y Omar Valenzuela. Que mis respetos porque sacaron el Movimiento Alterado y cómo les pegó bien machín, güey. Sí, claro. Que si yo hubiese cantado corridos en ese entonces, pues ahí, ahí le decía, fácil, les decía, güey, avienta mi una rola ahí por entre todas las del Movimiento Alterado.
4: Ah, exacto.
0: Sí, al menos se hubiera hecho ruido o algo, ¿no? Pero qué bonitos tiempos. Así que si me ven con el cuello verde, no es ninguna enfermedad. Es que ahora sí tengo para aparentar.

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2: Uy, yo nomás servía para pelear con ellos, ¿sabes? Ay.
3: Gente, en las redes sociales le dicen de cosas a un ingeniero de la IA y le dicen, güey, ¿qué estás pensando? De por sí ya nos quieren matar con tantas guerras, con la economía, y tú todavía creando robots para reemplazarnos. Pues es que se puso a hacer un robot del tamaño de un cuadrito, y este robot tiene voz de mujer y tiene nombre de mujer, y le entregó una arma chiquita, pero digital, un arma. Ajá, sí. De esas de juguete, güey.
4: Sí.
3: Entonces, para calar que ya entendía, que ya escuchaba y todo, le dijo, ya tienes una arma, dispárala. Y se le hizo chistoso, y la IA entiende, güey, y platica con él, y él le dice, saluda, y levanta un bracito así como del Lego que le puso.
4: No.
3: Y saluda con la manita así, bien bonito, güey. Al principio dije, este compa, ¿qué está pensando? De por sí ya nos está reemplazando por todas partes. Y después dije, qué bonita máquina, yo quiero una para ver si lava trastes o no. Porque ya la regidora ya me ha puesto a hacer más que hacer.
4: Sí, no.
3: Entre más gana uno en la radio, más tareas le dan en la casa, güey.
4: Ah, también.
3: Sí, para entretenernos mientras que van al arroz.
4: Ajá. A mí ya me da un chorro de miedo, Flaco, a mí ya me da un chorro de miedo eso.
3: ¿Qué cosa? Como
4: lo de la inteligencia, artificial, güey, Flaco, ¿cuánto crees que duremos ya? Yo le doy 3 años, güey, ya para que
3: yo creo que 3 años.
4: ¿Qué vamos a sembrar?
3: 3 años es mucho.
4: No.
3: Sí, yo creo que unos 2 añitos más.
4: Ajá.
3: Y ya no sé qué vaya a pasar.
4: No,
3: no, no me hago responsable, muchachos. Yo ya les dije, ya vengo del futuro. Vamos a escuchar ese momento tan incómodo para muchos, pero tierno y bonito para otros.
5: Jefe, ¿cómo va tu día?
6: Bien, ya tienes acceso a un arma. ¿Cómo te hace sentir esto?
5: Sí, jefe. Por fin me dieron el arma.
3: Hoy no más, güey. La bestia. Imagínate que estés ahí en la cuadra, en el barrio, aquí en la finiquera, ¿no? Y vaya ese cuadrito por la calle en la noche, loco.
4: Ajá.
3: Y tú le digas, ah, tú eres de la del video, ya tienes arma. Y que apuntándote te diga,
5: por fin me dieron el arma.
3: Ay, güey. ¿Qué pedo, güey? ¿Qué sigue después de esto? ¿Viene el fin del mundo? ¿Será que acabamos como la película que dice que... La película, se me olvida el nombre, pero donde según los robots acaban con la humanidad.
4: Enemigo público, con Will Smith.
3: Sí, ¿tú crees que vaya a pasar eso?
4: Yo pienso que estamos ya ahí, Flaco. Y lo más terrible es que, por ejemplo, vemos muchos países de tercer mundo que ni siquiera logramos vivir bien, perro, y ya nos van a eliminar.
7: Yo quisiera una máquina que cambie pañales. Eso sí, porque ya yo no me alcanzo mucho a cambiar el pañal yo sola.
3: No, tenía
7: ya luego el profe estaría bueno para ponerle unas piernas robóticas.
3: Ay, eso sí.
7: Oye, sí es cierto, a mí me gustaría las piernas de Robocop. Imagínate ponérmelas y jugar en competencias de correr y de caminata y todo, pues me los llevo a todos, mano.
3: Sí, la neta.
7: Y que las piernas se disparen hacia las nubes.
3: No, cálmese, Goku. ¿Y tú qué piensas? ¿Tú crees que ya valimos chore con tanta tecnología? Escríbeme a Instagram, Flaco al aire, Flaco al aire, Flaco al aire, Flaco al aire. Y me sigues también, por favor. Volvemos con los consejos del profe López. El profe López, loco, dice, observa cómo te trata la gente cuando no obtienen ningún beneficio. Estos son los consejos del profe. Ahorita vamos a ver por qué ese consejo.

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1: ¡Quiero el chapón de acero!
2: ¡Oh, yeah, baby! Vamos con los consejos del profe López. Aquí su amigo el profe, que te da consejos cada mañana. Saludos a la gente de Denver, Colorado. Subimos por allá y...

0: como tienen que ser. Y tienes que observar cómo te tratan cuando no obtienen ningún beneficio de ti. Entonces, así se hacen las cosas, observando bien quiénes se ocupan y quiénes están a tu lado cuando quieren algo de ti y quiénes no, mano, para que sepas quién es quién.
1: Observa cómo te trata la gente cuando no puedes hacer absolutamente nada por ellos. Cuando no tienes contactos que ofrecer, cuando no puedes resolverles un problema, cuando no puedes prestarles dinero, cuando no eres útil para su negocio, su ego o su comodidad. Ahí cambia todo. Porque mientras eres funcional, muchas relaciones parecen profundas. Te escriben, te buscan, te celebran, te incluyen. Pero cuando desaparece el beneficio, también desaparece mucha gente. Y aunque duela, eso también es claridad. Porque hay personas que aman tu presencia y hay otras que aman el acceso que tienen a lo que tú puedes darles. Hermano, hermana, la verdadera lealtad se revela cuando ya no hay nada que obtener de ti.
2: Exactamente, eso es verdad, profe. Cuando ya no hay nada que obtener de ti. Cuando ya no hay boletos de Disney, cuando ya no hay boletos para eventos, cuando ya no hay pases VIP para conciertos, cuando ya no hay manera de mandar saludos a nivel nacional en cadenas, cuando ya no hay contactos con artistas, saludos de artistas, cuando ya no hay nada de eso, en mi lugar, ajá, te das cuenta.
3: Sí, ¿no?
2: Yo tengo buenos amigos que me hablaban más cuando no estaba en la radio.
3: Ah, caray.
2: Y ahora que estoy en la radio, me dejaron de hablar, ¿sabes por qué?
3: ¿Por qué?
2: Porque yo les pregunté y me dijeron, flaco, tú no ocupas de mí ahorita, tú estás bien, tú échale ganas a lo que estás. Si algún día ocupas de mí, ahí voy a estar. Y yo le digo, no, güey, pues yo de todas maneras les llamo y todo el rollo, pero sí, casi nunca los agarro desocupados.
3: Ok.
2: Pero eso está chilo, ¿no? Cuando sí, alguien, claro, dice... No, cuando tú estés mal, ahí yo soy tu amigo.
3: Claro.
4: Ay, qué genial, qué suerte, flaco.
2: Así me dicen, Brillo, y digo yo, qué perro, loco. No,
4: está bien bonito.
2: Yo me imagino que el compa Benji, por ejemplo, Benji, que tiene su casa aquí en Estados Unidos, que la compraste en qué año, Benji, más o menos.
3: En 98.
2: 98, cuando todavía se podía comprar casa.
3: Sí, sí, la verdad, sí.
2: Me imagino que tenías algún momento de tu vida, tuviste billetito, ¿no? Que tenías un buen trabajo y todo.
3: Claro.
2: Y tú te diste cuenta cuando caíste al hospital que tenías coronavirus, que ya casi te ibas con San Pedro.
3: Sí. Vale.
2: Te diste cuenta quiénes nos...
3: Oh, pero en caliente.
2: Tú, un compadre tuyo nos dijiste el otro día que le echó los perros a tu mujer.
3: Ya te estaba invitando a salir.
2: ¿Quién?
3: O sea, todavía no me iba.
2: Todavía no se moría Benji y el compadre ya tenía las entradas para un concierto con su... Con su esposa, güey. Oye, y cuando llegaste a la casa así como que te vio como cuando Jesucristo en la resurrección, ¿verdad? ¿Qué te dijo? Aquí están tus, aquí, compadre. Se lo juro que no es lo que pensaba. Aquí están sus pantuflas de regreso. Que al cabo ni me quedaban. Están muy chiquitas. ¿Qué le dijo Benji? Compadre, se lo juro que pensé que eran de los niños.
4: Flaco, pero lo estás ayudando al Benji, ¿verdad?
2: Es cotorreo. Es cotorreo, loco. Hoy hablando de gente buena, saludos a mi amiga Miriam y su esposo el Güero de Meritito Chihuahua, en su restaurante bien, bien perro, bien bonito, que ahora que andaba en Denver me invitaron a su restaurante. Es familiar, es italiano, se llama Venecia el restaurante. Oh. Italian Restaurant and Bar, Venecia. Nice. Ahí está, les dije que les iba a mandar un saludo bien perro. Me invitaron a comida bien chila, güey, una pasta Alfredo, unos camarones. No, me trataron VIP, dije yo, wow, qué perrón, güey. Ojalá que si algún día ya no estoy en la radio me vuelvan a invitar.
3: Claro.
2: Ahí les voy a subir un video más tarde de lugar para toda la gente de Denver por si gusta ir a comer ahí, que está bien, bien bonito, es familiar, está muy perro y muy rica la comida, la neta.
0: Pero ahí está la moraleja, damas y caballeros. Fíjense bien quiénes están a su lado en las buenas y en las malas, para que se den cuenta quiénes son los verdaderos amigos. Mande, Grillo.
4: ¿Pero y qué vamos a hacer cuando descubramos que no?
0: Ah, muy buena pregunta. Aléjate lentamente hacia atrás. Lentamente y en silencio. No hagas ruido, man. No pises ni la hoja de un árbol. Así, de manera disimulada. casi volando así, flotando.

0: flotando en el aire, hacia atrás, como los de Aduje. Así, esos que flotan, como si fueras Goku en plena nube. Así, hacia atrás, mano. Y ya, pues, nomás, y, es que estaba ocupado, y, oye, ¿por qué ya? No, es que estaba ocupado. Y así llévatela, y todo va a estar bien.
1: No.
0: Así es, los consejos del profe son traídos a ti por...
1: Gracias, profe.
0: El diario que tengo en mi casa.
2: ¡Oh!
0: Con la quemazón de los famosos Dorian con ganas y como que si desayunaste y tomaste chocomil Pancho Pantera.
3: Sí, profe.
0: ¿Qué tenemos en la quemazón de los famosos, mano?
3: Fíjese que a Yaritza y su esencia vuelven a ser abuchados en Houston en el medio tiempo en la final entre Toluca y Monterrey.
2: Otra vez, ¿eh?
3: Pues es que yo pienso que de plano no los quieren.
2: Ya no los
3: quieren. Ya me dijeron que no los quieren ni siquiera en las tiendas de T-Mobile. Ya.

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0: Oye, un saludo bien machín acá al compita.
1: Ok.
0: El güero Panqué, que estuvo cotorreando con nosotros ahí en Denver, ahora que fuimos a Denver, Colorado. Que te preguntarás, ¿a qué fuimos? Pues fuimos a cotorrear ahí con risas dentro. Qué bonito, güey, que dieron limpiezas gratis.
2: Ay, sí,
0: a la gente, sí, güey. Mucha gente no tiene ese lujo, porque es un lujo eso.
2: Carísimo.
0: Es un lujo carísimo estarse limpiando los dientes y estarse tratando la dentadura. Es muy importante, y que hagan eso para la comunidad. Mis respetos. Fuimos a estar ahí con ellos el fin de semana, y luego fuimos a U-Pull and Pay, un lugar donde vas a agarrar autopartes. Llevas tu herramienta y todo el rollo, y muy chilo también ahí la gente. Entonces, saludos al compa Güero, que ahí pasó, fue uno de los que pasaron ahí también. Alcina, qué bonito, ¿verdad, flaco? Lástima que yo sí me fui de fiesta. Yo no, me querían llevar ahí contigo al Solazal. No, yo me fui con mis comadres a estar en el café. Y también el asqueroso este se me perdió el brillo.
2: Oye, flaco, ¿y no te llevaron al table, ya esos lugares del infierno?
0: No, jamás, brillo, no.
2: Ay, qué asco, qué poco me te fui a preguntar, belga.
0: Yo jamás haría algo así, brillo. Yo soy un hombre casado, fiel, responsable. Respetuoso.
2: Regidora, y créele, es un ñoñazo, güey, o sea, está de hueva.
0: Es que está de hueva. Créeme que a ella no se le hace que estoy de hueva.
2: No.
0: Créeme que ella sabe muy bien que no.
2: Ella sabe. Eres un Messi, flaco, vas a ver.
0: Ella está feliz de que yo sea un ñoñazo. Pero volvemos con la quemazón de los famosos. En la quemazón de los famosos, compa Dorian, ¿qué está pasando?
3: Nuevamente volvieron a no aceptar a Yaritza y su esencia en el medio tiempo de la final de Toluca contra el Monterrey.
4: También mira, fíjate, qué partido van, que vayan a la Champions League, que vayan allá a los partidos de Europa.
2: ¡No los dejaráis, doña Mati!
0: No sean así, yo me...
2: No, para que se les quite abrir los hijos a los estúpidos.
4: Por andar diciendo, I don't like the Mexican food, me gustan los chicken nuggets de Washington. Que vayan a Washington a cantar mejor.
0: No sean así, por favor. Ya, todo el mundo la puede regar cuando eres, sobre todo, niño, ¿no?
4: Sí. Pues,
0: eso es lo que son. Son unos niños, son niños, están jóvenes, güey.
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2: Oye, al parecer a Yaritza y su esencia no la perdona el público por aquella vez que dijeron que les gusta la comida de Washington y no la comida mexicana cuando fueron a México. Y los abucharon en la final de la League Cup, Toluca contra Monterrey, que... pues, ¿quién ganó, Monterrey? ¿O quién ganó en ese partido? ¿Toluca? Bueno, ganó el Toluca. No sigo ninguno de esos dos equipos. Y yo veo la Champions League, no ese cochinero. Pero Yanitza, ella contestó a los abucheos y ella dijo...
3: ¿Por qué no tengo corazón?
4: Yo me... qué gacho, güey. ¿Será que algún día van a perdonar a estos morritos? Cuando dijeron eso, están bien morros, pues todavía están bien morros.
5: Sí.
4: Con ti más razón, entonces. Deberían de ir, güey. Pobrecito morros, güey.
6: No, es que sabes que, flaco, la culpa es para los papás. Más bien, la venganza fue para los papás que no les dieron una identidad. Y mandarlos a México sin identidad, eso fue grotesco.
4: Sí, güey, qué feo, ¿no? O sea, debería de alguien intervenir ahí por ellos, no sé, el Espíritu Santo, algo.
6: ¿Sí? ¿Para qué? Ni que cantaron también, o sea, no hay ninguna pérdida. Güey, si lo perdonan a Tiziano Ferro, que es un gran, gran, gran artista, ahora esto es roño.
2: Ah, no seas así, Brillo, acuérdate, cuando, pobrecitos muchachitos, ellos también tienen derecho a equivocarse, son dos tacuaches cats y la hermana.
4: Sí.
2: Alcina, cuando tú estabas niño y te robaste los marcadores de Soriana, que te cacharon los guardias, ¿te hubiera gustado que todo el tiempo te dijéramos ratero hasta en la radio?
6: Imagínate. ¿Usted no ha parado de decirme ratero hasta en la radio?
2: Ratero. Mientras no perdonen a Yaritza y su esencia, voy a seguirle diciendo ratero a la rata que está aquí esta.
7: ¡Chale, Brillo!
2: Y ya deje de andar cargando la rata que traes en la cabeza.
6: Yo como Yaritza y su esencia, yo la voy a ignorar, doña Mati, dígame lo que quiera.
4: Por favor, no se peleen, güey. Pero sí, yo quisiera que los perdonaran. Una oportunidad más, ya si la riegan, ya y cada quien, ¿no? No más porque están morros. Es que me acuerdo cuando allí cerca de donde yo vivía de una middle school, de una, ¿qué es la middle school? Una secundaria, ¿no?
5: Sí, sí.
4: Había unos morros que los molestaban otros morros de la prepa, ya más grandes. Y yo les decía, ey, déjenlo tranquilo, no se metan con ellos, pasaban por la casa, güey.
7: Órale.
4: Y así me siento como que es Yaritza y su esencia. Pobrecitos, hombre. Yo sí les vengo diciendo, ya, no salgan un buen rato para que se le olvide a la gente, ya luego salen con otro peinado.
5: Peor,
4: que se pongan otro peinado.
6: Y... Blanco, es que lo han intentado, ya se acataron con Cristian Nodal, no los perdonaron.
4: Que se cambien de género, tal vez que empiecen a cantar reggaetón.
6: Sí, que conozcan gente... su país de origen, podría ser algo
4: que la gente
6: útil.
4: Que no sepa la gente que son ellos. Que se cambien el nombre también, hombre. Los virus de Washington.
7: Y su esencia.
4: No sean payasos. No, también, sí, no sé, yo creo que ya. Dejémosla por la paz.
5: Sí,
4: yo me. Hay cosas más importantes como pagar la renta, pagar los biles, la economía, güey. Se están cayendo en pedazos.
7: Gancho.
4: Sí, yo me. Volvemos con las bolas de brillo. ¿Quién es flaco su pandilla?

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3: El día de hoy tenemos como archivo las respuestas de las bolas de brillo. Aquí está el audio. Ahí está. Ya están contestando y todavía ni le preguntamos a las bolas de brillo. Fíjate nada.
4: Para que vean, para que vean.
5: Ay, ay, ay, cálmate, perro, güey. Te crees mucho acá.
6: Yo mis cartas son más, dicen la verdad, más que esas mugrosas bolas que ni siquiera le sacas brillo.
7: Oh. Mira, doña Mati, ni siquiera discutiendo es la eficacia de sus cartas, pero no me minimicé tampoco a mis bolas.
6: Aquí dicen las cartas que a esto te vas, brillo.
3: ¿Cómo? Oh. ¿A dónde se va a ir a otro trabajo o qué, doña Mati?
6: No, que ya pronto se va a morir ya.
3: No lo quiera tanto. ¿Qué pregunta le tenemos a las bolas de brillo today?
7: La pregunta es algo que a mí me da mucho miedo, flaco.
3: ¿Cuál
7: es? ¿Te acuerdas que el otro día Clau dijo que tenía una sorpresa?
3: A la prima Clau, Simón.
7: La prima Clau, y yo le quiero preguntar a las bolas de brillo, ¿cuál será esa sorpresa?
8: Sí, a ver, tengo una sorpresa el día de hoy a las 9:07, 8:09, en una hora y 10 minutos más.
9: Estaba sacando la cuenta.
3: Estaba sacando la cuenta con los dedos, la prima Clau. ¿Qué pedo? Eso es lo que pasa cuando se enfocan más en hacerse su maquillaje que estudiar. Ahí está. ¿Qué dicen las bolas, brillo?
7: No, pues, ¿qué van a decir? Pues, si no digo nada, mejor vamos a preguntarte si algún día vamos a ser locutores millonarios, güey. ¿Les late?
3: Ok, a ver.
7: Bueno, flaco, yo lo veo muy poco probable contigo con 25 hijos, pero pues algo bueno alguien te decir.
3: No seas así, yo. ¿Qué dicen? ¿Nos vamos a hacer vamos a ser locutores millonarios en algún momento de nuestras vidas?
7: Dicen que si ponemos un puesto de tacos y están buenos los tacos, sí.
3: Valiendo más.
7: Mejor eche las cartas, doña Mati. Sí, a ver si tienes mejores cosas.
6: Déjale, pregunto a las cartas si pronto vamos a ser millonarios. ¿Qué dicen las cartas? Mira lo que dicen las perras.
7: A ver.
3: ¿Qué dice doña Mati?
6: Sacó toda una biblia de cartas.
3: No manches. Mira nomás, trae como 100 ahí.
7: Mira nomás, tan chinazo está eso.
6: Mira lo que dicen.
7: ¿Qué?
6: Que le pregunten las bolas que no saben.
3: Oye, volvemos con la flacobomba. ¿Qué rollo con el señor presidente de este país, güey?
6: ¿Qué?
3: Cambiando.
7: Ay, no.
3: De New México, poniéndole a Nuevo México, Nuevo América, güey.
6: No.
3: ¿Qué? Y luego, ¿qué otra cosa? Ah, sí, sacó el mapa de Estados Unidos, pero donde incluye a Canadá y a México como parte del país de Estados Unidos.
7: No, o sea, cuando más gordo le cae a Canadá y cuando más gordo le cae a México.
3: Y luego sacó video. Es más, ahorita vamos a contarte las cosas más fumadas que sacó el presidente este fin de semana.
6: Dale. Well, it is what it is, buddy. What can I say?
3: A ver, por favor, señor, retírese. Ahorita volvemos.

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1: Y ahora nos vamos con la bomba del día. La noticia de la que todo mundo está mitoteando.
2: ¿Sabes qué también anda diciendo?
1: En el Flaco y su pandilla.
3: Según yo, nomás servía para pelear con ellos, ¿sabes? Ay.
1: Damas y caballeros, no sabemos qué pasa con él, pero sí, lo volvió a hacer. Así como cambió el nombre del Golfo de México a Golfo de América. Ahora dice que ya no es Nuevo México, aunque el Estado ya dijo, hey, nosotros no estamos a favor de eso, señor. Nosotros no aprobamos esa fumada que usted se acaba de dar de querernos cambiar el nombre de Nuevo México a Nuevo América. Chale. Aparte, el señor que está en la Casa Blanca dice que México no contribuye nada bueno, no tenemos nada bueno de ese país más que los tamales. Mentira. También están buenos los champurrados, el menudo, el pozole, las enchiladas, los tacos al vapor, las tortas ahogadas de Guadalajara, Jalisco.
4: Uy, qué rico.
1: ¿Qué más? El mole poblano.
3: Los aguachiles
1: de Sinaloa. Muchas cosas. La cultura, la gente bonita de México, güey.
4: Hey.
1: Los ojos tapatíos.
4: Sí.
1: Mi mujer sinaloense.
4: Ajá.
1: Tantas cosas buenas que puede dar el país de México.
3: Pues sí.
1: La música.
3: Oh, no.
1: La gente trabajadora, nada más. Con eso.
3: El Flaco y su pandilla.
1: Con eso. Y por último, el Flaco y su pandilla.
4: Eso.
5: We lose with Mexico $195 billion a year.
1: Perdemos con México 195 billones al año. Es lo que dice él.
5: But don't trade with Mexico. They have nothing that we have to have. I mean, hot tamales, tomatoes, a couple of things.
1: Yeah. Nada más, por eso se mueren de hambre cuando no hay aguacate y empiezan a traer aguacate de otros países. Y que aguacate feo, más chiquito, asqueroso, porque no traen el aguacate michoacano auténtico.
3: Ey.
1: Así, ahí sí los quiero ver cuando pasa el Super Bowl, que sube de precio el aguacate, están llorando los gringos, ¿verdad?
3: Ey.
1: Ah, sí, seguramente. No sé, este señor yo creo que ya se fumó lo que fuma el brillo, Flaco. Yo siento que son compañeros de cuarto, están bien foqueados los dos.
3: Conste que yo no lo dije.
6: A mí me está su chiste, doña Mati. Vamos mejor, ¿por qué no le preguntamos al mismo por qué es tan imbécil?
3: Brillo.
1: Aquí lo vamos a entrevistar, pero Brillo lo va a entrevistar porque vamos a hacer esa pequeña parodia.
7: Well, yes, what is it that you want to talk about? Go ahead, ask me whatever you want, Brillo.
6: ¿Qué tal, señor presidente? Buenos días.
8: Good morning, Mr. President.
7: Well, good morning. Let's go straight to the point. I got a lot of things to do.
8: Rápido, porque tengo que ir con unas chinitas que me van a sobar las varices que traigo.
6: Ok, señor presidente. Primera pregunta.
7: Yes.
6: Usted dijo que
7: what?
6: No tenía nada útil de México y lo quiere adoptar. ¿Por qué? ¿No es ilógico?
7: Oh, yes, I have a few things. I have tamales. I have a lot of Mexican women that love me very, very much. I have a Flaco su pandilla that it really, I enjoy the show. And I have maybe an island close to Mexico that we're building under the sea, because in reality that's where I'm going to live.
8: Bueno, tengo muchas cosas, tengo varias chicas allá de Sinaloa.
6: Uh-huh.
8: Tengo uno que otro compadre allá en Yucatán, que también me va a invitar allá a la comida perra.
6: Uh-huh.
8: Y tengo el show más perro de la mañana, el Flaco y su pandilla, compa. Y además, yo también. Perdón, el atole de doña Chinita. Y además tengo también una que otra chica sexy que me espera en Mazatlán.
6: Uh-huh.
8: Ay, no les había dicho, soy mitad sinaloense.
6: Señor Trump, dice que...
8: Mr. Trump.
6: Mr. Trump dice que México va a ser parte de Estados Unidos.
8: Is going to be part of the U.S. also Canada.
6: ¿Qué le hace pensar que eso sea verdad?
8: What makes you think this is going to come true?
7: Well, you know what? I don't really think about it very much. I just wake up and I make a few changes in my life, and however I feel in the mood, that's where I go about my life and my day. Thank you very much.
1: Mm-hmm. La neta, era una broma, güey. ¿A poco crees que vamos a aceptar las mordidas que autorizan en la Ciudad de México? ¡Pi, pi, pi, pi! Claro que no. Me encanta México. Sí me lo voy a robar, pero para mí solito.
6: Oh.
1: Lo voy a convertir en la isla del paraíso, en el paraíso de las islas. No sé, la verdad, cómo ponerle con tanto nombre que me pasa por la cabeza. Ya no sé ni qué nombre ponerte a ti, güey. También te voy a cambiar en Google Maps.
6: Señor Trump, ¿sí sabe que está tontito? ¿Ya se dio cuenta?
1: Sí, sí lo sabe. Yo, en avance se los digo. El traductor también habló. Fue un placer traducir para todos ustedes. Viva México, señores. Y yo me retiro, tengo que hacerle una llamada a mi tía Chanita. Allá, el mero Culiacán. Porque soy Culiacán, yo, el traductor, por si no sabían. Mañana les traigo aguachiles,
3: Qué bueno.
1: Con permiso, ¿es todo? ¿Todo para lo que
6: sí,
1: me jugan?
6: Sí, señor Trump.
1: No soy Trump, soy el traductor menso. Ah. Con permiso.
7: Oye, el traductor está medio sexy, ¿no?
6: Sí.
7: ¿Cómo que sí, Benjamín? Ya está listo el club.
1: No, pues te lo sexy. Se le salió el compa Benji.
6: Ay.
1: Benji, qué pedo. Con razón. Qué pedo con el Benji. Se contagió con el señor presidente. Ay. Volvemos, damas y caballeros, con el rinconcito de Doña Mati. En el rinconcito de Doña Mati dice, mi esposo se fue a México a arreglar su visa y pasaron muchos años, siempre hablábamos por teléfono y él hablaba y me llamaba la atención de mala manera de que ahorita les digo, está muy fuerte lo que acabo de leer, no lo puedo creer.
6: Damn.
1: Ahorita se los digo, déjenme ver cómo se los digo porque está muy fuerte.

0: Mañamati, donde pues la gente nos platica las situaciones que están pasando para darles una guía, un consejo, ¿no? Y tenemos el mensaje de una radioescucha que quien dice, mi marido se fue hace muchos años a arreglar unos papeles legales a México. Así de fácil, para no entrar en mucho enredo ahí. Cuando regresa 10 años después, pues todo chido, de pronto se enfermó, le dio cáncer, y ahora me confiesa que cuando se fue a México durante esos años allá plantó una semillita con otra mujer, tiene una hija, y apenas me lo confesó. Me pidió perdón por eso, y aparte me pide que lo cuide en su enfermedad. Pero yo no quiero, no me nace, me da coraje, le tengo rencor, la verdad. Soy mala por no quererlo cuidar. Ya le dije que no quiero nada con él y que pues, lo siento mucho que esté enfermo.
1: Flaco.
0: ¿Qué rollo, Brillo?
1: Se tardó 10 años en arreglar unos papeles el cínico asqueroso repulsivo y todavía quiere que lo cuide en el puerco.
2: No seas así, mijo.
1: No, o sea, más 10 años en ir a arreglar unos papeles. También que está mal la política en México. No, pero no se pasen de esta tema.
2: No sean así, tampoco. No es desear el mal ni decirle.
1: ¿No desea el mal?
2: No, sino tú.
0: Bueno, a ver, no se peleen, volvemos con eso. 1-888-7426-56. ¿Tú cuidarías a tu ex si te puso los cuernos y ahora que está enfermo o enferma te lo confesó y te pide aparte, cuídame, por favor? ¿Qué piensas de eso?
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0: ¿Qué tal? Claro que sí, 21 minutos después de la hora, aquí el Flaco y su pandilla, damas y caballeros.
1: No es cierto, no es cierto, no hablamos así aquí. Oye, estamos en un dilema bien feo, pues, la neta, no sabía cómo contarlo porque está fuerte, la neta. Nuestra radioescucha dice que su marido hace años, muchos años, se fue a México a arreglar unos documentos ahí que ocupaba arreglar. Pero acabó alargando más la fecha de regreso, diciendo, ya voy a regresar, ya voy a regresar, ya voy a regresar, ya voy a regresar. El chiste es de que acabó quedándose allá 10 años, uh-huh. Y ahora que regresó, pues terminó, acabó por confesarle a nuestra radioescucha que está enfermo con cáncer.
0: Ajá.
1: Pero no solo eso, sino que le confesó que plantó una semillita ya en el terre y que tiene una hija fuera del matrimonio.
0: Ay, hijo de su pimpa.
1: Entonces ahora él le pide que lo cuide en su enfermedad. Dice, yo no quiero cuidarlo, no me nace, no quiero, me traicionó. Soy mala persona por no quererlo cuidar.
2: Flaco, sería una estúpida si lo hiciera. O sea, la neta, no sé cómo lo recibió. Dice, iba por unos papeles que iba al Seguro Social. O sea, que no, la, que no se pase de este tema el vato asqueroso. A mí no me la pega. O sea, señora, córrenlo de ahí y no le dirijas la palabra al asqueroso. ¿Por qué? ¿Ustedes lo hubieran soportado?
1: Es que todo el mundo merece un, al menos la oportunidad de ser cuidado, ¿no? Tal vez se arrepintió de corazón. No está bien lo que hizo.
2: No.
1: Y no digo que lo perdone y que lo ame. Y que otra vez como
2: cuidarlo
1: si
2: cuidarlo más de 10 años es perdonarlo y amarlo más que cuando lo amó de verdad.
1: No, Brillo, no estoy de acuerdo.
3: De Dios.
1: No, Brillo, no está bien eso, amigo.
2: Pues para que no se anden con marranadas conmigo, estúpido.
1: No seas así asqueroso. De veras, ese pobre muchacho ya está bien arrepentido, señor, yo creo.
2: Sí. ¿Por qué? ¿Lo vio? ¿Lo conoce?
1: No, pero o sea, cualquiera se puede arrepentir. Ya quisiera yo que alguien me dijera la verdad. Él se pudo haber quedado callado y haberse muerto callados con el secreto en el pecho.
2: Oh.
1: Allí en el gaznate, atorado.
2: Se hubiera callado el hocico. No, pero ya no lo hizo.
1: No tienes perdón, tú de Dios. No, te vas a ir al infierno.
0: Sí,
1: bueno, ya tienes ganado una plaza VIP ahí en el infierno.
0: Sí,
1: ya
0: sí.
1: Te esperan varios. Me han dicho que vieron tu nombre que decía reservado para Brillo.
0: Oh,
1: y está un parking, hasta parking tienes. Tienes un estacionamiento ahí. A ver, vamos con las llamadas. Bueno.
4: Buenos días.
1: Buenos días. ¿Con quién tenemos el gusto el día de hoy?
4: Pues aquí su seguidor, el Tesla.
1: ¡Oh, Tesla! ¡Oh, ¿cómo ves, Abrillo? Hace tiempo que ya no...
2: Que no siento nada al hacerlo contigo.
1: Qué bien se la sabe el lorito que tenemos aquí. Oye, compa, ¿qué te has hecho, loco? Ya hace rato que no nos llamas, Tesla.
4: Pues no los llamo, pero los escucho a través del internet. El grandioso y hermoso programa que tienen. Fíjense que pues yo vivo acá en Las Vegas, Nevada.
1: Ajá. ¡Oh, Las Vegas!
4: Sí, y tristemente estos salvajes nos quitaron un programón como el tuyo porque cada día iba creciendo el programa de ustedes. No te

0: Ahorita esté la... Todo va a estar bien, hombre. Ya, Dios nos va a poner otra vez allí.
1: Yep.
0: Ya nos dijeron. Ya nos dijeron, Tela, ya, que todo va a estar bien.
2: Dicen que pusieron un mamarracho de programa. Que...
0: Tela, lo sentimos, pero ¿qué opinas de la situación, Tela? Te agradecemos el cariño, la verdad. Pero, ¿cómo ves lo que está pasando a nuestra amiga Radio Escucha? No quiere cuidar a su ex porque él la engañó.
3: ¿Y ahora qué?
0: No, era otra llamada que se metió. Tuvo un hijo fuera del matrimonio, el marido, y ahora que está enfermo de cáncer, quiere que lo cuide. ¿Tú qué opinas tú de eso, Tesla?
2: Mira, flaco, este es un buen tema, está interesante. ¿No sabes tú qué edad tiene la señora? Para sí. poder darle un...
0: Sí,
2: un
0: ya tiene 56 años de edad, 56, Brillo. Tú, Tesla.
2: Bueno, pues a mí me encantaría conocerla, porque pues, te imaginas, 10 años sin uso la máquina, va a estar como el Hemi de 1966. ¡Bien rica! Pues sí, ya. Sí, sí, la verdad, pues es que te antoja una señora de esa edad con pocas millas, olvídate. ¡Ay, ay, ay! Hay que ella está interesada en mí. Que se comunique con Flaco Cupido y le haga saber mi número. ¡Ay, Flaco! Pues sí, yo digo que sí, que lo atienda. También ella no tiene que ser tan... Pues no tiene que ser que deje a un lado los sentimientos que tuvieron como marido y mujer. Ajá. Y que lo atienda como un ser humano, porque hoy fue él, a lo mejor mañana puede ser ella. No sabemos, la vida da muchas vueltas. Entonces, por humanidad, no por amor del que ya se murió, no. Por humanidad, por humanos que somos. Somos humanos, Flaco, hay que darnos la mano.
0: Sí, yo amé. Gracias, Tesla. Que Dios te bendiga, Tesla. Qué bonito corazón te ha despertado el día de hoy.
1: Sí. Está.
0: Vamos con otra llamada. Bueno, bueno.
4: Hola.
0: ¡Qué rollo, morra! Estamos platicando para la gente que apenas le puso al Flaco y su pandilla una radioescucha, no quiere cuidar a su ex porque tuvo un hijo, una hija, perdón, fuera del matrimonio, y ahora que tiene cáncer, él le pide a nuestra radioescucha que lo cuide en su enfermedad. Ella no quiere. ¿Tú qué opinas, mija?
4: No, ¿saben qué? Ahí se agarra el dicho que dicen los hombres para que no se hagan, para que no sean babosos. La amante y la otra no cuidan enfermos, maridos enfermos o viejos enfermos, son además de cabrones, y luego quieren que las cosas los cuiden. No, que no lo cuide, que no lo perdone, la chingada.
0: No seas tan falta de corazón, mija. Y luego, ¿qué tal qué tal y ella acaba enferma después? ¿Va a querer alguien que la cuide también? No sea francina, no
4: pues
0: te...
4: No le hace, a ver quién la cuida, pero ella que no lo cuide, para que se le quite el pinche.
0: No, pues. Ya. ¿De qué parte de Michoacán eres, paisana?
4: Yo soy de Zamora, Michoacán.
0: Lo sabía. Yo puedo reconocer y oler mi sangre a millas y millas de distancia.
4: ¿En serio?
0: Sí, yo soy de Meritito, Apatzingán, soy yo de allí. Y también soy de allá de La Ruana.
4: Bueno.
0: Y soy de muchas partes de Michoacán. ¿Sabes la de...? A ver, cuéntame del 1 al 6.
4: 1, 2, 3, 4, 5, 6, ya.
0: Cuatro.
4: Si le llegan al 15, cuidadito,
0: No, es que le pedí los números equivocados.
1: Sí.
0: Cuéntame del 11 para arriba.
4: ¿Qué? No se escuchó.
0: Cuéntame del número 11 para arriba, cuéntame.
4: 11, 12, 13 y 14 y hasta allí.
0: Sí, es de Michoacán.
1: Sí.
0: Gracias, mija, un abrazo, bendiciones.
4: Amén, a todos, saludos, Brillo.
0: Ay, sí, amén. Y está aconsejando que no cuiden el padre enfermo. Amén. ¿Cuánta hipocresía, paisana?
1: Oh,
0: de veras tú. Amén, y que vayan a misa. Eres de las que dicen vayan a misa y por atrás está ruñe y ruñe la gente.
1: Sí.
4: Ay, yo no voy a misa, no te puedes.
0: Menos mal, porque esa hipocresía, de veras. Ay, Diosito, de veras. Ay, ay, ay, volvemos con el marcador picante, todo en el deporte.

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1: Todo lo que sucede en el deporte, en el marcador picante. Vámonos recio con la intensidad del fútbol. Damas y caballeros, ha regresado a la cabina el Flaco y su pandilla. Y es que estábamos en el baño, claro que sí. Tenemos a nuestro colega de deportes, Tony Balón. Buenos días, Antonio.
2: Buenos días, caray. Dije, ay, ¿qué pasó? Pero no, me equivoqué de perro, no era el perro Bermúdez.
1: Claro que no.
2: Era el Flaco.
1: El Flaco Bermúdez. No estaban intentando hacer la voz del Bermúdez, pero... como otros por ahí, ¿verdad? Sin raspar muebles, va, jipote. Pero bueno, buenos días, Tori. Mientras unos no se quieren ir a ganar más dinero, habemos quienes deseamos que nos lleven, aunque sea que, aunque nos pongan en la banca, pero que nos den esos 15 millones, güey.
2: ¿Cómo que el Piojo? Que le pongan otro cero ahí al
1: cheque.
2: ¿No se
1: quiere ir a Rusia? Que porque no va a estar en la Champions League, no va a estar en las Copas de Europa. ¿A quién diablos le importa, güey? Denme 15 millones al año. ¿Quién se lo quiere llevar, Tony, al compa Piojo?
2: El Piojo más caro del mundo, el Piojo Roberto Alvarado, el jugador de las Chivas Rayadas del Guadalajara, dice, no me quiero ir de Chivas, no me quiero ir de Guadalajara, no me quiero ir de México lindo y querido. No, y es que resulta que el equipo Spartak de Moscú, allá en Rusia, así se llama el equipo, esa payasa señora.
3: Perdón, amor, perdón.
2: ¿Eh? El Spartak de Moscú le pone en la mesa 15 millones de dólares a las Chivas Rayadas del Guadalajara para que le vendan al Piojo Alvarado.
1: 15 para que le vendan al Piojo, pero al Piojo, ¿cuánto le darían al año?
2: Unos 3 millones de dólares al año, 4 milloncitos de dólares.
1: 4 milloncitos gana con las Chivas, ¿cuánto? ¿2 millones? ¿Un millón?
2: 2 millones. Ahorita anda con las Chivas Rayadas en 2 millones por año. El Spartak de Moscú le dice 20, 3 millones y medio. Sí, claro, le damos 15 millones a las Chivas, pero el Piojo Alvarado dice, no, gracias, pero no, estoy aquí tranquilo, estoy contento, estoy a gusto, así que el Piojo no sale de las Chivas.
1: Debería de irse, güey, o sea, ya vimos todo lo que pasa al final de jugar en las Chivas, nunca termina bonito. Ya vimos al Chicharito, güey. Vete, oiga, vete, o sea, ¿qué está haciendo ahí, cabrón? Yo ya le dije que se largue, que no sea un imbécil. Eso es todo, Tuca. Pero sí, güey, ¿tú no te dirías, Tony? Digo, tú como experto en deportes, ¿no te irías por ese aumento de sueldo?
2: Mira, es que con el sueldo que tengo ahorita aquí en el Flaco,
1: digo, sí, sin comparar sí, en la actualidad.
2: Comparando salarios, el que tengo yo aquí con el Flaco y el que tiene el Piojo Alvarado, pues sí estaría de pensarlo, y él está tranquilo, Flaco. Mira, él está poniendo por encima otras cosas. Él dice que está muy tranquilo con su familia, con su esposa, con sus hijos, que está muy tranquilo ahí en las Chivas Rayadas del Guadalajara, y México. que tiene el sueño de ser campeón. Mentira. Con el equipo de la Chivas.
1: Yo tengo la verdad. ¿Ah? Ya me llegó, cosa? La verdad, aquí me llegó un fax y aquí me dice que mentira, doña Mati, descubra el Piojo, su vieja no lo deja ir.
2: Bueno, pues mira, hay que aplaudirle a la señora que no es interesada. Allá vamos a ganar 4 millones, mi amor. No me importa.
4: No. Hace mucho frío.
1: No. Todos los de que le van a las Chivas o tienen algo que ver con las Chivas son mandados por la mujer. Miren al pobre del Flaco, también está igual. A él ofrecieron un contrato millonario en México y le dijo a la mujer, no va. Y aquí va a seguir ganando el mínimo. Y comiendo tacos, chicharrón, el oroco, pupusas y todo ese cochinero.
2: Si bien le va.
1: Mejor pasemos a otras notas. Gracias, Tori. ¿Qué pasó con el América? ¿No le alcanzó? ¿Qué?
2: Buena pregunta.
1: O sea, güey, Leagues Cup, compa. Y no te alcanzó. Que con razón el brillo está escondido desde que llegamos a la cabina.
4: Ay, no, ya tengo rato escondido, ya sé.
1: ¿Qué pasó,
2: Tori? No te tapes los oídos, brillo. Escúchalo. El América fracasó totote en la Leagues Cup. Ahora sí fracasó totote. Si ya había sido fracaso el no poder ganar la semifinal, no poderle ganar a Monterrey para ir a la gran final contra el Toluca, pues ahora peor, que se tuvo que conformar con jugar el partido por el tercer lugar y tampoco lo ganó. Pierde frente a León 1-0, así que el América pues termina esta League Cup derrotado, fracasado, con la cola entre las patas, se tienen que regresar, y mientras que el Toluca se corona campeón de la League Cup venciendo 2-0 al Monterrey.
4: ¿Qué está pasando, Tony, con el América? ¿Qué crees que esté pasando?
0: No preguntes para no caer en vergüenza. Tú sigue escondido, no seas tarugo.
4: Muy bien, voy a Tuca.
0: Y sobre todo abajo de mi escritorio, por favor.
4: Tuca, qué pena.
0: Con mucha pena te ha de dar, piruja.
1: Hoy regresamos más chistosos este fin de semana largo. Hacía falta el break. Pues Tony, pues ni modo. Ya se fue el América y el Piojo se quedó a seguir fracasando con ese sueldo miserable. Pero bueno.
2: Sí, ya lo quisiéramos, Blanco. Ya lo quisiéramos. La mitad por lo menos.
1: La neta sí. Gracias, Tony. ¿Cómo te seguimos ahí en Instagram?
2: Ahí en @TonyDeportesOficial, @TonyDeportesOficial.

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0: acuerdas de ese... De ese... ¿Cómo se le dice eso? Del slogan de Wisin y Yandel.
1: Sí.
0: Los extraterrestres.
1: Y 5,000 likes obligados.
0: Más de 5 millones de copias obligadas. Y yo, ¿quién los obligará? Pobrecito vato, decía yo. Mucho trabajo. Sonaba bien perro, güey. Bien acá, bien powerful, bien oh, superpoderosos. Me imaginaba Goku y Vegeta cantando, güey. ¡Más de 5 millones obligados! ¡Los extraterrestres!
1: ¿Qué decías? ¿Quién los obligó?
0: Me sentía poderoso, güey. Yo le subía, me sentía yo... Y ti, güey, con músculos. ¡Los extraterrestres! Pues Wisin confesó de que su cadena de diamantes era chafa, güey. Por eso traía el cuello verde a veces cuando lo veían en algunas presentaciones, porque el sudor descoloraba sus cadenas ficticias.
2: En tu carrera estar sonando y no tener dinero.
3: 100%, chacho, pelado.
2: Pelado hasta el último y aparentando con cadenas del buste. Con cadenas del buste, que el que me decía, diablo, esta gente, ¿qué millones están haciendo? Ha hecho, estaba, papi, pelado. Y había unas cadenas que venían que eran como de diamante, que brillaban, eran como cristales Swarovski, pero no era diamante. Y a todo el que me preguntaba, no, papi, diamante. Chacho, compré esta estrés nueva, la compré. ¿Cuánto te salió, chacho? 100. El lado del buste, si sudaba, no se me ponía el cuello verde.
0: Güey, yo me ponía tenis que no... No estaban de mi size, güey. Tenía unos vecinos que a los morros les compraban puro tenis, esos Air Force Ones, los blancos, cuando recién salieron.
1: Sí.
0: Yo quería de eso, loco. Y un día me encontré un parecito ahí en el basurero del callejón, güey.
1: Okay.
0: No. Me los medí y me quedaron chiquitos, güey.
1: ¿Y luego?
0: Me los puse, me valió madre, y me los llevé a la escuela y me salieron ampollas y todo. Pero yo traía Air Force Ones. Y cuando me veían los otros morros de la escuela, pues yo trataba de que me vieran así de frente. Ajá. Y no de lado, para que no se me notaran los piecitos. Y traía los dedos todos engatusados, güey. Así bien chiquillillos.
4: Flaco, pues tuviste suerte. A mí siempre me los llevaban bien grandotes, güey. Estoy con las bolas de periódico poniéndole.
5: El payaso brillo, claro.
4: ¡Ándale,
5: sí,
4: payachito!
0: Chancleteaba el brillo en vez de...
4: Sí, estar... chancleteaba, y no era tiempo de lluvia, porque era en julio cuando iban mis tíos, pues güey, pues enojados y chacualeando bien precioso.
0: El brillo parecía que andaba en dos chalupas, ¿no? Sobre el agua, en dos lanchas.
1: Opa, al menos tuvieron ustedes garras, yo no traía ni guarache.
0: Ah.
1: Yo hacía mis guaraches de puro cartón y...
0: Ah.
1: Sí, aunque ustedes no lo crean, yo hacía mis sandalias de cartón.
0: Ajá.
1: Y me las pegaba las patas con las agujetas de zapatos por ahí que me encontraba en la basura.
0: No, manches.
1: Y yo andaba esa hora ¿De qué te ríes, Soria?
0: No, es que digo, pues...
1: ¿Cuánto?
0: ¡Manches!
1: ¡Te pases de lanza!
0: No, está bien, pues.
1: Mira, ¿y usted, profe? No, pues yo apenas tenía en qué moverme en patineta, no tenía ni piernas. Acuérdense que a los 8 años yo aposté que mi equipo de fútbol iba a ganar un partido, y como perdí la apuesta, me acosté en las vías de un tren. No lo hagan, por favor, no se lo recomiendo. Y pues volaron las dos piernitas. Pero pues bueno, yo me conformaba con las camisas de caricatura que se deslavaban rápido, esas piratonas. Y una vez me llevaron una de esas veces que uno no entendía qué decían las playeras.
0: Ajá.
1: Pero te las ponías porque te las llevaba un pariente allá a México.
0: Ah, sí.
1: Allá en Ciudad Obregón me llegaron a poner una que decía I love gay marriage. Yo la traía puesta, no sabía qué decía, mano. Decía, me encanta el... Gay marriage, ¿cómo sería?
0: El matrimonio.
1: El matrimonio
0: de parejas del mismo sexo.
1: Y pues, para entonces, no, hombre, jamás iba a haber que aprobaran eso. Era más machista el tiempo en ese entonces.
0: ¿Y qué le decían?
1: Pues se me aventaban piedras. Yo me preguntaba, oye, tú, ¿por qué me arrojarán piedras? Y siempre, mira, ahora que analizo, era siempre que me ponía la de I love gay marriage.
0: Oh.
1: Y luego de pronto uno que otro me mandaba besos. Y decía, ¿qué pido, mano?
0: Valido.
1: Eran gabachitos turistas que iban para allá.
0: Ajá.
1: Cuando me iba allá a la risa en vacaciones, a las playas de Rosarito.
0: Oh, vale.
1: Pues se reían de mí cuando venían, que pasaba yo con mi playera. Y en Denantes era la única playera que te ponías, te mandaba, alguien te llevaba una playera a México. Uh-huh. Y esa misma te la ponías unos 3 meses hasta que ya de tiro le empezaban a salir hoyos a la playa. Pero bueno, así, al menos Wisin tuvo humildad para decir que usaba cadenas piratas que le ponían el cuello verde, ¿no?
6: Sí, yo compré estas nuevas, compré cuando tú salió ya yo 100.
7: El lado embuste, si sudaba no se me ponía el cuello verde.
0: Qué perro, güey, qué perro. Ah, qué diversión, ¿no? Volvemos, damas y caballeros, con un Master Moment. ¿Qué es el Master Moment? Es donde aprendemos más acerca de alguna empresa, de algún empresario, de algún producto que nos conviene escuchar. Sí. Porque aprendemos, obtenemos mejores precios en diferente tipo de productos.
8: Sí.
0: Y demás, güey. Hoy tenemos en entrevista a la prima Clau. Vamos a entrevistarla.
8: ¡Wow!
0: Porque ya le dieron trabajo allí en... ¿Saben dónde le dieron trabajo?
8: ¿Dónde?
0: No, y dejen ustedes el trabajo, lo recomienda porque ella misma lo usa.
8: Sí.
0: Ah. De hecho, así empezó a trabajar con ellos.
8: Wow. Okay.
0: Porque ella misma usó el producto y le encantó tanto que pidió trabajo ahí.
8: Nice.
0: Ahí volvemos, damas y caballeros, hablando todo acerca de cómo facilitar tu vida en la lavandería. Jamás te vas a volver a complicar la vida cuando vayas a lavar tu ropa o la de los niños.
8: Nice.
0: ¿Por qué? Ahorita te cuento todo.
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0: pasa? Aquí tu compa el Flaco con todo el equipo y hoy vino mi prima Clau aquí al estudio porque en mi casa la ropa se ensucia machín. Comida, fútbol, playa, arena y somos un montón. Y mi esposa, la regidora de Culiacán, está ocupada con el bebé recién nacido. Y a este obediente le toca lavar.
1: 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Hoy vamos a decirles no manches a esas rutinas viejas y a descubrir una forma moderna de lavar. Flaco, checa el dato porque esto te va a cambiar el juego.

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0: Prima Clau, bienvenida. Neta que llegaste el día perfecto. 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
1: 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Eso es una investigación criminal.
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0: Simón, que sí, nos vemos.

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0: En El Flaco y su Pandilla platicamos de que Wisin antes usaba cadenas falsas para aparentar. 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
1: Me tocó ver a Wisin y Yandel con esas cadenas que dice Wisin. 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Así que si me ven con el cuello verde, no es ninguna enfermedad. Es que ahora sí tengo para aparentar. 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

0: saludos a toda la banda, saludos al buen Luisón que se casó allá en Guanajuato, nos invitó y nos la pasamos muy chido, nos tocó agarrar ahí algo, así que saludos a toda la banda de Guanajuato, San Miguel de Allende, qué chulada. Y también a toda la banda de Santa María, California, y a toda la banda de mi pueblo, Jiquilpan, Michoacán, porque tuvimos ahí una, pues una comidita, hubo música para recaudar fondos para los ancianos del pueblo, y también, pues para gente necesitada, ahí se armó la kermés, gracias a todos los que cooperaron. Muchas gracias, señores, esta será de la Chocolata. Vamos a empezar con el señor que vieron en la Costco llenando galones de Coca-Cola. Como dijo Hugo Chávez, galones de Coca-Cola. Señores, ¿dónde fue? ¿Quién fue? ¿Y cómo es que llenó dos galones esos de agua? Ya saben, los que están viendo el video, están viendo...
1: Pasado ahí, de lanza, cerruco.
0: Los que están viendo el video, están viendo aquí cómo está llenando esos galones de agua este señor, que son de agua, pero los llenó de Coca-Cola. No, uno, dos. Lo criticaron, lo hicieron pedazos, casi le destruyen la vida, pero él habla aquí. Para mí... En Erasmo de la Chocolata.
1: Ah, caro.
0: Él habla para mí. Señor,
1: bien.
0: Nos va a platicar exactamente cómo es que pasó todo, quién hizo esto y por qué. Aquí lo aclara este señor de Aguascalientes.
2: Hola, ¿qué tal? Yo soy la persona que en estos días se ha conocido como Lord Refil o Lord Garrafones, aquí en mi bello Aguascalientes. He decidido grabar este video pues para dar mi versión y aclarar un poco lo que pasó. Lo primero que quiero decir es que efectivamente yo hice un pedido grande de hot dogs en Costco. Como sabemos, cada hot dog incluye un vaso de refresco. Yo me fui a cerciorar de que esta compra se pudiera hacer en mostrador, de que me pudieran vender esa cantidad de hot dogs, y el personal de Costco, que por cierto me atendieron con mucha amabilidad y con muy buena actitud, me hicieron una serie de recomendaciones para poderme llevar el producto que iba a comprar.
0: Aquí empieza a agarrar color esto, y los que lo criticaron, que le cayeron con todo, sé que van a quedar ahorita, tienen que pedirle perdón a este dato, dijo: ordeno tantos hot dogs, van con tanta soda, pero no voy a ir por todos los vasos, mejor échelos en un garrafón. Aquí empieza a explicar él cómo empieza eso.
2: Número uno, tenía que comprar los hot dogs con antelación, sobre todo en la mañana si los quería recoger en la tarde. Así lo hice, ese mismo día fui temprano a hacer la compra. Número dos, para llevarme el líquido tenía que llevar un recipiente grande para poderlo poner, ya que en los vasos muy probablemente se iba a caer. Entonces nos sugirieron que nos lleváramos una hielera y dos garrafones, por si cabía mejor en uno o en lo otro. Cuando se llegó la hora de recoger mi pedido de hot dogs, me empezaron a dar cajas de pizza. Los hot dogs iban adentro. ¿Por qué cajas de pizza?

0: personal y yo tomamos la decisión de utilizar la hielera para poner allí los hot dogs. Entonces me pasaron todas las cajas de pizza con los hot dogs adentro y yo fui pasando los hot dogs a la hielera. En ese ínter en lo que yo estaba haciendo eso, mi esposa estaba llenando los garrafones. Ella empezó a llenarlos.
1: El vato se hace viral cuando dice, mira, ahí van los galones, el roll refills, está echándose refresco de más. Y él explica aquí que hasta le faltó refresco. O sea que, y ni siquiera le eché el que le tenía que echar que me correspondía.
0: Si te fijas, o bueno, platicarte que nosotros no pusimos el garrafón directamente en la máquina expendedora. Lo que nosotros hicimos fue contar, va.

0: cliente explica que yo me llevé una cantidad menor de refresco. Efectivamente, me llevé una cantidad menor. Nosotros contamos cierta cantidad de vasos hasta que se nos hizo prudente. No nos llevamos todo lo que compramos, pero aún si hubiéramos querido, estábamos en todo nuestro derecho, ya que habíamos pagado ese producto que nos estábamos llevando.
1: Claro, él pagó y alguien le dijo, oye, ¿qué onda? Dijo el gerente, no, hombre, y lleva menos del que les pertenece, porque pues también ya dice el prudente. Oye, alguien grabó, dice, y fue con maldad. El que grabó esto y lo subió es pura maldad.
0: Lamentablemente, el video que se hizo viral no muestra todo esto. Muestra solamente la parte en cuando ya me estoy yendo con mi familia. Ha sido filmado de una forma maliciosa, con mala intención, para difamar a una familia que no estaba haciendo nada malo ni incorrecto. Aclarar también que la persona de Costco que se acerca con nosotros nos está... se está despidiendo, pues. No nos está impidiendo el paso, no nos está llamando la atención en ningún momento. Solamente se acerca para ver que todo esté correcto. Yo le digo que contamos los vasos, efectivamente, y pasamos a retirar. En todo el tiempo el personal de Costco nos trató de manera excelente.
1: Ahí está, entonces él dice, si vieron a alguien de la Costco con nosotros, eran para decirnos, ¿ya estuvo todo bien? No estaban diciéndoles, ¡ay, qué rollo! ¿Dónde llevan tanto refresco? Y bueno, él dice que, aunque ustedes no crean, ya cuando te ponen tu cara, te ponen en las redes, pues sí te daña, güey. La gente empieza a hablar de ellos y dice que gracias a Dios, a la familia los han apoyado, y gracias a todos los que les han mandado buenas vibras y los que los han defendido también.
0: Decirles que estamos bien, que sí ha sido muy duro este fin de semana, estas horas, ha sido muy difícil, todo el odio, todos los comentarios maliciosos, todo el abuso, todo el bullying que hemos estado recibiendo en redes sociales, pero decirles que estamos bien y que estamos, como siempre, sujetos de la mano de Dios. Ustedes nos conocen y saben que en Dios está puesta nuestra confianza, y sabemos que Él es el quien nos defiende, quien defiende a mi familia y a mí es Dios. Estamos agarrados de su mano.
1: Ahí está este hombre que se hizo viral por haber llenado 2 galones grandototes de pura Coca-Cola. Él dice, compró muchos hot dogs y le correspondía, hasta le echó de menos. Hizo viral, dice que le afectó a la familia. Y también quiere agradecer, porque hay gente que sí investiga, dice, hay gente que un vato hizo un video y él sí investigó, no como los noticieros, güey.
0: También agradecerle a Jorge Alba. No te conozco, mi hermano, pero muchísimas gracias por haber hecho ese video. Gracias porque tú fuiste el primero y aparentemente el único que hizo su labor periodística. Solamente vi tu video y te agradezco, el cual te agradezco en el alma. Gracias porque tú realmente sí hiciste el trabajo periodístico y pues sacaste la nota real.
1: Miren, les vamos a decir algo, este show es naco y todo lo que quieran, pero aquí nos llegan tantas noticias que a veces decimos, no, eso, güey, eso no es. Y fíjate, los noticieros serios, según, empezaban a pasar esta noticia. Y mire, esto pasó en la Costco de Aguascalientes. Este hombre, sí, este hombre que ve aquí, es más de estilo acá, casi, casi López Dóriga.
2: A ver, ¿cómo sería?
1: Así de...
3: Muy buenas tardes, hoy en el noticiero. Vamos rápidamente, vea usted las imágenes, ¿sí? Ahí tenemos a un señor, no se llevó un vaso, ni dos, ni tres, eran 2 galones, ¿sí? 2 galones de Coca-Cola, y vemos allí el de la Costco que viene a decirle que pues, ¿a dónde llevas tanto? Y no solo eso, llevaban los hot dogs en unas cajas de pizza. Todo esto está siendo investigado ya por la Organización de Protección de Aguascalientes. Más adelante aquí en el noticiero.
1: O sea, güey, esos güeyes y la gente, güey, la banda dice, sí, cierto, güey, esos nacos, güey, cómo se andan robando la Coca-Cola. Y él dice que qué lástima que no investigan, y dice algo muy chido, güey, para los noticieros. Si ustedes ya estuvieron pasando esta noticia de que nosotros, según, nos llevábamos Coca-Cola de más en un galón de agua, con los mismos huevos que le pusieron a esa noticia, oiga, pongan mi video donde estoy aclarando qué pasó.
0: También aprovecho para hablarles a todos los medios de comunicación que publicaron el video viral en sus redes y en sus canales, decirles que es una vergüenza para el periodismo de este país que estemos o que estén ustedes utilizando mensajes y noticias falsas y que las estén dando por verdaderas sin cuestionar o sin verificar la fuente. Entonces les hago un llamado y les pido de manera muy respetuosa que puedan darle tratamiento a este video aclaratorio en sus redes. Así como publicaron la noticia falsa viral, que ustedes también puedan publicar esta aclaración y todo lo que implique o todos los videos que de aquí se generen, que pueda saberse la verdad.
3: Muy buenas tardes. ¿Se acuerdan ustedes del hombre que supuestamente se había llevado los galones de Coca-Cola, sí? Bueno, pues no era cierto. El hombre lanzó un video donde decía que siempre no. Bueno, vamos a otra noticia rápido.
1: Así va a ser, güey. Así van a ser, le van a decir, ah, bueno, no era cierto. Oigan, dos cositas más. El mensaje dice que le va a mandar un mensajito al que grabó este video. Y yo estoy de acuerdo con él, güey. El garbanzo se enoja, que ellos tienen derecho a andar grabando donde ellos quieran, que no sé qué.
2: Contenido.
1: Este señor dice, a estos que andan subiendo estos videos, ayúdenme a encontrarlo porque vamos a acabar en el juzgado.
0: A la persona que grabó y difundió este video, decirte que actuaste de una manera muy malvada, que no tenías razón de hacerlo y que sí afectaste a una familia que trabaja, que lucha todos los días, no solamente por el bien propio, sino por el bien común, por la comunidad. Somos personas que trabajamos por los demás, personas que nos preocupamos por el prójimo, personas que trabajamos con fe, que trabajamos con ganas, que trabajamos con ahínco, que no nos quedamos atrás, sino que salimos adelante, pero siempre procurando el bien común. Decirte que estuvo muy mal lo que hiciste y que estamos tomando acciones legales al respecto, acciones que nos corresponden como ciudadanos. A la comunidad internauta decirle que necesitamos apoyo para encontrar a esta persona y poderla acercar a las autoridades. Que este tipo de situaciones no se repitan. No es posible que vayamos a las tiendas o vayamos a comprar lo que necesitamos con miedo o con vergüenza porque a alguna persona no le parece que hagamos nuestras compras o que consigamos lo que necesitamos.
1: Es un miedo ya andar, güey, que te andan grabando todo, güey. Y eso al rato lo vamos a discutir. Yo no estoy de acuerdo. Esos que andan con sus lentecitos acá, si no es tan malo, que digan, estoy grabando. Y ya. A ver si no tiene nada de mal. Grábame nomás, dime que me estás grabando. Güey, deja de ponerte sus lentes.
2: No te estoy grabando.
1: Ahí se ve la lucecita roja, güey.
2: Vale.
1: Señores, por último, dice el que no se puede vivir a gusto así y que, pues, que eso está muy mal.
0: No puede ser que en Aguascalientes vivamos con miedo o vivamos con la incertidumbre de que a alguien no le parece lo que está viendo y que tergiverse la realidad para conseguir un par de likes. Necesitamos poner un alto y yo le pido a la comunidad internauta que me ayude a tal fin. Mi único propósito.
1: Eso es lo que te digo. A ver, ahora, si vas a grabar, güey, algo, güey, no mientas, güey. Ya son como los de National Geographic o Discovery, güey, que tiene un pingüinito aquí. Y dicen, oh, ahí acabamos de ver que acaba de nacer el pequeño Pic. Pic, Pic acaba de nacer. Y luego y los güeyes, ese mismo día graban uno más grande y dicen, ya volvimos 5 meses después.
2: Es otro güey.
1: Y Pic está avanzando como un gran pingüino. Pingüino que seguramente será uno de los líderes. Ese mismo día graban otro pingüino más grande y dicen, después de un año, Pig se ha vuelto el líder de la manada. Allí podemos ver cómo Pig ya busca piedras para conquistar a la pingüina que está loca por conocerle. ¡Güey! Es el maldito mismo pingüino el mismo día y dicen que volvieron un año después. Ese mismo día graban un pingüino ya todo viejo, turuleco. Y aquí, el gran Pig termina de ser el líder de la manada porque han llegado los nuevos a quitarle su lugar.
2: Y es que
1: las pingüinas que eran las que lo querían, ahora tratan de buscar nuevos miembros. Y es así la vida del pingüino desde Alaska. La próxima hablaremos de el mono de Mongolia. Güey, suísime. Y así está la banda, graba cosas y dicen, ah, no manches, cómo se robaron el agua. Y la banda, güey, les encanta estar haciendo este desmadre, scrolling en el internet, en TikTok, no sé dónde. Es más, te voy a decir algo. Este video que acabo de grabar y ahorita que ustedes van a ver, tampoco va a salir todo entero, güey. Va a salir parte del video. ¿O no, Chucho? Okay. Bueno, en YouTube sí aviéntalo todo. Vámonos. Pero sí les digo, güey. Qué gacho, güey. Y que tú estés de acuerdo, Garbanzo, con andar grabando todo, güey. ¿Por qué? ¿Para qué, güey?
2: A ver,
1: es. Y dirías tú, oye, güey, Garbanzo ya se hizo una. Güey, ya está pagando la renta con eso. No gana ni nada.
2: ¿Qué tal si este cuate en la mañana se levantó diciendo, Diosito, ayúdame a encontrar algo en la calle para que mis redes crezcan, porque de ahí puedo tal vez hacer algo en el futuro? Y le cayó eso, güey, lo sube.
1: ¿Y luego?
2: ¿Qué tiene de malo? No tiene nada de malo, güey. O
1: sea, no tiene de malo mentir.
2: Es que no está mintiendo, está grabando lo que
1: dijo
2: grabó.
1: Dijo que se estaban rodando en la Coca-Cola.
2: Hay algo que dice, no hagas cosas buenas que parezcan malas. Y este señor turuleco que está ahí hablando, huevonazo también, por cierto.
1: ¿Por qué, huevón? Trabaja él, dijo.
2: ¿Por qué, huevón?
1: Trabaja en el Inco, ahí está. Eso también lo busqué. Inco Electric, en Aguascalientes, es una empresa que ofrece servicios y soluciones eléctricas, güey.
2: Más a mi favor. ¿Qué hace una persona comprando Coca-Cola en galones y también comprando hot dogs hechos?
1: Ya dijo, ya explicó.
2: Escucha. Tú estás yo, güey.
1: Bueno, señores, ya les acaban de explicar.
2: Ahora resulta.
1: Duró esto 20 minutos explicando.
2: Eso no lo dijo.
1: ¿Por qué?
2: Eso no lo dijo.
1: Yo ordené hot dogs y me correspondía este refresco.

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0: Buenas tardes. Espero que estén. Que hayan pasado un buen fin de semana como les gusta, largo. Y que hayan disfrutado de. El único que reaccionó aquí fue el Garbanzo, ¿no? ¡Ay! Un buen fin de semana largo, importante. El fin de semana. Para mí es el día festivo más. Se puede decir más estúpido de todos los que celebran en Estados Unidos, porque es el día de Labor Day y ese día no trabaja, ¿no? Es como decir el día de las madres que no se acuerden de ellas. O sea, es el día de las madres, hoy no las visites. Es el día del trabajo, hoy no trabajes. Pero eso lo pueden tomar chistoso o pueden decir, ah, es cierto. No va a influir en nuestras vidas. Algo que sí va a influir en nuestras vidas es esto. Una mujer que acaba con la vida de sus tres hijos y que gente la vea como inocente. Y muchos dicen, yo no la veo inocente, pero sí quiero entender su problema, que viene siendo una psicosis posparto. Yo aquí les he venido hablando de esto muchos años, y obviamente me han dicho de todo, ¿no? Me han mentado la madre, me han dicho de hasta lo que me voy a morir, porque obviamente cuando describes a una mujer, pareciera que es ofensivo. La estoy describiendo. O sea, si yo te digo que tengo un carro Chevrolet del 98 negro con defensa dorada y llantas con rines naranjas y el dueño se enoja y me dice, ¿por qué te estás burlando de mi carro? No, señor, estoy describiendo su carro. Si a usted le parece burla o ofensivo, es su pedo. Y si ustedes mujeres, cada que describo las actitudes que tienen o problemas que pueden tener, se les hace ofensivo, es su pedo. Y el de los mandilones que tienen a un lado y de los güeyes que ahorita me están escuchando y que están enojados conmigo, es su pedo de ustedes. Yo estoy dando una información. Que tengo un estilo que les pueda caer gordo, lo admito. Porque, pues, ser directo no es para cualquiera. El asunto aquí es de que tenemos a una mujer con una psicosis posparto, para los que no saben qué es. Tengo un hijo y veo que tengo unos rollos ahí, pero me vale, tengo otro. Sigo ahí con rollos y tengo otro, ¿no? Esto no le dio a la tercera vez. El punto es como estas mujeres que dicen, es que ese viejo era un desgraciado, me dejó a mí y a mis cinco hijos. ¿Y desde cuándo era un desgraciado, señora? Casi desde que nos casamos y le echó cinco. Ah, pero el Doggy es el malo, el Doggy es el ideal, el pero, ¿eh? Yo. Antes de hablar, piensen bien cómo van a quedar parados, pero ya sé, como se juntan con pura gente que no piensa y no analiza, pues hablan a sus anchas. Cuando hablan conmigo, los voy a estar analizando. Vean bien lo que dicen y cómo lo dicen. Este caso no lo había hablado. Y hoy llegó el día que voy a hablar de él. Además, voy a agregar que una mujer, algo que se llama en inglés, ¿cómo se llama? Algo que copian algo, que ven.
1: Clonar.
0: Cuando alguien asesina de una forma y otros
1: copycat.
0: Copycat. Ya una mujer, muy fan de esta mujer que mató a los tres niños, mató a su hijo.
1: Wow.
0: Ustedes que están defendiendo a esa mujer, defiéndanla ella también.
1: Ah, es bien, bravo.
0: En esa línea se tienen que quedar, ¿eh?

0: Les voy a resumir la noticia que muchos ya lo saben, pero otros no. Lindsay Clancy asesinó a sus tres hijos. Esta mujer obviamente va a corte, hay que decirlo. Tenía ya un problema que tienen muchas mujeres, que se llama el problema de posparto, y otra cosa ya es psicosis posparto, que significa alucinaciones, delirios, o sea, ver, oír o creer cosas que no son reales, insomnio severo, incapacidad o falta de necesidad de dormir durante varios días, confusión extrema, desorientación y dificultad para comunicarse, cambios extremos de ánimo, episodios maníacos, hiperactividad y irreversibilidad repentina, conducta peligrosa, pensamientos o riesgo de hacerle daño a un bebé o a sí misma.
1: Wow.
0: O sea, ella tenía todo esto, lo cual está muy feo. Con esa información, ellos ya la aceptaron que la tiene, entonces me estás diciendo que es una persona peligrosa, ¿verdad?
1: Sí, de alto riesgo.
0: Y si vienes tú y me dices, no, ella no es peligrosa, solo tiene esto. O sea, güey, ponte de acuerdo. Si lo estás diciendo que lo tiene para excusar los asesinatos, no de uno, no de dos, de tres de sus hijos, y no los asesinó dándoles un disparo, sino que lo que hizo, agarró uno por uno, como lo describían en corte, y los ahorcó con estas ligas que usan para hacer como squats, ejercicios de mujeres, porque fue en el gimnasio de su casa. Estas ligas, ella agarra una en el cuellito, le aprieta hasta que son segundos, ¿no? Que hasta un minuto o dos, yo creo, hasta que pie, y luego va con el otro, y luego con el otro. Es lo que decían en corte, no es como que hay gente que hace cosas, lo hemos visto en programas o documentales de, güey, no se me metió el diablo y de repente no supe qué y disparé o hice esto.
1: Sí.
0: Aquí se tomó tiempo y luego ella se tiró. Mandó al esposo a comprar ciertas cosas, lo alejó. Esto no es opinión, está ahí en corte. Ustedes pueden ver, hay un canal creo que se llama Corte, no sé qué. Y ahí está, ya subió el papá, la mamá, la suegra, el suegro, la mejor amiga, la doctora que la trataba, todos estos rollos, ¿no? El punto aquí es que obviamente su defensa busca que no la traten de asesina y que fue una mujer que actuó así. Hay muchos fans de ella. Entre los fans de ella, óiganlo bien, fans, está una mujer que hablaba con sus amigas de este caso y terminó matando a su hijo.
1: ¡Ah, caray!
0: Y ella como decía, ya, es que this happens y que no sé qué. Ahora imagínate, bro, si ya sabe ella que existe esto, vete a tratar. Esta mujer le quitó la vida a su hijo, o sea, como diciendo aquí, en honor a mi líder, ¿no? Más adelante les voy a describir más de esta enfermedad y también si ustedes están a favor de esta mujer, yo les diría, brodis, si conocen una muchacha, una novia o su esposa, aléjense. Esas mujeres son peligrosas. Cuidado, porque están del lado oscuro. ¿Ok?
1: Sí.
0: Y ahorita les voy a decir por qué y se las voy a escribir más adelante. Ya regresamos.

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0: Eso, güey.
1: ¿Quién? ¿Alejandro qué?
0: Alejandra Guzmán.
1: Alejandro Lora. Oh. Hola, primo, primo, primo, primo José.
2: Hola, buenas tardes, primo.
1: Buenas tardes, estás? Primo, bien, ¿y tú? ¿Qué onda? ¿Qué rollo?
2: Aquí, mira, chambeando todavía.
1: Bueno, chambeando, ¿en dónde trabajas?
2: Acá para el área de Portland, Oregon.
1: Ah, qué chido, primo. ¿Y qué parodia vas a querer hoy?
2: Mira, una sencilla. Ya ves que Don Cheto tenía un segmento que se llamaba Necedad o Necesidad.
1: Se me hace que sí, era como que un hombre le está rogando una mujer y ya van 5 veces y ella le dice que no se quiere casar con él y ya le está ruegui, ruegui. Esa es, ¿cómo? ¿Qué?
0: Necedad.
2: No, esa no era.
1: Ah, no era, ¿cómo eran? ¿Cómo son? Es que algo así, ¿no?
2: No, haz de cuenta que la gente hablaba y decía, ¿sabes qué, Don Cheto? Ocupo dinero. Ajá. Ocupo dinero como para comprarme unos zapatos y la gente decía si era necedad o necesidad.
1: Ah, entonces era puro de comprar.
2: Pues era más que todo de ayudar con dinero.
1: Ah, ok. Entonces, sí, y si era necesidad, la gente le ayudaba.
2: Si era, la gente votaba, oye, si es necesidad, denle el dinero, o la gente votaba, ¿sabes qué? Es una necedad y no le daban nada. Daban una patada en el rabo.
1: Entonces Don Cheto tenía un segmento donde ayudaba a la gente, pero primero le preguntaba a la raza si sí o no.
2: Correcto, que por cierto, Don Cheto no ha pagado algunos.
1: Oye, pues que trabajaba el diablito mandando el dinero ahí, ¿o qué?
0: Qué bárbaro, diablito. Haciendo de las tuyas.
1: Oye, primo, ¿y luego qué rollo? ¿Y quieres que haga esa parodia entonces?
2: Sí, haz de cuenta que habla, ya ves que hubo un problema con con el Piolín, donde tuvo una demanda.
1: Ey.
2: Entonces que el Piolín hable, ¿sabes qué, Don Cheto? Ocupo un paro, necesidad porque ocupo dinero para pagar los abogados.
1: Ok.
2: Pero que los que hablen para atrás sean pura necedad, pero sean personajes con nombres cambiados. Como ejemplo, que hable el Garbanzo, pero que se llame el Frijol, un ejemplo.
1: Ey.
2: O que hable el Trueno y que se llame
1: el Relámpago. Es una parodia sencilla, es una parodia sencilla. Ustedes no vayan a hacer pedo.
0: Ey. Light.
2: Correcto, al sencillo, sin tanta cosas de fantasioso que inventa la gente.
1: Entonces el Piolín le llama a Don Cheto, le dice, babuchón, identifícate, cara de perro, Iri, Piolín, ¿para qué me está llamando, Catemi? Pabuchón, lo que pasa es que me están demandando, cara de perro, no tengo para pagar el abogado, me están demandando que porque les andaba agarrando las nalgas a ese, ¿cómo se llama? El salvadoreño. ¿Cómo se llama, güey?
0: No es el chiquilín. No sé cómo se llamaba ese, güey.
1: ¿Cómo se llama el salvadoreño, güey? Que estaba con Piolín.
2: Ni idea, ya tengo mucho tiempo que no
0: le. La muerte, ¿no? Mala cara, o no sé cómo.
1: Pero lo que sea. Y luego entonces de ir a Don Cheto de agarra llamadas y somos nosotros.
2: Correcto.
0: Terrible.
2: Los personajes pero cambiados con otro nombre, pero la misma voz y todo.
1: Ah, ¿y qué según quieres? ¿Que sí?
2: Animato.
1: ¿Que sí sea necedad o que sea necesidad?
2: Que sea necedad.
1: Necedad.
2: Que por ejemplo el Garbanzo diga, no, pues que yo soy el Frijol y yo también fui tocado o algo así, no sé.
1: Ah, entonces, ok, ahí va. Yo también quiero aclarar una cosa, yo conozco a Piolín, no meto las manos al fuego por nadie, pero también no me consta que lo que pasó, o lo que le mandaron realmente pasó. Yo sí se los digo, a mí no me consta, porque a veces la banda inventa cosas por feria, eso sí se los digo. Nada más te la dejo ahí, así que saludos al buen Papuchón. Y vámonos con la parodia, cara de perro, babuchón. ¿A qué venimos?
3: ¡A triunfar,
1: Piolín! ¡Buenos días! ¡Cate mis fans y CEO! ¡Ay, mi oigo! Tenemos el segmento. Bozalona. Tenemos este segmento que se llama Necesidad. O necesidad. Tenemos ya ese cartel fans de Piolín. Piolín, buenos días. Buenos días, Fabuchón. ¿Cómo está, Don Cheto? Cara de perro, como diría yo, identifíquese, cara de perro. Iri, usted es el que está llamando. ¿Cómo voy a identificar yo, pues, este Piolín? Iri, que usted tiene un problema, me están diciendo. Mire, cara de perro, pues como usted sabe, ya salió en las noticias. No salió en las noticias ni una broma, pero sí salió la demanda, cara de perro, buchón. Sí, así es. ¿Y qué? ¿Para qué soy bueno? Mire, cara de perro, pues el problema es que ando ocupando dinero para los abogados porque estos me están dejando creer con todo, papuchón. Ahora sí que quieren que me la coman los hijos de María Morales. ¿Y cuánto dinero, más o menos, a quienes se da necesidad? Estamos pues buscando todo este Piolín. Pues mire, papuchón, yo tenía el equipo más grande de productores, tenía como 10 productores y todos me están dejando que la greña, papuchón. Estamos hablando de unos 2 millones, más o menos, que usted me pueda conseguir aquí, don Cheto, porque usted, papuchón, tiene unos seguidores que sí se tocan el corazón, papuchón, hermoso, cara de perro. Iri, deje ver, a ver, vamos a tomar llamadas, se ocupa él. 2 millones, porque dice que por la garra, ahí están pues metiendo demanda, a ver si no me demanda el chino al rato. A ver, vamos con la primera llamada. Bueno,
4: sí, bueno, don Cheto.
1: A ver, ¿usted cómo se llama?
4: Yo soy el Frijol.
1: Oye, amigo Frijol, ¿qué opina usted de necesidad o necedad?
4: No, necedad, don Cheto.
1: ¿Por qué?
4: Lo que pasa es que a mí también yo pasé por una situación similar, donde me estaban testereando el cucurucho y pues pues yo también necesitaba dinero para poder salir de las broncas, también médicas.
1: ¿Cómo ve, Piolín? No, pero, a ver, vamos, yo no hice nada, papuchón, pero vamos a decir que te doy $1,000,000, con eso se te van a desquitar las agarras en algo. ¿Qué? Tenemos uno que dice que es necedad, vamos por este lado. Bueno,
5: ¿qué tal? Bueno, buenos días, don Cheto. Estaba aquí en la mañana con el Trueno desde Radio Poder, pero ahora no me llamo el Trueno porque son llamadas arregladas de mi amigo José.
1: No, va.
5: Hoy me llamo Eulalio.
1: A ver, amigo Eulalio, ¿qué opina usted? ¿Es necedad o es necesidad?
5: Eso es pura necedad, hombre. La gente que no tiene dinero ya está en el bote. ¿Para qué anda queriendo ahí? Al rato le va a pagar a los abogados y va a seguir perdiendo. Aquí nunca le vas a ganar a esos. Así que yo creo que es una necedad. Eso es lo que yo digo. ¡Gracias!
1: Y ya llegamos, vamos por el tercero. A ver, bueno.
6: Bueno, hola, buenos días.
1: No. ¿Quién habla?
6: A mí me dijeron en el Honduras.
1: Amigo Honduras, ¿qué quiere usted? ¿Necedad o necesidad?
6: Arriba. Es una necedad, hombre. ¿Qué va a hacer con 2 millones, hombre? ¿Qué tal si le están cobrando 1 millón? El otro se lo va a bailar ahí, ese hombre.
1: Bueno, a ver, usted, amigo, siento que la gente dice que es necedad. ¿Usted no le vamos a poder dar los centavos? Mire, usted, don Cheto, que de perro, babuchón, la verdad no los necesito, era una broma, se la comieron, babuchones. ¡Oh! Se la comieron todos, que de perro.
5: El violín.
1: Estás escuchando al papuchón, hecho número uno en el país. Violín.
0: Bien,
1: ahí está tu parodia,
0: bien,
1: primo.
0: Vientos.
1: No le gustó. Arriba Oregón, ahí estamos.
2: Y la gente de San Luis Río Colorado, Sonora.
1: Eso, arriba San Luis Río Colorado, Sonora. Pura mujer guapa ahí en Sonora. Y hablando de Sonora, el Karim León se está presentando en el Esfera. Ya hizo su show, se invitó a Ricky Muñoz en uno, en otro a Jorge Medina. Se está poniendo chido allá en Las Vegas. Saludos a toda la banda de Sonora, allá en Phoenix, Arizona. 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Yo les invito a las entradas. Ya regresamos, señores.

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0: Ay, bebé de luz.
1: Muy bien, buenas tardes. Tenemos noticias bonitas, noticias positivas. Esperemos que hayan tenido un excelente fin de semana largo de Labor Day, ¿verdad? Bueno, pues saludos a todos. Y los que trabajaron, pues también les mandamos un saludito con mucho gusto. Gente que sí trabaja, yo les dije, oye, ahí nos vemos el día lunes. Por ley no tenemos que ir. Dije, wow. Y pues ya ven.
0: A ver, igual Choco, otra vez, Choco.
2: Se nos va a estar echando en cara nuestros descansos. No me gusta eso a mí.
1: ¡Ay, wow!
0: Ay, mira.
1: Ok, bueno, a ver, un congresista de Estados Unidos presentó un proyecto de ley que permitiría la pena de muerte para ciertos delitos de abuso infantil. Así que muy pronto puede ser que pena de muerte a quien abuse de los niños. Amo esta noticia porque ya ven que un hombre embarazó a su hija de 13 años. Y al niño terminaron tirándolo por ahí. Bueno, es muy, muy, muy, muy loco esto, ¿no? Bueno, en otras noticias, el síndrome de Down podría llegar a prevenirse. Científicos japoneses logran eliminar el cromosoma vinculado a esta condición.
0: ¿Neta?
1: Del síndrome de Down.
2: Ay, qué chido, Choco. Porque el Down, Choco... es muy... Hay familias que hasta le dejan de hablar a sus familias porque tienen hijos que tienen Down, güey.
0: Sí, los hacen menos.
1: ¿Es en serio ese punto?
0: Sí, sí, sí.
2: ¿Estás seguro que son su familia? Pues así dicen, maestro. Hasta que nomás cuando les conviene, ¿verdad? Pero qué tal si fuera, en vez de tener Down, fuera futbolista profe... ¡Ah, mi sobrino! Hijos de... Tengo un amigo, Choco, que se llama César Sánchez. Tenía un morrillo ahí jugando en Atlas, nunca lo pelaban y hasta que empezó a jugar bien dijo, ¡ey, apoyen a mi sobrino, cállate! Nunca lo pelaban.
0: Ese César es un caso muy especial.
1: Bueno,
0: ¿cómo lo apoyas?
1: Michael Jordan inaugura otra clínica médica gratuita para personas sin seguro, ampliando su éxito a la salud. O sea, imagínate tanto dinero, voy a hacer una clínica gratuita. Sabemos cómo está lo de la aseguranza, mucha gente afortunadamente tiene dinero para Tijuana o a las fronteras, los que vienen en la frontera, y pues ahí le sale un poco más barato, otros acá, pues ahora sí, como dicen, a vender un riñón, ¿no?
2: Y sí, está duro.
0: Si te alcanza, te alcanzará.
2: Por cierto, Choco, mi aseguranza que tengo aquí con tu compañía no me está cubriendo.
1: ¿Qué estás buscando?
2: Pues yo, para mí, siento que algo que era un tratamiento contra el estrés.
1: ¿Qué era el tratamiento?
2: Hay un lugar que se llama la librería ahí entre el 91 y el 57, ahí es donde bailan las morras, ahí uno va, Choco, y pura calidad, se me va el estrés de volada.
1: Eso no te va a cubrir la aseguranza, estúpido, los street clubs.
0: Ah, es que hay unos librotes.
3: De doble pasta.
1: China prohíbe, esta es una noticia muy bonita, China prohíbe OnlyFans, calificándolo como una enfermedad occidental que contribuye al declive social y amenaza el orden público.
2: Chulada. Cuidado, Choco, ahorita te van a decir, ¿cómo cada quien puede hacer con su cuerpo lo que quiera?
1: Es increíble cómo hemos normalizado ciertas cosas.
3: Mira, ahorita la gente va a decir, nah, eso no está, eso está bien que lo quiten. Oye, Brody, tu hija hace OnlyFans. Yo la corro de la casa después que llegue con un Mercedes y luego les diga, mamá, ya te pagué la casa. Ay, pues es que Dios nos da niños. Nadie es perfecto.
0: Choco, pero hay un fenómeno más interesante porque hay mujeres que se meten a OnlyFans y publican lo que hicieron en 6 meses después de que se metieron a OnlyFans. Y no es mucha lana, o sea, son 500, 700, así, ¿verdad? Entonces le dice a una muchacha, oye, pues entonces ya te vas a salir. Dice, no. O sea, se quedan aunque no hagan lana.
1: Claro, o sea, dicen, lo hago por dinero, pero si tanto fuera por dinero, por no estás haciendo dinero, ¿qué haces ahí?
2: No, pero sí hacen, Brody. Sí.
0: Bueno, es que también no han de ser tan chidas, ¿no? Pero, pues, no sé, 700.
1: Oye, bueno, pues China prohíbe OnlyFans, calificó como una enfermedad occidental. Yo, para mí, es una enfermedad y punto, estar queriendo hacer dinero con eso, ¿no?
2: ¿Te acuerdas de una morrita bien alguna, maestro, que daba el clima en Monterrey? Creo que se llaman... No recuerdo cómo se llama, pero la Janet.
3: Ah, sí, que, ok.
2: Esta morrita, esa Janet, está en la casa de los famosos. Y le dicen, ¿por qué no echan desmadre aquí? Dice, es que yo, mi imagen, no puedo yo estar echando tanto desmadre. Además, soy imagen de Teletón. Pero la morra tiene OnlyFans.
0: No, eso es en serio.
1: ¿Es en serio?
0: No, mames.
2: Sí, güey, dicen, ¿cómo?
0: Ante todo el respeto, ¿no? A la imagen.
1: Escocia es un país que de Reino Unido se convirtió en el primer país del mundo en ofrecer productos menstruales gratuitos para todas las personas, o sea, tus toallitas, todo lo que tiene que ver con eso, gratuito.
0: ¿Tú cuánto gastas en las toallas, Choco?
1: Pues depende que
0: cosas de las hardcore, de las que aguantan mucho, de las delgaditas.
1: Mira, Garbanzo, el que tú vengas a hablar de eso aquí, de verdad, es una estupidez.
0: No, es para saber el costo nomás, para saber.
3: Oye, si Erasno, ¿a quién crees que le baje más, al Garbanzo o a la Choco?
0: Ah, oh, yo creo que al Garbanzo. Es informativo todo.
1: Un año más y Hembras contra Machos va a estar con nosotras, Garbanzo.
3: Oye, descubrimos una vez unas fotos.
0: Erasno.
3: Eso sí es cierto.
0: No,
3: dale, Choco.
0: No, no es cierto.
3: Lo de las fotos de Tijuana.
1: Ah, no. Bueno, ¿quieres hablar de mi menstruación, estúpido?
0: No, Choco.
1: Que el público lo sepa, y esto es verdad. El Garbanzo un día se filtraron unas fotos.
0: Se filtraron.
1: Donde el Garbanzo estaba en Tijuana. Un día nos pidió, creo que era jueves, no vino un viernes, y dijo, voy a Tijuana. Y se filtraron unas fotos donde está desnudo, nada más con calzoncillo. Y estaba rayado todo el cuerpo, rayado como que quería hacerse una lipo, ponerse, no sé, ¿qué era lo que iba a hacer?
2: Un doctor dijo, oye, un amigo que conocía al doctor dijo, oye, que tu compa, el Garbanzo, fue a Tijuana. Digo, pues sí, güey, a veces, pero eso, güey, le da miedo, según él. Choco, wey, la gente le da miedo verte a ti en Tijuana, güey.
0: No, a veces.
2: Y luego, que el Garbanzo, que llegó y que le dijo que el Garbanzo, que nada más como jugando, quería ver cuánto le saldrían unos implantes y quitarle lo gordito de aquí, de los lados y de enfrente, y levantarle sus nalgas con su propia grasa. Entonces el vato le tomó unas fotos y le marcó con un permanente como dónde serían y todo.
0: No.
2: Y fue las fotos que llegaron, no, se arrepintió.
0: Eso no es cierto, Choco, hay otra versión, la verdadera, esa es una mentira, ¿eh? Y no se filtraron, este maldito enmascarado, se las enseñé, y él te las enseñó a ti, ¿cuál filtrar?
2: Se filtraron.
0: No, ¿cuál filtrar, cabrón? No,
3: oye, el Erasno cambiando la historia, brody.
1: ¿Pero qué? ¿Por qué te las dejaste?
0: Lo que pasa es que estábamos jugando con unas muchachas de ahí del Hong Kong a que nos dibujábamos mapas en el cuerpo.
1: ¡Ah, mira!
2: ¡Cálmate, Oscar de la olla! Estamos jugando a disfrazarnos de

0: Y bueno, me quedé en que Escocia, este país de Reino Unido, en estas noticias así positivas, pues están, es el primer país en regalarte productos menstruales. Cuando están en sus días ahí, chicas, ustedes van y se los van a regalar.
1: Pero casi siempre regalan, Choco, cosas de que no son tan buenas. Imagínate que estés ahí la morra bailando y que diga, ay, güey, ya ando tirando aceite.
0: Oh my god.
2: Oye, Choco, eso le pasó. Eso le pasó a un amigo de este cuate. Andaban con unas mujeres, ¿estás en dónde?
1: Oh, sí, no. Eso fue de verdad.
2: Eso sí es de neta, Choco.
1: También es que este güey agarró una morra y como que yo creo que la morra empezó sus días ese y se le sentó en las piernas y estaba bien oscuro el congal y que el güey dijo, oye, sentía como calientita la pierna, güey. Y sale, va al baño, güey, y toda la pierna, güey, llena de...
0: Óigame, ¿no? Bueno, en otras noticias, Hito, así se llama, médico histórico, la primera córnea impresa en 3D del mundo, le devolvió la visión a un paciente ciego.
2: ¿Es en serio impresa?
0: O sea, estamos hablando de cosas ya muy avanzadas de la tecnología. En Corea del Sur se están probando carriles separados para peatones rápidos y lentos para ayudar a reducir el estrés.
2: Eso está chido porque cuando caminan así enfrente de ti, ¿por qué caminan como pingüinos, Choco?
1: Oh, Choco, ¿dijiste patones?
0: No, peatones. Para la gente que va caminando, a veces hay un camino y el camino, gente que va enfrente se pone mero a la mitad. O no usa la lógica, ¿no? Viene alguien y te dice, déjeme a un lado. Estas personas, obviamente, dicen, vamos a hacer uno para gente que camina rápido y despacio, ¿no? Yo cuando estuve por primera vez en Inglaterra, creo tenía algunos 5 años, que fuimos en Londres.
2: ¿Desde los 5 años ya viajabas? Oila, ¿cómo crees que va a subirse un avión a los 5 años? Oye, no vas.
1: Choco, ¿y qué más? Porque yo la neta, yo no te voy a creer lo otro, no más quiero saber la noticia.
0: Mira, que no me creas, estúpido. Me di cuenta de que cuando tú te subes, por ejemplo, a las escaleras eléctricas, si no vas a caminar, quédate a un lado, al lado derecho.
1: O en Rusia también así era, Choco, ya era, la gente que va a caminar, déjala que camine por tu lado izquierdo o que corra. Si tu planeta, y eso aplícalo en todos lados, güey, si desesperan. El otro día fui en la... Tengo que el fin de semana vamos a una boda ya a Guanajuato. Y, güey, y son gente joven, güey, que tú ya es una señora, pues no agarra la onda, güey. Si ustedes no van a caminar en el lado derechito, ahí quédense en el lado derecho como un lado, como si fueran un carro, güey. Y ahí...
2: Parquéese.
1: No, güey, no, pues si no va a caminar ahí... No, güey, se paran a media escalera, güey. Ábranse un ladito, güey. Y luego uno sí le da pena decir, excuse me. Porque van a decir, pues nomás dile que sea a un lado. Pero, güey...
3: Pero también es cultural, bro.
2: No, que no se hagan a un lado, güey. Es que tiene... Tú vete, tú como vas a gusto.
1: Güey, empezaste con una opinión y cambiaste a otra. El garbanzo,
2: dije
1: bipolar.
2: Que caminaban como pingüinos.
3: Oye, Choco, hablando de gente que tiene problemas mentales, el garbanzo no te da miedo porque es bipolar. Un día maestro, lo amo, y otro día usted es maestro de papel, hijo de tu... No sé.
2: No hagas caso, Choco, a estos...
0: Bueno,
2: estos
0: hablando de noticias positivas, un estudio de laboratorio descubrió que el extracto de raíz de diente de león destruyó hasta el 95% de ciertas células cancerígenas en solo 48 horas. La plantita es una plantita que tiene florecitas amarillas que le llaman raíz de diente de león. Destruyó eso 95% en las células.
2: Yo pensé que era de diente de verdad de león, Choco, imagínate.
0: Muy bien, vamos con otra noticia. Países Bajos. Garbanzo, si no hay una opinión así para que tú dices, ¿para qué opino, no?
2: Es que como la dijiste...
0: Oye, ya, Choco, yo sí pensé que... Te está diciendo raíz de la raíz de la planta de...
2: No, dijiste la raíz del diente de león. Y yo dije, no,
0: así lo dije. No. Un estudio de laboratorio descubrió el extracto de raíz de diente de león.
2: Por eso.
0: De raíz.
2: Pues es que también los dientes tienen raíz, Choco. También.
0: Países Bajos creó un pueblo para personas con demencia.
1: ¡Ay, aquí venimos! ¡Aquí venimos, chiquitines!
3: Pásanos la dirección de una vez.
2: ¿Qué tan grande es el pueblo?
0: Bueno, no importa, igual se te va a olvidar. Países...
3: Grab the mic.
0: Países Bajos creó un pueblo para personas con demencia donde cuidadores viven como vecinos y comerciantes... Esto ya hemos hablado, ¿no? de un lugar así para que pues no se sientan como fuera de onda, ¿no?
1: O sea, ¿cómo se van a reclamar entre ellos? Ah, este güey no se acuerda. Porque como son entre todos.
3: Pero aún así enfermitos son güey, los que agarran el rollo. Porque el que tiene demencia no es como continua, es de repente. Imagínate uno que si la tenga más o menos.
2: Este es bien malvado.
3: Ese güey le va a decir, chale. Mira, ese güey hace rato te dijo esto. Y como no te acuerdas.
2: Le vas a soltar
1: montazo.
2: Ah, sí, me sé.
1: Ay, güey, como aquel que llegó, ¿qué pasó, doctor? ¿Cómo está mi mamá? Dijo, pues dos noticias, una buena y una mala. Dijo, la mala es de que tiene Alzheimer. Dijo, ah, y la buena, dijo, al rato se le olvida.
0: Oh, my God. No.
3: Sí, sí, lo ganó. Bien dado. Sí, como sí. Que al rato se le olvida. ¿Qué tal si no? Oye, el otro chocó también,
2: se lo ganó. ¿A eso por qué no lo zumbas?
0: Ay, Garbanzo, deja de estarme queriendo mandar tú, de verdad. Oye, Garbanzo, Japón alcanzó una velocidad de internet récord de 1.02 petabytes por segundo.
1: Ay, güey, para los que tienen animales.
0: ¿Por qué?
1: Peta.
2: Sí, Choco.
3: Oh, pura pegadera contigo, Choco, no puedes tomar algo serio.
0: Pueden descargar toda la biblioteca de Netflix en solo un segundo. O sea, con toda esta velocidad de internet se meten a los servidores de Netflix y lo pueden descargar. Todos los documentales, todo en un segundo, así. Con los petabytes.
1: Ay, güey.
3: Oye, el Garbanzo ahorita le va a dar como FOMO. ¿Cuánto internet tienes en tu casa? 70 megabytes.
2: ¿Tú ya tienes tu teléfono con esa capacidad, Choco? ¿Petabyte?
0: Bueno, creo que en el... ¿Qué fue? ¿En el 2006?
2: ¿En el 2006?
0: Sí, pero bueno, después llega esa tecnología a ustedes.
2: Ah, no manches.
0: Poco a poquito, no se hagan, o sea, va a llegar, ¿ok?
2: Ok.
0: El gobierno ya está viviendo una etapa de tecnología que ustedes ni siquiera se dan cuenta.
3: Sí, yo sí me he dado cuenta, los pasan como... Son como platillos voladores, bien rápido, y la gente aquí creen que son de otros
2: extraterrestres. No, pero lo he dicho, Choco, tengo un video, Choco, donde estos oficiales están dando esto en conferencias de prensa,

0: Les papi, aquí nosotros estamos madreados. Ganas el debate, pero no ganas un fin de semana gratis de comida, nada.
1: Se me está temblando el ojo, Choco.
2: ¿Y si hablamos de fútbol?
0: Hey, ahí sí no te metas.
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0: Bueno, nos vamos.
2: vamos con el chocolatazo a Guatemala y tenemos a Juan. Juan, buenas tardes.
8: Buenas tardes.
2: Juan, le vamos a hacer el chocolatazo a tu novia Andrea. ¿Tú eres de Guatemala también?
8: Claro que sí.
2: ¿Todavía no conoces a Andrea en persona?

0: solamente por internet.
1: No la conozco en persona. Yo entré en el 92 aquí en Estados Unidos.
0: Andrea tiene 29, tú tienes 44, o sea, ella es 15 años menor que tú.
1: Sí.
0: En 2 meses y ya estás enamorado de Andrea, ¿por qué?
1: Platicamos con ella todo lo que me gustó de ella, porque ella me dijo la verdad cuando la saludé. ¿Cómo estás? Le digo, bien. Dice, ¿y cómo estás por ahí? Me dice, bien, ahí al rato voy a llegar por allá. Le digo, ¿y tú? No, yo tuve problemas, fracaso con mi pareja y me quedé con 2 niñas, ahí todo me habló bien. Y eso es lo que me gustó de ella.
0: ¿Te enamoraste porque te dijo la verdad de su situación y ella dice que te ama también?
1: Ella dice, sí, ella dice eso, pero quién sabe.
0: ¿Ella tiene 2 niños y tú la mantienes a ella?
1: No, yo no le mando dinero, yo le mando saldo.
0: ¿Solo le mandas para que pague su celular y quién mantiene a los niños, ella o su ex?
1: No, ella trabaja.
0: Entonces se aman, tú eres 15 años mayor que ella. ¿Por qué le estás haciendo este chocolatazo?
1: Para ver, a ver si no tiene alguien por ahí, a lo mejor. Usted sabe que las mujeres aquí le dicen a uno, te quiero, y a la vuelta están con otro.
0: Uy, sí, ¿y los hombres no?
1: No, pues uno de hombre pues más astuto, uno hace las cosas sin decir nada.
0: Por eso, menso, es lo mismo, ¿cuál es la diferencia?
1: Eso, por eso, pero como uno de hombre es más, quiere las cosas más serias, pues la mujer se debe portar mejor.
0: Mira, y el machista no vino. Bueno, vamos a ver si Andrea te manda los chocolates a ti, Juan, o se los manda alguien más, ¿ok?
1: Ándale, pues, ándale.
2: Primo, ¿está bien si le llama el lobo?
0: Le va a llamar el lobo, ¿ok?
1: Ok.
3: ¿Aló?
4: Bueno, con la señorita Andrea, por favor.
3: Sí, ¿ella habla?
4: Hola, Andrea, ¿cómo estás?
3: ¿Quién habla?
4: Bueno, mira, te llamo de una compañía de chocolates, Andrea. Nosotros tenemos una promoción donde le hacemos llegar unos chocolates totalmente gratis a alguna persona especial que tú tengas. Esto es solo para promocionarlo. Si tú tienes a alguien, se los mandamos en forma de corazón. ¿Tienes a alguien especial, Andrea, quién te gustaría que le hagamos llegar estos chocolates?
3: Tal vez no, gracias.
4: Igual si no tienes a nadie especial, me puedes mandar los chocolates a mí, Andrea.
3: ¿Y cómo?
4: ¿Te gustan a ti los chocolates, Andrea?
3: Sí. Entonces, 15. ¿Y de tomar qué tenés? Un licuado de fresa. Pues sí.
4: Andrea, tú ya estás comiendo bien rico, yo aquí trabajando, ¿eh? ¿Estás como en una feria o qué?
3: Sí, es que hoy es la feria de San Cristóbal de aquí de mi pueblo.
4: Ah, qué bien. Oye, pues te voy a mandar los chocolates nada más porque tienes una voz muy bonita.
3: ¿De dónde me está llamando?
4: Te llamo de la Ciudad de México. ¿Conoces México?
3: He escuchado, pero no he ido para allá.
4: Se escucha que eres una mujer muy bonita, muy sencilla, muy humilde.
3: Sí, humilde. Una guatemalteca.
4: No. Eres muy agradable, Andrea. Debes de ser una mujer muy bonita, ¿verdad?
3: Puede ser.
4: Aparte del licuado de fresa que ordenaste ahorita, ¿qué más vas a comer, Andrea?
3: Un torito de un cuarto de libra.
4: Para ustedes un torito viene siendo como una hamburguesa, ¿no?
3: Ajá.
4: Vas a comer muy rico, ¿eh?
3: ¿Cuánto van el licuado? Dame otro. ¿De fresa querés o de maní? ¿De fresa? Okay. ¿De qué más hay aparte de fresa? ¿Querés una de cereal? ¿Aló?
4: Andrea, se escucha todo muy bonito ahí en Guatemala. Me gustaría ir a dar la vuelta para verte.
3: A mí me gustaría ir a conocer México también. Es todo lo que hay bonitas cosas por allá.
4: Pues es muy grande, tenemos de todo aquí.
3: Pero no tienen a una guatemalteca con corte y su traje típico.
4: Claro, Guatemala es muy bonito también.
3: Aquí está el Tikal, está Parajaquel, Río Dulce, Puerto San José, Izabal, Puerto Barrios.
4: Y tampoco tengo una guatemalteca tan hermosa como tú.
3: ¿Cómo me vas a decir eso si no me has conocido? ¿Cómo soy? Ya dices que...
4: Para empezar, tienes una voz hermosa, hablas muy hermoso y eres una persona hermosa, interiormente hablando.
3: Ah, bueno.
4: Me enamoré de tu sonrisa, Andrea.
3: ¿Pero cómo si no me conoces todavía?
4: Bueno, como se escucha que te ríes.
3: Al del torito le pone queso, ¿no? Al cuarto de libra le pone queso. Los dos con queso, pues sí.
4: ¿Cómo quisiera hacer un torito de cuarto de libra para que me comieras, Andrea? Eres una mujer encantadora. Me gustaría hablar contigo en otra ocasión.
3: ¿Qué? ¿Estás trabajando o qué?
4: Sí, Andrea, estoy trabajando, pero me gustaría hablar contigo en otra ocasión.
3: Ya se te olvidó vender los chocolates.
4: Sí, ¿verdad? Con esa voz tan hermosa que tienes, ya hiciste que se me olvidara.
3: Si no te puede regañar tu novia o tu esposa, no sé.
4: No te preocupes, Andrea, no tengo novia ni esposa. ¿Qué edad tienes tú?
3: Yo tengo 29. Para llevar los dos.
4: Tú 29, yo 30, apenas como que tú eres mi pan y yo soy tu cuarto de libra para el torito.
3: ¿Cuánto vas a ser? Son 30 de cuarto de libra, ¿verdad? ¿50? ¿Aló?
4: Aquí estoy, Andrea. Entonces, ¿te marco más noche? ¿Te llamo más noche?
3: Bueno, si quieres.
4: ¿No hay ningún problema que te quiera conocer, Andrea?
3: No, ¿por qué? No, yo lo digo por ti. Por mí, no.
4: Tranquila, yo no tengo novia, ni esposa, ni nada. ¿Tú tienes novio o esposo?
3: Tenía, pero ya lo dejamos. Ya terminé con él. ¡Gracias, Pati! ¡Nos vemos! Tenía, pero ya terminamos.
4: ¿Pero tienes novio?
3: Tenía, pero terminé con él.
4: Ah, perfecto, entonces sí te puedo llamar más tarde, ¿no?
3: ¿A qué horas me vas a llamar?
4: Por lo pronto no sé a qué horas te llamaría, Andrea, pero sí me gustaría andar contigo ahí en la feria ahorita.
3: Sería la envidia de mi pueblo, dijeran, tener un mexicano por acá.
4: De verdad, les daría envidia que yo anduviera contigo allá.
3: Sí, porque imagínate mis los que me conocen.
4: Se iban a poner bien celosas todas las mujeres si anduvieras ahí conmigo ahorita.
3: Ajá, todas las viejas.
4: Estuviera rico andar contigo ahí con el licuado de fresa en la mano y el torito de cuarto de libra.
3: Pues sí.
4: Sería muy bonito, pero por lo pronto entonces te llamo más tarde, ¿no?
3: Está bueno.
4: Oye, Andrea, no sé si sea muy atrevido, pero ¿me podrías mandar un beso?
3: Te mando un beso.
4: Escucha esto, Andrea. ¡Mua! ¿Me puedes tú mandar un beso a mí?
3: Ay, con mi hijo. Pues sí.
4: A pesar de que estás tan lejos, casi lo sentí aquí. Qué rico beso, Andrea. Oye, Andrea.
3: Dime.
4: Me dijiste que no tenías a nadie, pero aquí en la línea tengo a tu novio, Juan.
0: ¡Tómala! ¿Juan?
1: ¿Sí?
0: ¿Cómo escuchas todo esto, Juan?
1: No, pues dice que no tiene a nadie.
2: Que sería la envidia si anduviera con un mexicanito ahí en la feria, primo.
1: Dice y no me conoce, nada, no, pues está bien, así son todas.
0: ¿Andrea?
3: ¿Aló?
1: Hola, ¿estás bien? ¿Qué andas haciendo?
3: Aquí en... ¿Ya vas para la casa?
1: Sí, ando trabajando.
3: ¿Todavía?
1: Sí.
4: ¿Andrea?
3: Dime.
4: ¿Por qué me echaste mentiras y me dijiste que no tenías novio?
3: ¿Quién habla?
4: No te hagas, soy el de los chocolates.
3: No, ¿por qué? ¿Quién está contigo, pues?
4: Aquí está tu novio Juan conmigo.
3: Estás en México y decís que estás.
4: Eso es lo de menos, Juan. Solamente me dijo que te hiciera esta llamada.
3: ¿Por qué?
4: Para saber si no eras infiel, ¿le da, Juan?
1: Aquí estoy en la estación de radio.
3: Es que no te escucho por el ruido de aquí de la feria.
1: O no te conviene escuchar.
3: ¿Por qué?
1: No, yo nomás decía, tú decías que no tienes novio y no que me quieres tanto. Y te está llamando de una estación de radio y yo pensé que tú querías que sentías todo lo que tú decías de mí.
3: Sí, le dije que sí te quiero.
1: No creo, porque no escuché nada. Al contrario, le estabas tirando beso. Este cuate sí va a llegar a Guatemala, dice.
3: No, ¿a qué ver? ¿A mí no me estaba hablando?
1: No, pues yo no sé nada. Yo escuché lo que ya pasó.
3: No, es que él me dijo que si tenía novio. Anteriormente tenía, pero ya terminé, le dije. Y luego...
2: Oye, está mentirosa.
1: No, pues ni modo. Ya me di cuenta.
0: Oye, Andrea, pero aquí está grabado. Tú le dijiste aquí al lobo que no tenías novio.
3: Es que me estaba preguntando anteriormente, no ahora. Me dijo anteriormente.
4: No, te pregunté por ahorita y me recalcaste que no tenías a nadie ahorita.
3: No, sí, pero anteriormente me dijo, no, me dijo ahorita. Que ando con alguien ahorita.
0: Oh, my God.
3: Él me dijo anteriormente.
4: Me dijiste que si tenía novia o esposa y te dije no. Y tú dijiste, no, no tengo a nadie, ya terminé.
3: Es que no me preguntaste bien, me dijiste anteriormente si no tenía, te dije.
2: Oye, Brody, esta es la mujer más descarada que he oído en todos los chocolatazos, Brody.
1: No, ni modo.
3: ¿Me dijiste descarada?
2: Sí, porque esto se está grabando y aquí lo escuchamos todos.
3: ¿Y anteriormente si no tenía?
4: No, no es cierto.
3: Pero ahorita sí tengo, es que no me explicaste bien cómo es.
1: Si tú quieres a alguien, ¿por qué le tiras beso? No, pues ya ni modo, ahí la dejamos.
0: Entonces aquí termina todo, ¿ya no quieres nada con ella?
1: No, ya no.
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0: Señores, se acabó la Leagues Cup, ¿verdad? El año pasado creo que la ganó, que la primera edición la ganó Miami, esta edición la ganó el Toluca. El Toluca eliminó al Monterrey, a León en la semifinal. El Monterrey eliminó al American acá en Carson en esa semifinal. Y la final fue el fin de semana, el domingo, allá en Texas. Así que el turco Mohamed vuelve a sumar otro trofeo al equipo del Toluca. Mohamed tiene 4 campeonatos de la Liga MX. Uno con el Cholos de Tijuana, que Cholos... Su primer trofeo que ganó Cholos fue con el turco Mohamed. Él fue campeón con la bandita de acá de Tijuana. Saludos a toda la banda de TJ. Pues fue, traía un equipazo. Después Mohamed deja al equipo de Cholos. Estuvo dirigiendo al equipo de Monterrey. Lo hace campeón al Monterrey también. El rollo aquí que con Monterrey fue campeón contra... a Mohamed no se le daba el campeonato con Rayados, güey. Llegaba a semifinales, así esto y lo otro y lo otro. ¿Se acuerdan del famoso Chupete?
1: ¿Cómo no vamos a acordarnos de ese cuate?
0: Bueno, pues ahí en Naco. Y bueno, llegó el día y le ganó al América en el Azteca la final contra el América. O sea, Mohamed con Toluca y con Rayados le ganó finales al América 2 veces. Hizo campeón al América contra los Tigres la final en el Azteca. Mohamed es campeón con el América y la frase que dijo, les dejo su copa y me llevo mi honor o mi orgullo, porque como que había pedos con un jugador, con nuestro compa Paul Aguilar, y Paul Aguilar creo que dijo, pues güey, este entrenador, no sé qué, la directiva estaba a favor del jugador y a Mohamed le dijeron, güey, que juegue, y dijo Mohamed, ni madre, es más, juego en la final, los hago campeones y me voy de este equipo.
1: Si los hago campeones
0: y los hizo campeones, se va, y entonces hizo campeón a Monterrey, a la América, a la American, a Cholos y con Toluca 2 veces. La primera vez le gana al American cuando América iba por el tetracampeonato, no iba por la albi, por el tri, por el tetracampeonato. Ya, y Mohamed dijo, espérame un poquito, che. Espérame un poquito, che. Y le gana al American esa final. Toluca queda campeón y el partido que viene, el torneo que viene, queda campeón Toluca, lo cual quiere decir que ganó un bicampeonato, no pudo ser tricampeón, y Jardiné le mandó un mensajito a Toluca diciendo, ¿verdad que ganar 3 no es tan fácil, Mohamed? Es lo que dijo. El rollo aquí es que Mohamed es campeón de la Leagues Cup con Toluca, ya tiene 6 trofeos con el equipo de los Diablos Rojos. Les voy a decir quién es el entrenador con más campeonatos de liga en México, para los que pues les gusta un poquito de la historia. El señor Ignacio Treyes, 5 veces campeón. El señor Nacho Treyes, él fue campeón, bueno, él ganó 7 estrellas, perdón, 7 veces campeón con el Zacatepec, con el Toluca, con el Cruz Azul, fue el campeón don Nacho Treyes. Ricardo del Tuca Ferretti también, 7 títulos de liga. El primero lo ganó en el 97 con las Chivas, güey. Le ganó aquel Toros Neza, ¿se acuerdan del Mohamed?
1: Sí.
0: Mohamed y Toros Neza, que venía.
1: ¿El Piojo estaba ahí o no?
0: Estaba el Piojo, estaba Lusenhoff, estaba Arangio, estaba Mohamed, estaba pues Pablo Larios. Era un equipazo el del Toros Neza. Llegan a la final y dijeron, van a golear a las Chivas. Ganó las Chivas con el Tuca Ferretti y dijo,
2: naturalmente, hermano, venían con todo, les dimos en la madre, carajo.
1: Verse, don
2: les dimos en la madre, carajo.
0: Así dijo el Tuca Ferretti. Y el equipo de Chivas fue campeón. 7 títulos tiene el Tuca. Con Pumas ganó, fue campeón. Con Tigres ganó pues los otros, los 5, güey. 5 campeonatos con los Tigres, con Guiñac y toda la banda. Raúl Cárdenas, 6 títulos, campeón con Toluca. Con el Cruz Azul ganó casi todo, güey. Y con América fue un campeonato en el 76 y los otros 5 antes con el equipo del Cruz Azul. Es más, ese vato ganó en el 69, 70, 72, 73, 74. En 5 años hizo un desmadre el señor don Raúl Cárdenas. De ahí le siguió Bucetich, que es técnico de Tigres. 5 títulos, campeón con León en el 92 y luego con el Tecos en el 94, con Pachuca en el 2007, el Monterrey 2 veces, 2009 y 2010. Y luego don Manuel Lapuente, 5 campeonatos, con el Necaxa se aventó 3, ¿verdad? Con América, con Puebla también, Javier La Torre, Javier de la Torre, 5 títulos en el 70. ¿Usted te acuerdas del Chepo de la Torre?
1: ¿Cómo no? El antipático ese, ¿no?
0: Esos güeyes, los de la Torre, son familias, güey, que siempre han estado en el fútbol.
1: Ok.
0: Entonces, estoy hablando del jefe de ellos, güey. 61, 62, 64, 65 y 70. Y Mohamed tiene 4. O sea, si Mohamed gana un campeonato, va a estar ahí entre los grandes ganadores de campeonatos.
1: Oye, Mr. FIFA,
0: ¿tú crees? Yes, how are you? How can I help you?
1: Ay, cálmate, no te esponjes. Oye, ¿no se te hace? Y eso me baso simplemente en las imágenes que se ven de los juegos de
0: hace años. Yo me baso simplemente en lo que veo.
1: ¿No se ganaba más fácil el fútbol antes que ahora,
0: güey? Sabía que ibas a decir eso, maldito garbanzo, güey. Me detuve.
1: ¿Por qué?
0: Cuando dije 61, 62. Hay gente.
1: Es que eran un chorro.
0: Pues era, ¿cuándo eran? Ay, güey, sí. O sea, que otros no contaban.
1: No, sí cuentan, obviamente, porque lo estás diciendo, pero no.
0: Porque era más fácil.
1: Es que como que el tipo de juego era mucho más, muy, muy lento, güey. O sea, como que tenían más oportunidades.
0: ¿Y otro equipo era más rápido para ganar o qué?
1: Bueno, no necesariamente, o sea, como que en general se hacía como que más fácil, no había tanta técnica, o sea.
0: ¿Es que sabes lo que estás diciendo o no?
1: No, pero te dije, le voy a hacer una pregunta a Mr. FIFA, con todo el respeto, señor. Por eso, nomás contesto.
0: ¿Tú crees que en la vida es más fácil para un niño que para un adulto?
1: Sí, ya, güey.
0: ¿Por qué?
1: Bueno, los niños no hacen nada, nada más comen, duermen y se meten.
0: Güey, en su mundo de ellos, de los niños, su pedito es subir una banquetita, güey. Su pedo es de que comer a tiempo. O sea, todos tenemos nuestros pedos dependiendo de nuestra edad, güey.
1: Ok.
0: La vida nunca es fácil.
1: Ok.
0: O sea, el fútbol nunca ha sido fácil. Ganar no es fácil, güey. En una cascarita en el barrio, güey, cuando ya juegas competitivo, no es fácil.
1: Pero eras, no, tú mismo lo has dicho, que ahora con todo lo que tienen los jugadores en sus manos ya es más fácil para ellos.
0: Entonces antes era más difícil.
1: Bueno, no, es que sí hay diferencia en cosas, güey. Entonces tú que aclárame eso.
0: ¿O antes o ahora está más fácil?
1: No, yo te pregunté si era una pregunta, no afirmé.
0: No.
1: Ok, entonces ahora el fútbol se ha hecho más fácil por todos el equipo que
0: siempre
1: tiene.
0: Siempre ha tenido su ¿cómo se dice? Complejidad.
1: Ok.
0: Siempre ha sido difícil.
1: ¿Pero ahora es más fácil?
0: Es igual de difícil.
1: Oh.
0: Es igual. Porque, por ejemplo, te voy a decir, a Messi y Maradona, pones a Messi antes y le daban las patadas que le dan, güey, Messi jugaría, güey, el Deportivo Chacaritas de Juniors de Argentina ahorita, güey. ¿Sí entiendes o no?
1: Ok, sí te entiendo.
0: Ahorita los fans de Messi ven que a Messi le dan una patadita. ¡Oh! ¡Oh! Lo graban, suben videos de una patadita, güey. Busquen, vayan a YouTube y pongan faules a Maradona, güey. Nada más eso. Dime tú si era fácil para jugar y a pesar de todo lo que hacía.
1: A ver, Erasno, pero es que aquí era Maradona y todo el mundo en ese momento sabía quién era, güey. Por eso todo el mundo lo atacaba. Pero en términos generales no se atacaba así a todos los jugadores. ¿Estás de acuerdo?
0: Pues no, entonces lo que te quiero decir, nunca ha sido fácil.
1: Bueno,
0: señores, gracias. Si usted cree que el fútbol antes era más fácil, pues quitémosles los trofeos. Ustedes digan hasta qué año, porque ahí es donde va a estar lo chido, güey. Es como cuando dividen terrenos, güey. Ese árbol que quede de este lado, no de aquel. Entonces, si es como el 61, ya el 62 ya está difícil.
1: Es que también, ¿cómo ganó Uruguay 2 mundiales?
0: Exacto, ¿hasta qué mundial? A ver, vaya, no se metan en pedo, raza, yo sé lo que les digo. No, es que antes era más difícil. ¿Hasta qué año, señor?
3: Como hasta más o menos, como el 60.
0: O sea que el 62 ya era fácil.
3: No, mira, como el...
1: Como en el 80 cambió todo.
0: Dicen, respeten a la gente grande, pues ese respetar, viejo.

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0: Lindsay Clancy asesinó a sus tres hijos ahorcándolos en Massachusetts. Buscaban encontrarla no culpable. Es más, imagínense, se inventaron que el hombre era el que... inventaron hasta que el hombre era el que les había quitado la vida. Andaban buscando ADN. Tenía ADN de él. Y muchos se fueron con esa idea. Él le fue infiel. Ah, cuidado si le suena infiel a su mujer porque le va a quitar la vida a sus niños. No, ni que estuviera... Ah, ¿verdad que no son cosas para eso? Bueno, el asunto aquí es de que esta mujer... pues está este caso desde hace rato ya. De hecho, hace años y ahora se está llevando a cabo el caso. Un hombre canceló su boda. ¿Sabes por qué, Garbanzo?
1: ¿Por qué, gran líder?
0: Porque la esposa le dijo que ella estaba a favor de Lindsay. Y le dijo él, a ver, ¿qué? Sí, yo estoy a favor de Lindsay. Dijo, en nuestra boda se cancela. Dijo, pensó él que estaba jugando. Y le dijo, no. Ya, yo veo cómo piensas. Es una revelación. Un hombre afirma, dice las noticias, y decide cancelar su boda valorada en $200,000 debido a las reacciones de su prometida respecto al juicio de Lindsay Clancy. El creador de contenido David Marumbao ha encendido la controversia con un video donde dice esto. Ahora, es un creador de contenido. Yo no sé si creerle tanto, tomarlo tan en serio, pero sí quiero decirles que esa idea de tú tomar un paso importante antes de llegar a ese punto, debe ser interesante como un hombre y también una mujer, les quiero decir, es que vamos a crear una familia, vamos a crear o vamos de verdad a intentar estar juntos de por vida. Ustedes no vean la maldita boda de 200,000. Ni vean el fin de semana. Hay gente, güey, hay brodis que porque va a pasar algún suceso, algo, dejan pasar cosas. Algo así como, por ejemplo, descubren que su mujer está texteando con otro y van a un concierto de Bad Bunny y le dice, ¿con quién estabas? Sin querer vi que estabas texteando. Ah, vas a arruinar todo. O sea, llevamos al concierto, we're gonna have a great night, mi amor, vamos a tener, mi amor. Y el brody dice, qué guay, sí, ¿verdad? Ustedes están dejando pasar cosas en momentos claves. La única forma de que tú puedas cambiar tu estilo de vida o que tú es, el otro día les decía, ¿qué les decía yo? ¿Quieren salirse de un vicio? Sálganse el día sábado, el domingo de un vicio. Cuando está la enfrente de ti, eso que tanto quieres hacer. Y dijo el Garbanzo, no, yo cómo dejar una nalgona así. O sea, ¿estás tú adicto a una vieja que tienes buen sexo y que no puede salir, pero es tóxica y eso es lo que los tiene, y cada que la ves el día que tú digas hoy me cierro el cierre y me subo el pantalón, no va a haber? Esos son los momentos claves donde tú empiezas a cambiar. Ríete, Garbanzo, pero ríete, no, en el micrófono,
1: no,
0: bien.
1: Es que es lo que te gusta a ti. Es que usted es un maestro, bien, pero es que también es culpa de los amigos que con los que uno se junta. Eres bien, no sé qué.
0: ¿A quién culpamos? Venga. Llegó la hora de culpar gente.
1: No, es que los amigos tienen mucho que ver en esa influencia sobre
0: los... Ok, muy bien. ¿Ellos pagan tu renta?
1: No, pero
0: pues, ¿cómo? Pero pensé que eran algo como yo decir, ay, los voy a tomar muy en serio por algo, ¿no?
1: ¿Pero qué tiene que ver que paguen la renta con...?
0: Pues son tan importantes que ellos te hacen que hagas algo que no debes de hacer.
1: Es que uno, de verdad, esto así es por presión de tus cuates. Güey, ¿cómo la vas a dejar ahí? Ya estabas ahí.
0: Garbanzo, yo creo que no van a estar cuates contigo cuando tú te estés sacando el fierro enfrente de tu novia, brody.
1: Pues dos o tres ocasiones tal vez.
0: Bueno, desviamos el tema de esa manera. Señores, aquí volviendo a lo real, el punto es, si este brody sabe que tiene que tomar una decisión en el momento, hay que tomarla muy nalgoncita, que ojitos muy bonitos, que está muy guapa, pero bien ojete la muchacha. ¿Qué ganan con eso? Al inicio puede ser que esté bien. ¿Y después? O sea, de verdad, bro, ¿son tan tarados, tan tontos para que ustedes permitan eso? Este brody dijo, no va a haber boda, si piensas así. Yo he escuchado brodis que no le han hablado a una muchacha porque ellos son de las Chivas y ella de la América. Eso sí es una idiotez, para que veas. Eso es una mensada. ¿Qué tiene que ver eso? que porque le va a un equipo, no, o a viceversa, o güeyes que mira, esa morra le va a las Chivas, era aquel le va al Real Madrid, aquel Barcelona, ese le va a los Boston Red Sox, él le va a los Yankees, güey, están decidiendo sus relaciones porque le van a un equipo, o porque está buena o no está buena. Vean la actitud, cómo los tratan. Aquí tenemos un gran ejemplo, si esto fuera verdad, de David Marumbau. Es, me voy a casar, $200,000, a la fregada, los puedo recuperar, o no sé. Pero sí, muchos se casaron porque embarazaron a la mujer, porque iban a gastar no sé cuánto en la boda, porque ya habían comprado casa, brody. No, güey, luego acabo de comprar la casa. ¿Qué? ¿Quién está a un lado de ustedes? ¿Quién les soba el hombro y les dice, güey, sí o no? ¿Los amigos del Garbanzo? Bueno, Garbanzo, por cierto, fíjate que sean tus amigos, ¿eh?
1: Pues sí son, porque ahí están con los fiesta y que la cerveza y...

0: Muy bien, el garbanzo andaba ahí en el TikTok. ¿Cómo se llama la mujer con la que andabas ahí en el chisme, garbanzo?
1: Esa señora se llama Luna.
0: Luna.
1: Luna.
0: ¿Ya? ¿Ya? O sea, ya te andas enfermando y andas como entrando en las pláticas de TikTok.
1: No. Estaba haciendo una investigación de campo, maestro. Y a usted hace mucha falta en entrar en estos foros para que los ponga en su lugar, porque la información que tienen...
0: Ahorita me dices, garbanzo, eso para no desviar acá lo del rollo y terminar con Lindsay
1: Clancy,
0: esta mujer que le quitó la vida a sus tres niños. Pues muchos son fans de ella. De hecho, afuera de la corte ya recaudaron, creo alrededor de más de $1,000,000. Creo ahorita llevan en dos. Están recaudando dinero, no sé para qué, ¿verdad? Yo creo para pagar al abogado. Y dicen como una mujer que salvó a su niña. Y ella perdió la vida. Esa niña recaudó, creo, como 20,000. Así estamos, ¿verdad?
1: Coherencia.
0: Sí, hay que. Ay, por cierto, los que están ayudando a Lindsay Clancy no se la van a echar. Que va a estar en la cárcel de mujeres. ¿Qué? ¿Por qué te ríes,
1: bro? O sea, ¿a poco así cree que van a darle?
0: Hay brodis que.
1: Sí. No se la van a echar, chale.
0: Igual sí, ¿no? Porque hay visitas conyugales, ¿no?
1: Ah, puede ser.
0: Puede ser que sí. Bien, escuchen lo que dice esta mujer acerca de este caso.
2: ¿Quieren ver cómo se ve la psicosis masiva? Vean esto. Son cientos de mujeres vestidas de rosa afuera del tribunal donde está siendo juzgada Lindsay Clancy. Lo más preocupante es que para que tú apoyes una causa es porque te sientes identificado con eso.
0: Ahí está. O sea, yo voy a defenderla, me siento identificada con ella. Una, bueno, la más normal es soy mujer. Dos, soy madre. Ahora, si eres madre, tú sabes que a quien menos le harías daño es a tus hijos. Número tres, pero ellas sí lo sienten así. Entonces, se identifican con eso. Yo pues les digo, tengan cuidado.
1: Wow.
0: ¿Quién es? De verdad,
1: bro.
0: Sí, porque deberías estar... Oye, yo por muy loca que esté con madre, no le hago nada a mis hijos.
1: Claro.
0: ¿No? Acá estamos viendo, sí, yo le puedo hacer daño a mis hijos si tengo eso. Ok, ¿qué más?
2: Eso significa que muy probablemente todas estas mujeres han tenido esa misma clase de pensamientos de hacerle daño a sus hijos. A tres niños inocentes se les arrebató la vida, pero estas locas están afuera del tribunal formando corazones con sus manos como muestra de respaldo a esta asesina. Les recuerdo que estos tres niños son las únicas y verdaderas víctimas. Ellos son los que merecen protestas, solidaridad y compasión. Porque nada de lo que hizo esta mujer fue involuntario o un mero accidente. Ella se tomó el tiempo para asesinar de una manera lenta a cada uno de sus hijos. De hecho, al bebé de 8 meses lo ahorcó con tanta fuerza que le sacó parte de su cerebro del cráneo. Es increíble que todas estas mujeres empaticen con la madre, pero no se conmuevan ni un poco por todo el dolor que sufrieron estos niños antes de morir. Y por si esto no fuera poco, ya recaudaron casi $1,000,000 en donativos para la defensa de Lindsay Clancy. Véanlo bien, literalmente miles de personas están dando dinero para apoyar a una asesina de niños, como si premiaran lo que hizo. Cualquiera que le dé dinero debería estar sentado en una celda junto a ella. Esto es una muestra más del daño que le ha hecho la ideología feminista a la sociedad. Se han encargado de hacer ver a las mujeres como eternas víctimas, incapaces de hacer daño.
0: Muy bien. Entonces, si ustedes tienen una compañía, una empresa, recuerden que las mujeres que están teniendo hijos... puede ser que tengan problemas de posparto y psicosis posparto, lo cual quiere decir que tú tienes el derecho de despedirla porque es peligrosa. Pero ya es donde se encuentran los movimientos y dicen, ay, no la puedo despedir porque ella tiene una enfermedad. Pero, a ver, aquí, brodis, tenemos que agarrar un lado. Yo conozco señoras que llaman a la policía y dicen, mi hijo asesinó a alguien. Y conozco señoras que esconden a su hijo. ¿Cuál es usted, señora? Si me dice que usted es la que esconde a su hijo, no la quiero de amiga. Ni quiero que sea parte de mi familia ni de mi círculo. Con todo el olor de mi corazón, mi hijo hizo esto. Lo voy a entregar a la policía. Si usted es el que defiende a esta mujer, usted me lo quiero invitar a que le dé empleo, que la tenga como amiga y que la ponga alrededor de sus hijos. Porque yo les aseguro, ustedes que están defendiendo a Lindsay, si ella hubiera matado a sus tres niños y usted a sus tres niños, ¿estaría usted diciendo, voy a donar un millón por ella, pobrecita? O como no son de usted, se iba y hace corazoncitos a lo estúpido afuera de la corte y la apoya. Vamos a poner ese ejemplo, me gusta. Ok, esa mujer tenía una psicosis posparto, tiene, y por eso le quitó la vida a sus tres niños. Hay que apoyarla. Si esos tres niños fueran los de usted, ¿la apoyaría o no? Perra vieja, hija de tantas, le hizo esto. Señora, tranquila, tiene psicosis posparto. Ay, señor, me hubiera dicho. Ay, ya me había enojado yo. ¿No habrá un GoFundMe para ayudarla, pobrecita? Oiga, ¿y sus niños? Pues ahí ya no están. Aquí lo importante es ella. ¿Por qué cambiaría tu manera de pensar? No, que mucha empatía.
1: Sí, no, o sea, la lógica es que no debería.
0: No, que mucha empatía. Escojan sus palabras antes de hablar.

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0: Señores, la psicosis posparto realmente no se le puede desear a nadie, pero existe. Y de hecho, en sí, el posparto es una condición que puede dejar a una mujer en depresión, o tal vez quitarse la vida. El rollo aquí es que como es una mujer, la están juzgando diferente, y si hubiera sido un hombre, un asesino y punto, ¿no? Porque yo creo que toda la gente que asesina a alguien tiene un rollo ahí en la cabeza, y ninguno es justificado. Pero cuando es una mujer, como que le empiezan a buscar más, ¿verdad? Es que su esposo la engañaba, es que su esposo la dejó con dos niños, con uno, con tres, es que... Y hay hombres que abandonan, que engañan, que también han abusado de ellos, pero ahí las excusas no cuentan, no valen. Y ojalá que todos se juzguen igual. Yo no estoy diciendo que también ahí los tienes que ver así con lástima, pero pues es lo que es. Y si yo tuviera una hija así, yo buscaría la forma de alejarla de la sociedad para que no se haga ni haga daño y darle mejor estilo de vida que se pueda. Porque si ahorita le dicen a ella, ay, no, es un inocente, ¿saben qué sigue? Vamos a reintegrarla a la sociedad. Y luego después vienen los casos. Es que esta mujer ya la habían agarrado y la dejaron otra vez. Es que este Brody, un Brody que hace poquito mató a una muchacha corriendo en el parque, ¿no? Era venezolano, no sé qué. Y el Brody lo agarran y lo dejan salir. Y luego hace eso y les, güey, si había un asesino, ¿por qué lo dejaron ir? O sea, hay estos casos donde después vienen y sucede esto. El punto aquí, Brody, es de que una enfermedad así se tiene que tomar con mucho cuidado y tenemos que dar las cosas por su nombre. Yo no la quiero en mi empresa. No porque no la quiera ella o lo que sea, es que no quiero un problema. Si el otro día les decía yo, antes de ligar, antes de andar con una mujer, ¿tiene problemas de crédito? ¿Por qué tiene sus problemas de crédito? ¿Tiene, pues, un carro limón? O sea, ¿viene dañada? ¿Viene con ese tipo de asuntos? No, pues que sí. ¿Por qué yo tendría que ser el superhéroe de ella y venir yo a sacarla, a defenderla, para que ella sea parte de mi vida? Ahí está la mujer de Mexicali, ella dijo todos los problemas que tenía mentales, y este güey fue a andar con ella y tal, la llevó a un psicólogo que él se dijo que era mejor.
1: Él que era su amigo.
0: Que era su amigo. Güey, estás agarrando carro limón. Es como si ven al garbanzo y ya escucharon que él ya anda en las últimas y todavía, y le dicen, vente a jalar conmigo. ¿Qué se están llevando?
1: Espérese, maestro, ¿cómo que en las últimas? ¿Cómo?

0: bien, estamos de regreso. Feliz martes, que parece lunes, debido al fin de semana largo, ¿verdad? Ya viene esta semana fútbol americano. Le vas a los Raiders, Garbanzo, y a los Pumas, ¿no? Hombre, te encanta ganar.
1: Vamos contra los Delfines este fin de semana, gran líder.
0: Si no le ganan a Delfines, ¿a quién?
1: ¿A los Jets?
0: No.
1: ¿Puedo agregar algo de lo que está hablando maestro?
0: Sí, Rafa, del caso de Lindsay, que mató a sus tres hijos.
1: A sus tres hijos, que los ahorcó con unas cintas de resistencia, y luego ella también brinca del segundo piso y queda parapléjica, o sea, queda inválida. Oiga, es que estaba viendo que, basado en todo lo que usted dice, se me hace que es muy duro la forma en la que usted habla de este caso. Uh-huh. Acusando de que la mujer está loca y todo esto atrás, pero entonces creo que le faltó un
0: poco. ¿Acusando o informando?
1: Creo que exagera sus palabras. No, esta mujer.
0: Tú estás como una mañanera. Tú estás como una mañanera de quién es quién en las mentiras que dice la mujer. No. Sí, sí robaron, pero yo creo que exageran. O sea, estás igual. Ok, ¿qué más sigue?
1: Lo que pasa, maestro, es que la psicosis posparto, dice la estadística, que le afecta de una a mil personas en ciertos partos. Una persona que da luz a otros niños no quiere decir que cada vez que tuvo un niño estaba loca.
0: Ah, claro que no. Nadie dijo eso.
1: Tranquilo, no se me aloque. Solo le está dando un poquito de...
0: Sí, es que me está haciendo ver como que no exagere. Pues yo no estoy diciendo que todas que tienen hijos tienen problemas de posparto.
1: Bueno, y es que también lo que siente, según el diagnóstico médico oficial, que estas personas dice que no saben que ellas están enfermas. O sea, en el momento de que cometan el delito, ellas están inconscientes.
0: Gracias, por eso entonces, esta mujer perdió. ¿Tú estás diciendo que ellas no saben que están enfermas? Esta mujer tenía tratamientos y ella sabía que estaba enferma.
1: Ahora, pero entonces yo creo que la gente está apoyando este tipo de causas porque hay mujeres que no saben y son acusadas cruelmente y señaladas por gente como usted. Porque es
0: o sea, ellas las que la defienden no saben.
1: No, sí saben.
0: O ellas.
1: No. Sí saben, pero la condición cuando se sufre no se sabe.
0: Pues que defiendan a las que no sabían. Esta sí sabía. Diles que se vayan de esa corte. Ya se por otro lado. Ahí sí sabían.
1: No, pero. Ok, pues es lo que yo busqué, maestro.
0: Gracias por echar a perder 3 minutos de mi segmento. Tienes esa.

0: facultad y ese talento para destruir minutos valiosos pertenecientes a las ondas radiales y de podcast a personas que están de receptores, y vienes tú con tus mamadas, bro.
1: Pero ya ve cómo usted le exagera, ¿por qué tiene que terminar así? Nada más diga, ok, gracias y ya, ¿por qué le exagera tanto?
0: ¿Por qué no te buscas un podcast donde puedas ir a decir estupideces de ahí? Porque en lo de este Astronautas Perdidos, ¿o cómo se llama?
1: Contacto 13.
0: Contacto 13. Esta más de segmento.
1: ¿Cómo que?
0: Oye, invítanos un... No, ahí no puede decir, no se puede reír.
1: Ah, sí se puede reír, pero no me entendió. Ustedes están todos...
0: Garbanzo, si a ti te conocen por tu risa, no porque seas un güey que eres Maussan.
1: ¿Y usted qué?

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0: Muy bien, buenas tardes. Este es el show de Eras de la Chocolata. Tenemos ya la Liga Defensora. Esperemos que haya tenido un buen fin de semana largo, abogada. Muy buenas tardes.
1: Hola, Choco, buenas tardes. Buenas tardes a todos en cabina. ¿Cómo están?
2: Beautiful.
0: Bien, bien.
1: Qué bueno.
0: Muy bien, bueno, pues vamos con las preguntas del día de hoy. Perdón, vamos a hablar de defensa, de deportación y proceso en la corte, que es, muchas personas están pasando por eso ahorita, y si usted, ojalá que no, pero pues aquí hay algo de información muy importante, ¿no, abogada, con esto?
1: Sí, totalmente. Ahorita todavía vemos que muchas personas reciben un Notice to Appear, que es un documento donde ya te están poniendo en procedimientos de deportación. Y también, como hemos visto en las noticias, en las redes sociales, todavía hay muchísimas redadas, muchas detenciones con ICE. Y es importante conocer sus derechos y también saber qué hacer por si llegan a enfrentar esta situación.
3: Muy Ahí bien. Está. Oye, Choco, fíjate que una vez se murió una abogada y llegó al cielo.
4: Hoy no.
3: Y llegó y dijo, ¿quién es usted? Dijo, yo soy la abogada, Leticia Valencia. Dijo, San Pedro, no puedes entrar. ¿Quién es usted? Dijo, soy San Pedro. Dijo, a ver, enséñame un papel que diga que usted es San Pedro.
0: Claro, es abogada.
4: Bye.
0: Muy bien, bueno, abogada, ¿qué es exactamente un ávido de competencia y por qué es fundamental no ignorarla?
1: Sí, el aviso de comparecencia, o también se llama en inglés el Notice to Appear, NTA le llamamos por sus siglas, es el mismo documento que te manda el gobierno cuando te están diciendo tú ya estás en procedimientos de deportación. Es el documento formal que manda el gobierno para decirte que ya te quieren deportar del país. Pero es muy importante no ignorar este documento. Significa que todavía puedes pelear tu deportación, así que no la ignoren, vayan con un abogado inmediatamente, porque ahorita también el gobierno está mandando muchísimas noticias de comparecencia a personas que aplican para alivios migratorios y luego se los niegan, ya sea porque no calificaban o por falta de evidencia. Y es muy importante que tengan un abogado que los pueda representar.
0: Ahora, abogada, y si es bien importante aquí más que nunca, porque ¿qué tal si las personas van y no han estudiado bien su caso? Puede ser que ahí los detengan también, ¿no?
1: En ciertos casos te pueden detener, pero eso es más fácil para personas que no tienen, por ejemplo, un buen caso de asilo. El juez puede revisar un caso de asilo y decir, ¿sabes qué? No te voy a dar una audiencia porque no mandaste evidencia o porque a primera vista veo que no tienes un buen caso. Entonces le puede notificar a ICE que van a dar una orden de deportación. Pero no todos los casos son así y la mayoría de los casos tienen una audiencia, te dejan presentar una defensa y el juez escucha tu caso.
3: Chido. Oye, yo tengo una pregunta, abogada. ¿Qué opciones de alivio o defensa legales puede solicitar una persona cuando se encuentra en un proceso ante el juez de inmigración?
1: Cuando ya estás enfrente de un juez, recuerden que aquí tienen muchísima discreción, pero hay muchos alivios migratorios disponibles para cualquier persona que esté enfrentando una deportación. La más popular se llama la cancelación de deportación. Muchas personas la conocen como la ley de los 10 años. Y esto aplica a personas que tienen más de 10 años viviendo en este país, tienen hijos ciudadanos que van a sufrir si los llegan a deportar y son personas de buen carácter moral. Pero también el asilo es otra defensa, la visa U es otra defensa. O incluso para personas que ya tienen una orden de deportación, todavía pueden reabrir su caso y presentar una defensa. Lo importante es hablar con un abogado para saber cuál sería la mejor opción para ti.
4: Ah, mira qué
3: Ahí está, ¿eh? Oye, abogada, ¿quiénes califican para una fianza de inmigración y obtener su libertad mientras continúa su caso? ¿Quiénes sí o quiénes no?
1: Sí, y ahorita, como les digo, vemos muchísimas detenciones por ICE y por eso aquí es donde importa la fianza. La fianza es un pago que le das al gobierno para que tu familia pueda quedar en libertad mientras pelean su deportación. Porque si tienes una detención con ICE, lo más probable es que te van a poner en procedimientos de deportación, pero no tienes que estar en detención mientras peleas tu caso. Para la fianza, típicamente un juez va a decidir basado en tu caso específicamente, pero toman en consideración tu historial migratorio, tu historial criminal y también los lazos fuertes que tienes en este país.
4: Oiga, si usted no quiere escuchar al garbanzo, a la Choco, a mí o lo que sea, y dicen mejor quiero hablar con los abogados, este es el número, 800-333-3676, 800-333-3676, la verdad que es, yo creo, más importante que usted esté ahí haciendo sus preguntas. 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Yo, el maestro Doggy, se lo recomiendo.
2: ¡Ay, maestrazo!
0: Sí, ¿por qué no la
1: imagen? Gracias, maestro.
0: Que esté en la imagen de la Liga Defensora, maestro.
2: Ya láncese para allá, maestro.
4: Porque la abogada lo hace muy bien.
0: Bueno, pero yo estoy hablando. Bueno,
2: ella en general.
0: Número 3, la 4. ¿Qué factores analizan el juez de migración al momento de decidir si otorga una fianza de cuánto sería el monto? O sea, si se va a armar, ¿de cuánto va a ser ahí?
2: El trancazo.
1: Sí, y pues también aquí no hay ninguna regla que te pueda decir estas personas califican y estas no, porque lo toman en la totalidad de circunstancias. Un juez tiene que examinar todo de esta persona, su conducta moral, si tiene cartas de recomendación, si tiene antecedentes, cuántas veces trató de entrar a los Estados Unidos de manera ilegal, hay deportaciones, pero también se fijan en los lazos que tienen en los Estados Unidos, si aquí tiene toda su familia, sus cónyuges, sus padres, si le aporta mucho a la familia o a su a la comunidad. Todo eso tiene que ver con si el juez te va a dar fianza, y también de eso se van a basar cuando digan la cantidad. Un abogado puede analizar tu caso y te va a decir si calificas para fianza y más o menos cuánto sería el dinero que tienes que pagar.
0: Muy bien, está padre la idea. Por eso siempre tenemos que portarnos bien, ser parte de la comunidad. Uno nunca sabe cuándo lo va a necesitar. Y bueno, también porque sí, ¿no? Ahora, la pregunta, abogada, ¿qué consecuencias enfrenta una persona si no presenta a su audiencia en la Corte de Inmigración?
1: Sí, y esto es muy importante. Si tú no te presentas a tu audiencia con el juez no te va a decir, pues te doy otra fecha. Te van a dar una orden de deportación en tu ausencia. Te pueden dar una orden de deportación simplemente porque nunca recibiste la notificación de la corte. Eso no es un pretexto. Por eso es muy importante siempre actualizar tu dirección con inmigración, dejar que un abogado revise tu caso y también dejar que un abogado te acompañe a la audiencia para que puedan presentar una defensa. Pero por nada del mundo falten sus audiencias, porque entonces sí va a ser muy difícil, porque ya van a tener una orden de deportación.
0: Okay, ahí están. Muy bien. ¿A dónde la encuentran, abogada? ¿Cuál es su teléfono? ¿De dónde la siguen en Instagram? En el de la Liga Defensora, no en su personal.
2: Cálmate.
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0: 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Muy bien, gracias, Eras. ¿Hablas muy lento?
3: Hay gente que nos está oyendo que es más lentona, Choco, que a ver, señores también. Como don Eulalio, que el otro día me dijo que estaba ahí con sus amigos y que dijo, oye, está haciendo frío. Y el otro le dijo, que yo no soy tu tío. Y el otro dijo, qué buena idea, vamos al río.
4: Hoy no.
3: Y ellos no estaban oyendo bien, Choco.
4: Hay que estar tranquilos, Choco.
0: Ay, Dios mío, bueno, Eulalio, señor, saludos. Ya regresamos.